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Sábado 10 de enero del 2015, ya estamos en el nuevo año, y después de esta pausa originada por las fiestas de Navidad, volvemos aquí en Alavedi con la tanguería y su emisión de programas habituales. Como es habitual también, Nagore Enciso se encarga de la parte técnica, y como es habitual, con quien les habla, Carlos Españolo, en la presentación y dirección. Sean ustedes bienvenidos nuevamente y también esperamos que hayan pasado un buen tiempo en estas pausas. Hoy vamos a hablar de un libro. Me lo trajo el Olenchero disfrazado de mi hija. Se llama Julio Cortázar, clase de literatura, Berkeley, 1980. Berkeley es una universidad norteamericana. Está editado por Alfaguara, compilado por Carles Álvarez Garriga. Tiene 312 páginas y nosotros vamos a tocar de esas 312 6 o 7 páginas. Es lo que nos pasa siempre, tomamos unos fragmentos que me parecen de cosas interesantes que les puedan gustar a ustedes también. Carles Álvarez Garriga es doctorado en filología hispánica con una tesis dedicada a los prólogos de Julio Cortázar. Ha escrito crítica literaria en ABC Cultural, Ínsula, Cuadernos Hispanoamericanos, Lateral, y ha colaborado en los programas Salón de Lectura de Barcelona Televisión, La Hora del Lector de Televisión de Cataluña. Editó Cuentos Inolvidables según Cortázar en Alfaguara 2006 y junto con Aurora Bernárdez, la primera mujer de Cortázar, consiguió también editar Papeles Inesperados a Alfaguara 2009 y los 5 tomos de Carta a Alfaguara 2012. Hecha esta presentación, debo decirles también que la parte musical de hoy es una sorpresa. Está compuesta de grupos y orquestas que van en busca de un mismo tema. Vamos a escuchar hoy Verano Porteño de la suite Cuatro Estaciones de Astor Piazzolla, con una grabación de este de 1997 en Milán, Milán Music, y va a estar, digamos, ejecutada por tríos, quintetos, septeto y orquesta. Y ustedes verán en eso los arreglos, la ejecución y los estilos diferentes de todos estos grupos. Y simplemente para empezar, les voy a leer, lo que aparece en el prólogo de este libro, Julio Cortázar, clase de literatura, que está escrito por Miguel de Unamuno. Me lo han oído mil veces. Aborrezco los hombres que hablan como libros y amo los libros que hablan como hombres. Como les digo, es de Miguel de Unamuno y así empezamos. La primera versión de la música de esta noche, el conjunto de Piazzolla, su quinteto y Verano Porteño, grabado, como les dije, en 1997.

Bueno, escuchábamos al quinteto de Astor Piazzolla, Verano Porteño, que como les digo, hoy es el único tema musical que vamos a escuchar en el programa, pero interpretado por grupos distintos. Vamos a empezar con lo del libro. Yo he tomado algunas cosas que me parecen interesantes. Se imaginan que en un libro que tiene 312 páginas, elegir, digamos, 4, 5, a lo sumo 6 páginas, resulta muy complicado. Vamos con lo que él denomina musicalidad y humor en la literatura, y dice: cuando escribo un cuento y me acerco a su desenlace, el momento en el que todo sube como una ola y la ola se va a romper y será el punto final, en ese último momento dejo salir lo que estoy diciendo. No lo pienso porque eso viene envuelto en una pulsación de tipo musical. Lo sé porque sería absolutamente incapaz de cambiar una sola palabra. No podría sustituir una palabra por un sinónimo, aunque el sinónimo dijera prácticamente lo mismo. La palabra tendría otra extensión y cambiaría el ritmo. Habría algo que se quebraría como se quiebra si se pone una coma donde yo no la he puesto. Eso me ha llevado a pensar que una prosa que acepta y que busca incluso darse con esa obediencia profunda a un ritmo, a un latido, a una palpitación que nada tiene que ver con la sintaxis, es la prosa de muchos escritores que amo particularmente y que cumple una doble función que no siempre se advierte. La primera es su función específica en la prosa literaria. Transmite un contenido, relata una historia, muestra una situación. Pero junto con eso está creando un contacto especial que el lector puede no sospechar, pero que está despertando en él esa misma cosa quizás ancestral, ese mismo sentido del ritmo que tenemos todos y que nos lleva a aceptar cierto movimiento, ciertas fuerzas y ciertos latidos. Leemos esa prosa de alguna manera como cuando escuchamos ciertas músicas y entramos totalmente en una especie de corriente que nos saca de nosotros mismos y nos mete en otra cosa. Una prosa musical, tal como yo la entiendo, es una prosa que transmite su contenido perfectamente bien. No tiene por qué no transmitirlo, no sufre en absoluto teniendo esos valores musicales, pero además establece otro tipo de contacto con el lector. El lector la recibe por lo que contiene como mensaje y además por el efecto de tipo intuitivo que produce en él y que ya nada tiene que ver con el contenido. Se basa en cadencias internas, en obediencia a ciertos ritmos profundos. Sé que todo esto no es fácil, tampoco es fácil para mí. Para mí mismo puedo explicarlo un poco por la negativa. Mi problema es cuando me traducen. Cuando se traducen cuentos míos a un idioma que conozco, muchas veces me encuentro con que la traducción es impecable. Todo está dicho y no falta nada, pero no es el cuento tal como yo lo viví y lo escribí en español, porque falta esa pulsación, esa palpitación a la cual el lector es sensible, porque si a algo somos sensibles es a las intuiciones profundas, a las cosas irracionales. Lo somos aunque muchas veces la inteligencia se pone a la defensiva y nos prohíbe, nos niega ciertos accesos. Las grandes pulsaciones de la sangre, de la carne y de la naturaleza pasan por encima y por debajo de la inteligencia y no hay ningún control lógico que pueda detenerlas. Primera parte de lo que estamos leyendo hoy, lectura de literatura, de esto de Julio Cortázar en la Universidad de Berkeley. Vamos con la primera versión que hacemos hoy de ese tema de Piazzolla con Carlos García y las Estrellas del Tango.

sido capaz de poner en otro idioma un equivalente a esa pulsación, a esa música, tengo la impresión de que el cuento se viene al suelo, y es muy difícil explicarlo a ciertos traductores porque se quedan asombrados. Sí, pero está bien traducido. Tú dijiste esto, aquí dice es exactamente lo mismo. Sí, es exactamente lo mismo, pero le falta algo. Es exactamente lo mismo en el plano de la prosa, como transmisión de un mensaje, pero le falta esa aura, esa luz, ese sonido profundo que no es un sonido auditivo, sino un sonido interior que viene con cierta manera de escribir prosa en un español. Para no extendernos demasiado sobre el tema de la música, agregaría que así como hay escritores que son admirables maestros de la lengua y al mismo tiempo son totalmente sordos a estas pulsaciones musicales y ni siquiera les gusta la música como arte, hay otro para quienes la música es una presencia incontenible y avasalladora en lo que escriben. Es una discusión que he tenido muchas veces con un escritor tan grande y tan admirable como Mario Vargas Llosa. Es totalmente sordo la música, no le gusta, no le interesa, no existe para él. Su prosa es una prosa magnífica que transmite todo lo que él quiere transmitir, pero para quienes tenemos otra noción, es una prosa que no contiene ese otro tipo de vibración, esa otra arquitectura interna que transmite este otro tipo de valores musicales. Eso no quiere decir, dice Cortázar, que el estilo de Vargas Llosa sea inferior al estilo de un autor que es sensible a la música. Son simplemente manifestaciones diferentes de la literatura. Dice después, soy alguien que ama la música como oyente. Soy un gran melómano y desde niño he escuchado muchísima música sin poder ser un músico. Me siento un músico frustrado. Si algo me hubiera gustado es poder ser, si no un creador de música, por lo menos un gran intérprete. Grande en el sentido de ser feliz, no por los públicos ni nada de eso, sino realmente dominar un instrumento y gozar como puede gozar un pianista o un clarinetista ejecutando su instrumento. No me fue dado porque había el hada esa que me fastidió, pero en cambio hubo una vocación total hacia la música de los demás que venía hacia mí. Cuando empecé a escribir los primeros balbuceos a los 10 o 11 años, era un momento en que yo escuchaba música continuamente y el sentido del ritmo y de la melodía, todo lo que la música abría en mí desde el comienzo, se manifestó en lo que escribía, porque incluso de manera muy ingenua, como un niño, buscaba formas musicales también ingenuas en lo que escribía. Yo mismo me delataba porque trataba de imitar melodías por escrito, con hermosas palabras, con acentos que subían y bajaban, andaba buscando ritmos sacados directamente de la música. Cambié, por supuesto, y entré en otra manera de sentir lo musical, pero eso no se perdió, se mantuvo siempre. Pasé por todas las etapas de alguien que ama intensamente la música. Las etapas iniciales en mi tiempo eran la ópera, sobre todo, se escuchaba mucho más que ahora, luego la gran música sinfónica y luego la música de cámara. Segunda parte, y seguimos con la música, luego retomamos a Cortázar. Ahora le toca a Troilo.

escuchábamos la orquesta de Troilo y su Verano Porteño. Seguimos con esto que estaba hablando Cortázar de la musicalidad y dice: después empecé a descubrir las músicas populares, las folclóricas, el tango, que en mi generación de la Argentina no era muy bien visto porque se lo consideraba vulgar. Cortázar nació en 1914, no se olviden. Dice: descubrí el tango y realmente me apasioné. Además, por cierto, esto es un poco al margen, las palabras de los tangos me enseñaron mucho del habla del pueblo, de la manera como el pueblo expresa su propia poesía. Ustedes vieron que muchas veces yo digo que el tango es una forma de vivir. Y un buen día, después dice, a veces un tango de Carlos Gardel me enseñó más que un artículo de Azorín en el plano de aprendizaje de técnica de idioma. Y un buen día descubrí el jazz, y eso no es una novedad para ustedes porque saben bien que el jazz aparece como tema en muchas cosas que he escrito, desde El Perseguidor hasta largos capítulos de Rayuela y otros textos donde está en el centro de la cosa. El jazz tuvo una gran influencia en mí porque sentí que contenía un elemento que no contiene la música que se toca a partir de una partitura, la música escrita, esa increíble libertad de la improvisación permanente. El músico de jazz toca creando el mismo a partir de una melodía dada o de una serie de acordes, y si es un gran músico, nunca va a repetir una improvisación, siempre buscará nuevos caminos porque eso es lo que lo divierte. El elemento de creación permanente en el jazz, ese fluir de la invención interminable tan hermoso, me pareció una especie de lección y de ejemplo para la escritura. Dar también a esta esa libertad, esa invención de no quedarse en lo estereotipado, ni repetir partitura en forma de influencia o de ejemplo, sino simplemente ir buscando nuevas cosas a riesgo de equivocarse. También un músico de jazz tiene malos momentos y pasajes que son muy pesados, pero de golpe puede saltar nuevamente porque está trabajando en un clima total y absoluta libertad. Vamos ahora con la siguiente versión de Verano Porteño. Pertenece al Sexteto Mayor. Y luego volvemos a retomar a Cortázar.

Bueno, sexteto mayor y verano porteño. Vamos ahora cuando Cortázar habla de lo que él llama su pedantería. Pura pedantería, dice, me imagino, porque en la época en que escribí Rayuela estaba realmente volcando una acumulación cultural de muchos años, de toda una vida. Les conté un poco mi biografía al principio y dije que siendo joven y muy solitario, dentro de esa soledad leí un millón de libros. Un millón es una forma de decir, en realidad es una frase de Giovanni Papini que dijo, he leído un millón de libros. No leí un millón, pero debo haber leído muchos miles y acumulé una información libresca muy, pero muy grande. Cuando me fui a vivir a Europa comencé a acumular otro tipo de experiencia, que ya no era libresca, sino de vida directa, que es lo que Rayuela trata de expresar, sobre todo en la primera mitad. Todo ese contenido libresco estaba metido en mi memoria, y ustedes saben muy bien, porque es de todos nosotros, los juegos de la asociación. Cuando tenemos un background cultural, estamos pensando en cualquier cosa y se nos aparece un verso de T.S. Eliot o la letra de un tango de Carlos Gardel. Ese tipo de cosas que apoyan una reflexión y que después en un libro se convierten en una cita. Eso puede venir en cualquier idioma si conocemos más de uno. Cuando estaba escribiendo Rayuela, junto con lo que yo mismo iba diciendo, se cruzaba todo el tiempo esa acumulación de lecturas y entonces, ahí viene lo de pedante, no me frené, las dejé salir completamente y en Rayuela hay una enorme acumulación de citas. Se dan nombres, se habla de pintura, se acumulan montones de cosas. Hoy me parece muy pedante. Creo que ustedes saben que no he vuelto a escribir así, pero tampoco lamento haberlo puesto en Rayuela. Tal vez lo que usted dice de los idiomas se refiere a un alumno. Sí, porque como el libro estaba destinado a América Latina, no estaba bien que hubiera fragmentos en inglés o en francés que algunos lectores podían no comprender. No lo pensé en ese momento, pero en mi descargo diré que no hay tantos. Creo que hay sobre todo cita de textos de música de jazz y se citan textos de blues que en aquella época yo escuchaba mucho y que me conmovía y era absurdo que lo tradujera al español. Ustedes saben qué pasa con la letra de un blues si se trata de traducirla al español. Es un bodrio sin abuela, como dirían en mi casa. Hay que dejarlo tal cual, como cuando se cita a poetas franceses. Sobre toda la poesía hay que ponerla en el original y tenerle confianza al lector. Termina diciendo, creo que no hay una cantidad abrumadora de textos en otros idiomas, no hay tantos. Si ustedes quieren, ahora hagamos una pausa. La hacemos nosotros y traemos la versión de Pugliese de Verano Porteño.

pudiese, su swing y verano porteño. Ahora vamos, siguiendo con esta lectura, que a veces hay que hacerla muy rápido, no como tendría que ser, pero tenemos poco tiempo. Vamos a seguir ahora cuando le preguntan unos alumnos sobre la maga. Y contesta Cortázar, es una pregunta que podría haberme esperado porque todos los lectores de Rayuela de alguna manera me han preguntado por la maga. No sé lo que puedo decir de ella, todo lo que podía decir de ella está en el libro, dicho o no dicho, y se puede inferir a través de los huecos que hay en la acción. Me parece, dice, que la maga es el libro, es en el libro la encarnación misma de la conciencia de Horacio Oliveira. Oliveira se siente siempre denunciado y atacado por la maga, porque la maga, con toda su ignorancia, sus limitaciones y sus carencias intelectuales, ve intuitivamente mucho mejor que Oliveira. Eso Oliveira lo acepta muy mal. En ese sentido es profundamente machista y no le gusta nada que una mujer vea con mucha más precisión y exactitud algo que él está tratando de captar y que se le escapa por un exceso de razonamiento. La maga va y pone el dedo ahí en una palabra. Con mucha frecuencia, nos dice luego Cortázar, los diálogos entre Oliveira y la maga giran en torno a que Oliveira está siempre un poco a la defensiva, porque la maga, sin quererlo, porque es espontáneo en ella, lo está denunciando y atacando, le está quitando las máscaras. Eso es lo que creo que le dio al personaje una cierta fuerza que ha hecho que muchísimos lectores de Rayuela, especialmente lectores femeninos, se hayan identificado de alguna manera con el personaje de la maga, del que se habla poco en el libro, no tiene una importancia inmediata, pero en el trasfondo vital, pero es el trasfondo vital e intuitivo de toda la novela. Vamos ahora, y después seguimos, y seguimos con Cortázar, con Daniel Barenboim, con Rodolfo Medero y con Héctor Console. ¿Qué versión hacen de Verano porteño?

versión de Barenboim, Mederos y Console, como si fuera, digamos, música de cámara. Seguimos con esto de Cortázar. Dice, leer un libro latinoamericano es casi siempre entrar en un terreno de ansiedad interior, de expectativa y a veces de frustración frente a tantos interrogantes explícitos o tácitos. Todo nos salta a la cara y muchas veces quisiéramos pasar al otro lado de las páginas impresas para estar más cerca de lo que el autor buscó decirnos o mostrarnos. En todo caso, esa es mi reacción personal cuando leo a García Márquez, a Asturias, a Vargas Llosa, a Lezama Lima, a Fuentes, a Roa Basto, y conste que solo cito nombres mayores sobre los cuales todos podemos entendernos, pero mi reacción es la misma frente a novelas, cuentos o poemas de escritores más jóvenes y menos conocidos que por suerte abundan en nuestros países. Recuerden que esto... Estas charlas fueron dadas, estas lecturas, en 1980, quiere decir 35 años. Si los lectores que viven lejos de América Latina comparten cada vez más este deseo de valerse de nuestra literatura como una de las posibilidades de conocernos mejor en muy diversos planos, perdón, fácil les será imaginar a ustedes hasta qué punto los lectores latinoamericanos, en cuya propia casa nacen todos estos libros, estarán ansiosos de interrogar y de interrogarse. Es aquí que una nueva noción, yo diría un nuevo sentimiento de la realidad, se abre paso en el campo literario, tanto del lado de los escritores como de sus lectores, que finalmente son una sola imagen que se contempla en el espejo de la palabra escrita y establece un maravilloso, infinito puente entre ambos lados. El producto de este contacto cada día más profundo y crítico de lo literario con lo real, del libro con el contexto en que es imaginado y llevado a término, está teniendo consecuencias de una extraordinaria importancia en ese plano que, sin dejar de ser cultural e incluso lúdico, participa cada vez con mayor responsabilidad en los procesos geopolíticos de nuestros pueblos. Dicho de otra manera, si en otro tiempo la literatura representaba de algún modo unas vacaciones que el lector se concedía en su cotidianeidad real, hoy en día, en América Latina, es una manera directa de explorar lo que nos ocurre, interrogarnos sobre las causas por las cuales nos ocurre y muchas veces encontrar caminos que nos ayuden a seguir adelante cuando nos sentimos frenados por circunstancias o factores negativos. Bueno, vamos ahora con Garelo y su versión de Verano Porteño, una versión un poco sinfónica.

Escuchábamos Raúl Garelo y Este Verano, porteño de Piazzolla. Vamos con lo último que vamos a leer hoy sobre este libro. Tiene que ver con lo que Cortázar denominó la República del Exilio. Sé que aquí, como en tantos otros auditorios de nuestros países, estoy frente a ese público. Por eso, lo que pueda decirle hoy nace de la conciencia angustiada, hostigada, pero siempre llena de esperanza de un escritor que trabaja inmerso en un contexto que rebasa la mera literatura, pero sin el cual su trabajo más específico sería, repitamos los versos célebres, como un cuento dicho por un idiota, lleno de ruido y de furia y sin sentido alguno. Esa invasión despiadada de una realidad que no nos da cuartel es tan perceptible para los lectores como para los escritores conscientes de América Latina. Y casi no necesito enumerar sus elementos más evidentes. Hoy y aquí leer o escribir literatura supone la presencia irrenunciable del contexto histórico y geopolítico dentro del cual se cumplen esa lectura o esa escritura. Supone la trágica diáspora de una parte más que importante de sus productores y de sus consumidores. Supone el exilio como condicionante forzoso de casi toda la producción significativa de los intelectuales, artistas y científicos de Chile, Argentina y Uruguay, entre muchos otros países. Dice luego, vivimos la paradoja cotidiana de que una parte no desdeñable de nuestra literatura nace hoy en Estocolmo, en Milán, en Berlín, en Nueva York, y que dentro de América Latina los países de asilo como México, Venezuela, ven aparecer casi diariamente en sus propias editoriales muchas obras que en distintas circunstancias les hubieran llegado de Buenos Aires, de Santiago o de Asunción. Todo un sistema de referencias, de seguridades intelectuales se ha venido abajo para ser sustituido por juegos aleatorios imprevisibles e ingobernables. Casi nadie ha podido ser capitán de su exilio y escoger el puerto más favorable para seguir trabajando y viviendo. A medida que pasa el tiempo, el contenido y la óptica de muchas obras literarias empiezan a reflejar las condiciones y los contextos dentro de los cuales han sido escritas. Pero lo que podía haber representado una opción, como tantas veces lo fue en nuestra tradición literaria, es ahora el resultado de una compulsión. Todos estos factores relativamente nuevos, pero que hoy se vuelven agobiadores, están presentes en la memoria y en la conciencia de cualquier escritor que trata de ver claro en su oficio. De todas estas cosas es necesario hablar, porque sólo así estaremos hablando verdaderamente de nuestra realidad y de nuestra literatura. Bueno, hemos llegado al final de la lectura de unos fragmentos de un libro que hoy le he presentado con mucho gusto, Julio Cortázar, clase de literatura, Berkeley, 1980. Lo dejamos ahí y espero también que la música que hoy escuchamos, un tema buscado, interpretado por conjuntos muy distintos y disímiles entre sí, les haya gustado y lo hayan pasado ustedes bien. Como siempre, los invito a estar el próximo sábado a la hora de siempre aquí en la tanguería de Alavedi. Que lo hayan pasado bien y cerramos con un grupo, Trío Gomina, al menos para que quede hasta el final un poco de música. Trío Gomina también con Verano Porteño. Agur.

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0: En el principio existía el petróleo. Pero el petróleo estaba escondido bajo la tierra y bajo las aguas. Desde el principio existía el petróleo. Pero los capitalistas no lo habían descubierto aún. En los primeros años de la era capitalista, en 1859, fue perforado el primer pozo de petróleo cerca de Pensilvania, en Estados Unidos. Entonces, llegó el neoyorquino John Rockefeller y dijo:
1: ¡Hágase la luz!
0: Y los faroles brillaron con el nuevo querosén. Y después dijo Rockefeller:
1: ¡Háganse los oleoductos!
0: Y las grandes tuberías transportaron el petróleo crudo hasta los tanques industriales.
1: Háganse refinerías que separen los aceites pesados y los aceites ligeros, los lubricantes y los carburantes, la nafta y los residuos.
0: Y vio Rockefeller que todo estaba saliendo muy bien. Entonces dijo:
1: ¡Hágase la gasolina que alimente a los automóviles que corren por la tierra y a los barcos que surcan los mares, a los aviones del cielo y a los submarinos que están debajo de las aguas!
0: El petróleo refinado se transformó en gasolina, y en gasoil, y en fuel oil, y en
1: Standard Oil. Hágase la Standard Oil Company, que domine sobre todo cuanto vive y se mueve sobre la tierra.
0: Y en 1870, John Rockefeller fundó la empresa más poderosa del mundo capitalista. A imagen suya la creó. Y su presidencia, naturalmente, ocupó él mismo.
1: Hágase al hombre. Al hombre más rico del mundo. Es decir, yo mismo.
0: Y John Rockefeller y la empresa por él creada creció y se multiplicó y llenó la tierra y compró bancos y aplastó competidores y exprimió obreros y estafó gobiernos, arruinó y levantó, desfalcó y acumuló. Y amasó una fortuna de miles de millones de dólares. Una fortuna gigantesca, como no se había visto hasta entonces, ni se verá jamás.
1: Y ahora... Bueno, ahora hágase lo que a mí me dé la gana.
0: John Rockefeller comprobó que el primer monopolio capitalista funcionaba muy bien. Y el séptimo día, después de dar 25 centavos de limosna, descansó profundamente.
1: Nada de dormir. Un buen capitalista no descansa nunca. ¿Cómo voy a dormir si ahora comienza lo mejor del negocio? Ya tengo el control de casi todo el petróleo norteamericano. No está mal, no está mal. No está mal para empezar. Veamos cómo anda el mundo. A ver, quiero un mapa. Un mapa pronto. Ah, vamos, un mapa aquí, aquí. Aquí están todos los países. A ver, a ver, a ver. África, Asia, Arabia. Hermosas arenas. Egipto, Libia, Irán. Hay que abrir pozos de petróleo en todas partes. Veamos, veamos. A ver, por aquí, acá más cerca. América Latina, aquí, aquí. Aquí debe haber también petróleo. En mi olfato no me engaña. ¡Venezuela! ¡Venezuela! Mis narices capitalistas me dicen que allí habrá pronto un gran negocio. ¡Un grandísimo negocio!
2: Y no se equivocó la nariz de Rockefeller. De Venezuela iba a sacar pronto una millonada de petróleo. Bien. Y de dinero.
3: Bueno, por lo que oigo, los que comercian con el petróleo se hacen dueños de medio mundo. ¿Eh?
2: De medio mundo. Del mundo entero, señor.
0: Ya lo creo.
2: Es que la industria moderna no puede vivir sin petróleo. Todo se mueve con petróleo. Todo se hace con petróleo. Desde la luz de los bombillos hasta la bolsita de plástico en la que usted se come las papas fritas. Y a lo mejor las papas también son plásticas, porque hasta comida están sacando ya del petróleo.
4: Eso es verdad. Mi vecina le compró unos calzoncillos a sus muchachos y le dijeron que están hechos con no sé qué menjuje de petróleo.
2: Todo el mundo moderno depende del petróleo. Es como... como la sangre para el cuerpo. Por eso, las empresas petroleras tienen tanto poder. Por eso es que dominan el mundo.
3: Lógico.
2: Y por eso también dominaron a Venezuela. Y es que los venezolanos no sospechaban cuánto, cuantísimo petróleo tenían bajo sus pies.
0: En el principio, los capitalistas no se fijaron demasiado en Venezuela. Solo podían sacar de allí el cacao y el café. En el principio, Caracas, la capital del país, era una ciudad pequeña y familiar. Los vecinos conversaban en los frescos patios y podían dormir con la puerta abierta. Caracas era una ciudad tranquila, donde los compadres caminaban sin prisa y se saludaban en la Plaza Mayor, junto a la silenciosa catedral.
5: Buenos días, don José.
6: Buenos días, don Ricardo.
5: Ah, linda mañana. Y cuénteme, ¿cómo van las cosas?
6: Ya usted lo oyó. Dicen que en Maracaibo está apareciendo esa grasa negra, el petróleo ese, y que está llegando mucha gente de fuera para investigar.
5: Ah, no haga caso. Alboroto de los maracuchos. Ya sabe cómo son.
6: No, oye, es mediodía. Mire, le invito a comerse unas arepas bien calientes. Y así hablamos de esos muchachos que ya están creciditos.
0: Caracas era una ciudad tranquila, hasta que en 1917 el país se convirtió de repente en un manantial de petróleo. En el lago de Maracaibo reventó el pozo más grande del mundo, el Pozo de la Rosa, que chorreaba 100.000 barriles de petróleo por día.
7: ¡Qué molleja, primo! Esto no lo cree ni la chinita. Mayor zaperoco se va en este país.
0: El dios petróleo se adueñó de Venezuela. Y las empresas petroleras crecieron y se multiplicaron y lo llenaron todo. Medegrande, Lagunillas, Pachaquero. Nuevos pozos, más petróleo. Se perfora junto al lago y bajo el lago. Se perfora hasta en las esquinas de las calles. Todo se tiñe de negro. Los balancines cabecean. Suben y bajan, chupando más y más petróleo. Taladros, tuberías, voces en inglés que dan órdenes en el lago de Maracaibo. Voces también en inglés en el despacho del presidente venezolano, Juan Vicente Gómez.
8: Presidente Gómez, la Standard Oil del grupo Rockefeller necesita la firma suya para poder organizar bien la producción del petróleo en Maracaibo.
9: Por mí, llévense hasta el agua del lago si quieren, pero algunos reales me deben quedar a mí también. ¿No les parece?
8: A usted y a todos los suyos, señor presidente.
0: Juan Vicente Gómez, dictador por obra y gracia de la Shell y de la Esso Standard Oil, malgobernó a Venezuela durante 27 interminables años. Le dio tiempo de sobra para regalarle a los extranjeros una fortuna de petróleo. Murió Gómez y las compañías petroleras continuaron saqueando el país. A los pocos años, impusieron la sangrienta dictadura de Pérez Jiménez. Continuó la hemorragia de petróleo. Venezuela llegó a producir casi 4 millones de barriles diarios para alimentar la maquinaria industrial del mundo capitalista.
4: De patria. Mire usted, si Simón Bolívar levantara la cabeza, se vuelve a morir, pero de rabia.
2: Imagínese, señora, esos Rockefeller son los ricos más ricos del mundo.
4: Vaya, por Dios.
2: La Standard Oil es la empresa capitalista más grande del mundo entero. En un año, señora, en un año esa gente puede sacar 6,000, 8,000 millones de dólares de ganancia. Pues resulta que más de la mitad de esa millonada la sacan los Rockefeller, ¿de dónde cree usted?
4: No sé. ¿Mm?
2: Pues de Venezuela, señora. Solo de Venezuela. La Shell, la Gulf y las otras hermanitas petroleras le chupan otros miles de millones. Imagínese. Imagínese entonces la sangría. Ningún país ha producido tanto en tan poco tiempo al capitalismo mundial. A ningún país de nuestra América Latina le han robado tanto como a Venezuela.
9: Bueno, pero si Venezuela tanto reparte, se quedará con alguna parte, digo yo. Me dicen que en Venezuela corre el dinero.
2: Sí, corre, pero corre a los bolsillos de un grupito de venezolanos. Los socios de la Creole, de la Esso Standard Oil, los pequeños Rockefeller criollos que también se creyeron dioses y fabricaron un país y una ciudad a imagen y semejanza de su padrino del norte. Así es el mundo que ellos crean. Riqueza en Estados Unidos y miseria en América Latina. Y dentro de cada país de América Latina, señora, dentro de cada país de América Latina se repite ese mismo mundo, igualito. Riqueza para unos y miseria para otros. Pocos con mucho y muchos con poco.
7: ¡Epa! Vale, ¿qué vamos a hacer ahora con tanto billete?
5: Vamos a ver si nos modernizamos un poco.
2: Y Caracas, la ciudad dormida, despertó. Y de su costilla fabricaron una capital moderna. Los nuevos ricos venezolanos aprendieron enseguida la encantadora manera de vivir de los norteamericanos.
7: A ver, ¿por dónde comenzamos? Sí.
10: Háganse las grandes carreteras y circulen por ellas los Mercedes y los Cadillac, los Chrysler y los Mustang y todas las especies de automóviles y de ruidosas motocicletas y todo lo que se mueva sobre ruedas.
2: Con el dinero fácil del petróleo, comenzaron a relamparear los automóviles último modelo por las autopistas ultramodernas. Avenidas colgantes se entrecruzaron formando un pulpo de mil brazos de asfalto.
7: Pero bueno, chicos. Francisco, ¿tú no ves por dónde camina? ¡Qué arrechera, vale!
11: Sí, hombre, mira el catirrucio este. No, chamo, las calles se hicieron para caminar.
12: Caray, ya se formó la tranca otra vez.
11: Tú estás viendo, chamo, por eso que yo voy a pie y llego más rápido.
13: Caracas, supersónica y estrepitosa, convertida en un inmenso garaje donde los carros se taponan unos tras otros en todas direcciones. Los empresarios del petróleo tienen una docena de automóviles a la puerta y una docena de choferes a la orden. Pero allá, en el interior, los campesinos siguen amarrando sus burros a los palenques. En Cabimas, la ciudad petrolera, ni siquiera hay cloacas. Todo se queda en la capital.
10: Háganse las modernas urbanizaciones y los edificios enormes que suban y suban y rasquen el cielo.
5: Oye, vale, que hay que ponerse a la altura de las circunstancias, ¿no, chicos?
13: Y las torres del petróleo levantaron las torres de Babel de 50, de 60 pisos en el centro de la gran ciudad. Y levantaron también las lujosas mansiones de la alta, de la altísima sociedad de Caracas.
14: Oye, oye, ¿supiste lo de Mirtita? La del country. Oye, se casó el domingo, muérete.
15: No me digas, ¿tan rápido?
14: Sí, niña. Se levantó por fin al gringuito ese, que está más bueno.
15: ¿Con qué amor a primera vista?
14: No, mija, a segunda. La primera vez que ella lo vio, ay, no sabía que era millonario.
13: Pero los campesinos siguen viviendo en ranchos, en pisos de tierra, sin agua, ni luz, ni médico. Los campesinos emigran a la gran ciudad buscando trabajo. En 30 años, Caracas multiplicó su población por 7. Pero los que llegan van a parar a los cerros que rodean la capital. Allí viven en un amasijo de casas y de basura. El transporte no llega. El agua y el médico tampoco. Lo que más pronto llega es el desalojo.
10: Háganse los grandes banquetes y lleguen al puerto de La Guaira barcos repletos de manjares extranjeros.
13: En Caracas se venden salmones frescos del Báltico, mermeladas irlandesas, dátiles de California, quesos de Holanda, paté de Estrasburgo, aceite de Portugal, castañas de Francia, mantequilla de Australia.
14: ¿Quieres beans, mi amor?
5: ¿Qué beans?
14: Frijoles, cariño, caraotas. Es lo mismo, pero suena más bonito.
13: La lechuga y el maíz vienen de fuera. Hasta los frijoles negros, plato nacional, vienen del extranjero. Y sin embargo, los inmensos llanos de Venezuela podrían alimentar a una población 10 veces mayor que la actual. Pero la reforma agraria quedó a medio camino y los jornales del campo no alcanzan para vivir. Sin tierras y sin trabajo, los campesinos van a la gran ciudad esperando recoger las migajas del banquete.
10: Hágase ahora
5: el bochinche, chico. Hágase las fiestas y parrandas de 7 días. Que corra el whisky y el champán, que se forme el vacilón y vamos a gozar un pullero.
13: En proporción a la cantidad de habitantes, ninguna otra nación del mundo consume tanto champán francés. El ron nacional es excelente. Ah, pero se bebe whisky de Escocia con agua de Escocia que Venezuela trae en bolsitas de plástico a través del océano.
14: Oye, Carolina, no te olvides. El viernes a las 8 nos encontramos en el cafetal. ¡Ay, muérete! Será una fiesta inolvidable. Carne asada, salmón, ¿te parece bien el menú?
15: ¡Ay, sí, querida! Está chéverísimo. A mi fifí le encanta el salmón de latita. ¿Verdad que sí, lindura? ¡Ay, cuchicuchi!
13: Restaurantes especiales para perros, fiestas para perros, escuelas para que los perros de los venezolanos ricos aprendan buenos modales. Pero los hijos de los campesinos no tienen escuelas, ni profesores. Los hijos de los campesinos tienen hambre. El gobernador del Yaracuy informó que una niña se comió por hambre la mitad del dedo meñique. Salió en los diarios, en la misma prensa que anuncia en Crónicas de Sociedad las fiestas de los perros.
5: ¡Háganse! Háganse cerradura, buenos candados y mirilla para la puerta. Y mira, alarma, alarma contra robo, porque si no, nos bajan de la mula y nos quitan lo que tenemos.
13: Caracas, una ciudad...

0: Viene lo más importante. Hágase al hombre, al hombre moderno, al joven del futuro creado a imagen y semejanza de John Rockefeller. ¿Qué, bro? ¿Qué te pasa? No, ¿cuál es? ¿No te gusta mi caída? ¿Qué dices? ¿No te va el swing moderno, chamo? Alegre esa bemba, men. ¿No quieres un pasecito? Una pinchadita, chamo, para que te ponga en órbita. Oye, esto sí está suave, pana. ¿Qué? ¿De qué te ríes? ¿De qué te ríes, te digo, vale? No, balurdo, apaga este programa, vale. Vente conmigo a gozar la nota, pana. Cónchale, qué nota. Vente, vente, que nos vamos de viaje, bro.
1: Pero qué barbaridad, Virgen Santa. ¿Y qué ciudad es esa? ¿Y qué locura se traen, por
2: favor? La misma locura que en todas las grandes ciudades de nuestra América Latina, que ya se han civilizado, que han imitado la superior cultura de los americanos, el buen gusto de los americanos.
3: Bueno, pero cuatro locos no hacen un manicomio tampoco, pero pues no todos vivirán así en Caracas, digo yo.
2: Claro que no, no, claro que no, y menos ahora que ya no se puede traer de fuera el agua en bolsitas como en los años 70, ni se puede comer beans.
1: ¿Qué es eso?
2: ¿Cayeron los precios del petróleo? Cayó la moneda venezolana.
1: ¿Y cayeron también los ricachones?
2: ¿Qué va? Eso siempre flotan, señora. La lujosa Caracas sigue rodeada de miseria. Y ellos, los pequeños Rockefeller, los dioses del petróleo, tan tranquilos, creando siempre el mismo mundo.
1: Vaya.
2: Repiten y repiten el modelo. Países ricos y países pobres.
1: Vea usted.
2: Y al interior de cada país, la capital rica y el campo pobre.
1: Sí, sí.
2: Y al interior de la capital, un puñado de ricos y una gran mayoría de pobres.
1: Como la mayoría de los...
2: ¿Se dan cuenta?
1: Sí, sí.
2: Unos millonarios de petróleo y otros millonarios de lombrices. Este es el único mundo que saben crear los capitalistas. Sí, Caracas está rodeada de barrios fangosos. Un millón de personas amontonadas en los cerros, mirando desde arriba tanto despilfarro.
4: ¿Cómo llegamos a este cerro? Bueno, mi papá un día se levantó con la fiebre. Caracas, Caracas, y lo demás es monte y culebra. Ahí hay trabajo, hay billetes. Bueno, y con la misma arrancamos para la capital con la abuela, los carajitos, los macundales, bueno, con todo. El viejo también pensó que podía crear al mundo. Él también sabía decir sus palabritas. Hágase, hágase una casa. Pero qué va, llevamos 7 años aquí y seguimos en este rancho de cartón. ¡Hagan la comida! Y yo te ve. Si almorzamos, no cenamos. El viejo me dijo un día, hágase un hombre trabajando. Me puse a limpiar vidrio, a limpiar calles, a limpiar zapatos. Después limpié bolsillo, pero es que aquí no hay chance para nadie. El viejo también le dijo a mi hermana, hágase una mujer de provecho. Bueno, ya ven, mi hermana para arriba y para abajo. Tampoco. Ahora la pobre está encuerándose por ahí para ver si saca alguna realista. ¿Pero y qué más va a hacer? El hambre justifica los medios, como decía este señor, ¿cómo es que es? Jesucristo. Pero el viejo siempre con la esperanza. Mujer, hágase unos numeritos a ver si salimos para adelante. Pero tampoco. Fíjense, si la vieja jugaba el 34, salía el 43. Y abuela, hagan una promesa a la Virgen de Coromoto, a ver si así... Tampoco. La Virgen está sorda con la bulla de la ciudad. O si no, anda buscando un trabajo ya también. Hagan una comisión, una denuncia, una carta al Papa, lo que sea. Tampoco. Pues entonces hagan. Últimamente hagan la mierda que les dé la gana. Total, esto solo se arregla con bala. Bueno, el viejo se calentó. Está bien, nos fregamos.

0: Hay muchos igualitos a mí, encaramados en estos cerros. Pero a ellos, los riquitos, a ellos también le va a llegar lo suyo. ¿Usted no ha ido por Maracaibo? Vaya y vea los balancines. Son esos aparatos que sacan el petróleo, que parecen zamuros, pájaros negros. Hunden el pico, suben y bajan, chupan petróleo. Ni de noche se paran. Y cuando se oiga el... Como cuando se acaba un refresco. Yo oí decir que al petróleo le quedan pocos años. Se está acabando. ¿Qué van a hacer ellos entonces? Se les acabó el relajo y la mamadera de gallo. No va a haber Rockefeller ni Dios que los salve. Ahí los quiero ver cuando se acabe. O a lo mejor los veo antes, porque ellos están allá abajo. Y nosotros, acá arriba en estos cerros. Abajo está la gasolina. Y arriba, la mecha y la candela. Cualquier día bajamos, vale. Cualquier día.
1: Años y siguen abiertas las venas de América Latina.

Felawen, bienvenidos y bienvenidas a Nosotras las Personas en Radio Pimienta, de Canarias para el Mundo. 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

0: Esta semana en Nosotras las Personas, otro especial, el cuarto de este mes de julio del 26, sobre una temática que de siempre, en Baladre, demos no solo da importancia, sino es intentar poner algo de nuestras vidas. Vamos a hablar de centros, espacios, vidas que están ahí en ellas, metidas, cerradas, sin posibilidades, digamos, de luz, de libertad, de vida. Y vamos a introducir una especie de previo, de enmarcar estas situaciones con una compi del programa, de Baladre y de muchas cosas de la vida. Alicia Alonso. Buenas, Ali.
1: Hola, un gusto volver a estar aquí con vosotros.
0: Decía, presentaba, es que una no sabe ni cómo enunciar, ¿no? Por no repetir lo de siempre, de cárceles, de no sé qué. Porque hay ya tantos y tan diversos, ¿no? Centros, porque de llamarles espacios es llamarles mucho, ¿no? Donde se cierran vidas, ¿no? ¿Cómo harías una presentación, por lo menos genérica, y de ahí vamos bajando?
1: Sí, más bien lugares de no vida donde se encierran vidas. Y claro, el problema es cuando hablamos cárceles nos limitamos a centros de privación de libertad para cumplir medidas penales, pero hay otros muchos espacios que no queremos olvidar, como son las cárceles de menores, o centros de reforma que, bueno, como no damos a todo, pues siguen siendo espacios también olvidados. Los CIEs, que son los centros de internamiento de extranjeros, que lamentablemente van a tener cada vez más protagonismo con pues una aprobación de un plan europeo de migración y asilo que va a legalizar y va a fomentar la externalización de estas cárceles en terceros países. Y entonces va a ser, bueno, pues más frecuente estas realidades. Y luego, bueno, pues tampoco podemos olvidar otros espacios de encierro como son los psiquiátricos. Pero, y como un entramado de lugares de no vida que encierran vidas y personas.
0: Claro, lo tristemente más llamativo son esas macrocárceles apartadas allí, que no se sabe ni dónde está. Ayer estuviste delante de una de ellas. Puede estar bien recordar qué hacíais allá, ¿no? Lo digo por empezar, por enunciar, ¿no? Herrera de la Mancha, el PSOE, decide, lo vamos a hacer bien. Y, como de costumbre, hace lo que no se presupone que ella les tocaba, ¿no? ¿Cómo se define un espacio de esas características, no?
1: La verdad es que es impresionante estar delante de una de estas macrocárceles, que son cárceles modelos, cárceles tipos, o sea, tú entras en una y prácticamente las tienes vistas todas, ya sea la de Topas, la de Palencia. Ayer estuvimos en la de Picassent, que alberga más de 2.000 personas, son varias estructuras gigantescas. Y recuerdo, estaba con compañeras de Logroño que van luego a participar también aquí en la entrevista. Ellas están acostumbradas a una cárcel pequeña, ¿no? La de Valladolid, la del Dueso, por ejemplo, ¿no? con la que estoy yo más vinculada ahora. Son cárceles de 300, 400, son cárceles como más manejables, donde quizás es posible algún tipo de intervención más humana, ¿no? Pero claro, pensar en estos monstruos, o sea, ya la estructura es así de monstruo, ¿no? De horrenda. ¿Y qué hacíamos ayer allí? Bueno, pues aprovechando que teníamos un encuentro estatal de una red que se está configurando de grupos anticarcelarios con una perspectiva transfeministas Y aprovechando que la semana pasada se habían recibido la denuncia por parte de dos personas presas de origen colombiano, porque esto también es importante remarcarlo, porque ellas hablaban del racismo institucional. Entonces, junto a las a los compes de Traba, que es un grupo aquí local en Valencia, estamos haciendo ahora esta entrevista aquí en Valencia, bueno, pues se convocó un acto de solidaridad frente a los muros de esta macro cárcel para, bueno, mostrar un poco la solidaridad hacia las personas que estaban dentro, y se utilizó pues una creativa forma de hacerlo, que es a través de una radio que se montó allí mismo, la Radio Grieta, y pudimos, bueno, pues conectarnos y comunicarnos con la gente.
0: Fíjate tú, se me ha venido una imagen, una vivencia. Dicen que las vivencias quedan ahí, ¿no? Herrera de la Mancha, Neu Borría, Cortatu, en la explanada, miles de personas llegando en autobuses, un sonido que aquello te dejaba sorda, ¿no? Para un concierto. Esto se hace muchas veces, pero de vez en cuando cuesta dar continuidad, ¿verdad? A este tipo de comunicación vía ondas para gentes que dentro escuchan. Y les da mucha vida.
1: Nada, o sea, cualquier iniciativa de este tipo es como una ventana abierta en los muros, ¿no? Igual entrar gente con una visión crítica, pues es abrir ventanas en los muros, y poderse comunicar con el exterior, pues son ventanas de aire fresco, ¿no? Nunca mejor dicho, en estos tiempos en los muros. Entonces, es una iniciativa que no se tiene la capacidad de hacerlo de forma tan frecuente. Esta gente de Radio Grieta pretende hacerlo una vez al mes, entonces ojalá puedan mantenerlo. Sí que hay programas de radio, porque precisamente ayer en el encuentro veíamos que la radio es una herramienta fundamental para romper estos muros, ¿no? Tanto el hacerles llegar desde fuera las ondas como hacer que sus mensajes salgan fuera, ¿no? Hay programas de radio y hay radios en algunas cárceles. En concreto, en el Dueso hay un programa de radio semanal que se graba durante la semana y se emite por la Radio Santoña, que es la radio local del lugar donde está ubicada en concreto esta cárcel, ¿no? Entonces, hay distintos modelos de hacer radio y todas son estupendas y sirven para bueno, pues quitarle un ladrillito al muro y que entre un poco de aire o de luz, ¿no?
0: Ali, yo creo que estaría bien aprovecharte, en un buen sentido de la palabra, porque no todas tienen la suerte o el privilegio, ¿no? De poder estar en distintos países con distinta gente alrededor de estos espacios de no vida, de cierre de vidas, ¿no? Podrías decirlo de Chile, podrías decirlo de Italia, podrías decirlo del Estado español, de distintos sitios, de toda esta experiencia, ¿no? De estos 30 añitos ahí que te llevas currado, que pasan por tu cuerpo, ¿cuáles son las claves que tú consideras que son importantes que entienda la gente de qué va esto de quitar a la gente su vida y meterla en este tipo de espacio?
1: Sí, ahora cuando hablabas de las cómo se empezó todo con el PSOE, ahora retomo la pregunta, pero me venía a la mente la situación de Ecuador. Ecuador tenía unas prisiones locales que conocíamos aquí, que estaban dentro de las ciudades. Entonces era una forma de facilitar el contacto de la gente, de la familia, del barrio, y se modernizaron la política penitenciaria, por un lado teniendo como referencia la política española, que sigue teniendo ese neocolonialismo, sigue muy presente, Y construyeron macrocárceles fuera de las ciudades y el resultado ha sido catastrófico, ¿no? Pese a la oposición de las familias que no tienen la capacidad de ir a visitar, estos centros son mucho más impersonales, bueno, el Estado está menos presente, están controlados por los grupos de distintos clanes, mafiosos, entonces la experiencia ha sido totalmente desastrosa, ¿no? Y retomando la pregunta de un poco de qué claves podemos rescatar, pues por un lado la importancia de visibilizar las vidas que están dentro, que bueno, pues en general son vidas que no han que han sido desechadas por el sistema económico capitalista, racista, patriarcal. O sea, ya hay una selectividad muy fuerte. Entonces, recuperar la vivencia de estas vidas, los testimonios, intentar empatizar, yo creo que es una de las claves importantes a trabajar. Y luego la permanencia es muy importante en la lucha, que es otra de las claves, que no es un momento de una etapa juvenil de la vida, sino es importante, bueno, pues que sea una de las claves más de lucha, que en las que no olvidarnos de las personas presas, incluirlas en todas nuestras luchas, porque están atravesadas y es una consecuencia precisamente de este sistema que intentamos transformar y combatir.
0: Claro, pero tú nunca estás sola. Aunque vas sola, llegas, aterrizas rápidamente, buscas con quiénes. Esto es también fundamental, entiende una.
1: Absolutamente, o sea, nunca solas, ¿no? Con amigas, sí que decían, siempre en grupo, siempre en comunidad, siempre con una estructura de apoyo, de acompañamiento. De hecho, una de las claves básicas cuando entras vamos, que yo uso el mantra para entrar en prisión, nunca hacerlo sola, siempre acompañada y siempre con un grupo detrás que dé el apoyo, el soporte. Y en el fondo, si no hay comunidad, no hay posibilidad de transformación. Entonces, eso es una clave básica.
0: Claro, alguna vez te hemos escuchado esos relatos, ¿no? Que en nosotras las personas nos, bueno, haces las ventanas, ¿no? Y dices, ostras, ¿no? Una más, ¿no? Es como una sensación de acumular, de que lo has oído ya, que has escuchado eso, ¿no? O sea, claro, ¿cómo hacer para que más allá de nuestros mundos la gente quiera escuchar, o sea, poner atención en estas vidas, ¿no?
1: Sí, yo creo que esa es la tarea más difícil con la que nos encontramos, el romper esos otros muros de indiferencia, de se lo tienen merecido, de ese enemigo que es el delincuente y por lo tanto no merece tener nada de desposesión de derechos que se produce. Porque son construcciones sociales totalmente ficticias, porque tenemos, por ejemplo, a un delincuente real, convicto y condenado de presidente de Estados Unidos, pero no se le ve como un delincuente. A quien se ve la construcción social de quién es el delincuente, pues es esa persona racializada que trapichea con droga, por ejemplo, ¿no? Entonces tiene mucho que ver también con romper esas construcciones sociales.
0: Claro, los CIES está claro quiénes están, no tienes papeles, te he pillado, se llame hice o no hice en Estados Unidos o en donde fuere, te meto aquí, ¿no? ¿Sigue habiendo estos vuelos de devolución también?
1: Sí, siguen existiendo vuelos de deportación. Y cada vez serán pues más frecuentes, pero también adelantaba un poco en la introducción, ¿no? Cada vez se intentará que llegue menos gente porque se privará de libertad en cárceles en pa estos países que ahora de repente dice que son seguros, cuando sabemos que no son seguros, pero es una forma de cubrirse las espaldas y una apariencia de legalidad, pero en el fondo, bueno, pues se va a externalizar lo que son las prisiones para personas migrantes.
0: Claro, eso ellas. Pero es que dentro también, más de una vez, gente amiga, hace poco las de Entre Patios lo vivieron en Madrid, o sea, el tener un cuerpo racializado, no blanquito, o sea, es un movidón en estos países, ¿no? En concreto en este, ¿no?
1: Sí, el racismo institucional y la criminalización y la persecución es muy evidente, ¿no? Y es una cuestión que viene desde el colonialismo, que crea precisamente este concepto de raza, de otro, de diferente. Y es alarmante escuchar a gente amiga, ¿no?, que te dicen cómo les paran 2, 3 veces al día, durante la semana. O sea, es un hacer la vida imposible, un hacer que te sientas diferente, ¿no? El crearte ese malestar, esa sensación de delincuente, de enemigo. Es muy perverso el sistema, ¿no?, en ese sentido.
0: Oye, por lo menos 2 minutos. Dices que hay una nueva coordinadora, que os estáis enredando, que estáis generando dinámica. O sea, da ilusión.
1: Sí, la verdad es que da ilusión. No es tanto una coordinadora, es una gente que nos juntamos, ya es el segundo año. El primero fue el verano pasado en Varna, y este año repetimos 4 grupos, pero se han sumado nuevos grupos a la reunión. Gente muy joven, muy transgresora, con muchas energías y ganas. Ahora es preciso que se mantengan, ¿no? Eso es importantísimo, que haya una permanencia en el tiempo, y sí, es esperanzador, igual que es esperanzador ver cómo el tema del antipunitivismo pues está hasta siendo de moda, ¿no?, en lo alternativo, con todos los riesgos que eso conlleva. Pero bueno, por lo menos están en las agendas, en los grupos, no quieren resolver de forma punitiva. Yo creo que es esperanzador en ese sentido, ¿no? Y es esperanzador también en la lucha anticarcelaria, que hay grupos casi por todo el territorio.
0: Desde que una te conoció dándole vueltas con otras en Valladolid, en Pucela, a ver cómo abordar con esos hombres que agreden, violentan y asesinan a mujeres, algo más allá de meterlos ahí dentro, hasta toda tu experiencia por distintos lugares, hasta sacar del cajón el papelito para decir, no, bueno, pues voy a ejercer, ¿no? Claro, nosotras las personas, ¿qué te ha aportado estos 30 añitos de vida? O sea, ¿cómo, bueno, ha influido en ti, ¿no? ¿Qué ha dejado en tu cuerpo?
1: Oh, pues una razón de lucha, eso está claro, que es lo que me mantiene en la brecha, por así decir. Es lo que da un poco sentido a la existencia, ¿no? Estas ganas de que, aunque no lo veré, estoy poniendo mi granito de arena con otros, para la transformación de este mundo que no nos gusta y que es enormemente cruel, segregador y todas las etiquetas que queramos poner.
0: Pues nos vamos a música y volvemos con las compis de Logroño y contigo también algún ratito.

0: compis que hemos tenido de compañeras por ahí por Logroño, o entraban en cárceles o estaban con nanos en situación de privaciones, y siempre había un nombre, desde, me lo han chivado, hace 22 años, no sabía que era hace 22, se llamaba y se llama La Tabaya. Ali, cuéntanos, a ver, ¿de qué va La Tabaya? Así os voy presentando una a una y evitamos la coral.
1: Vale, perfecto. Pues eso, como bien dices, Tabaya se crea en agosto del 2004 por un grupo de educadores sociales que viven en los barrios de San José y Madre de Dios de Logroño. Eso, pues viendo que la chavalada, sus vecinos, sus vecinas empezaban a tener algún problema con las fuerzas de la ley. Decidieron montar una asociación de cara a si finalmente entran presas, poder visitarles y hacer actividades con ellas, pues de una manera óptima, ¿no? En vez de a través de un cristal o de locutorio, pues poder darles un buen abrazo y conversar de una manera más bonita. Y bueno, y así fue, pues crearon la asociación. La valla, que se llama, la definición, bueno, lo que significa es talegos vacíos ya. Y bueno, pues eso, empezaron visitando a los chavales los domingos, subían a jugar un partido de fútbol con ellos. Posteriormente empezaron a hacer talleres en otros módulos, llegando a todos los módulos que hay en la cárcel de Logroño. Y bueno, ya ha ido fluctuando un poco en estos años lo que hace el colectivo. Porque han pasado por eso, por épocas de estar muy dentro y hacer mucho trabajo dentro, y otras en las que han preferido pues estar más fuera y denunciar lo que sucede dentro.
0: Marcos, te vi, te observé que eres tendente a tomar nota en casi todo, ¿no? Entonces, aunque sea porque te dan ese mal destino, ¿cuáles podrían ser esas líneas, digamos, en el tiempo, ¿no? Del Tabaya de hoy, ¿no? ¿Qué es lo que destacarías, ¿no? En este momento, nosotras estamos más centradas en.
2: Actualmente, en las líneas de Tabaya que hemos hecho recientemente, estamos apoyando a un grupo de 20 personas privadas de libertad con los peculios, es decir, aportando algo de apoyo económico para que puedan tener para sus gastos personales, especialmente de aquellas personas pues, que están en soledad o no tienen un apoyo familiar o no pueden o no les permiten trabajar dentro de la prisión. Estamos desde hace 2 años con una línea muy fuerte en la incidencia política en cuanto a conseguir que el transporte público llegue a la prisión de Logroño, que es una iniciativa histórica de petición de hace bastantes años, de por lo menos más de 20 o 30 años, que han tenido distintas entidades que acudían a la prisión de Logroño, que es pues, una línea que estamos haciendo más con el Ayuntamiento de Logroño, que hasta el momento pues, no hemos tenido una respuesta por parte del Ayuntamiento en la cual nos digan cuáles son las posibilidades. De hecho, se han negado en banda a hacerlo. Lo hemos intentado hacer, además, por distintos caminos y de momento no lo hemos conseguido, pero sí que hemos tenido un apoyo de la ciudadanía y de una agrupación de unas 20 entidades que hemos ido a pedirlo de una manera institucionalizada y organizada, ¿no? Hicimos una marcha a la prisión de Logroño, hemos hecho varios escritos a la propia Concejalía de Transportes y hemos tenido un movimiento bastante continuado durante este tiempo. Además, sí que ahí sí que hemos visto que pues, bueno, hemos podido agrupar a gente de diversas situaciones, ¿no? O de diversas tendencias políticas en conseguir pues eso, que haya el transporte público a la prisión de Logroño. Luego continuamos que esto es una línea que tiene Tabaya en cuanto al tema de denuncia o el tema de sensibilización con distintas charlas y eventos para pues, denunciar la situación que hay en las cárceles y cómo actúa actualmente el sistema penitenciario. Y por último, Sí que destacar, bueno, que

0: seguimos haciendo otro tipo de actividades que son más de apoyo a personas particulares que no están en el centro de prisión, pero que son, como comentaba Alicia, pues chavales de los que tenemos en el propio barrio, que les hacemos un apoyo, pues por ejemplo, en el último caso que hemos tenido, en el apoyo a la regularización de la situación administrativa de una persona. Y sí que quería destacar que la última acción que hemos desarrollado y que acabamos de poner en marcha es el carteo con personas presas del centro penitenciario de Logroño. Hicimos un taller de carteo que nos ayudaron el colectivo de La Campa, las compañeras de Zaragoza, y con ello pues ya tenemos tres personas con las que nos estamos carteando y bueno, con vista a que hagamos más cartas o tengamos más personas a las que cartearnos en los próximos meses.
1: Oye, César creo que está por ahí aún.
0: Sí, aquí
1: Ay,
0: está.
1: ay, ya, ya le veo mejor. César, estamos hablando de una gran ciudad, Logroño. Claro, porque hay gente que dirá, ostras, Logroño, ¿este cuál es? Logroño de Sudamérica. No, estamos hablando del Estado español, de una ciudad de qué tamaño, qué características.
2: Pues Logroño tiene una población de en torno a los 150.000 habitantes. Sí que es la capital de una comunidad autónoma uniprovincial, que es La Rioja. Luego el perfil de población y políticamente pues siempre ha sido muy conservadora. Y bueno, sí que es una ciudad de Logroño bastante integrada en el sentido de que no hay guetos, pero sí que hay barrios pues que económicamente pues tienen menos renta per cápita, las infraestructuras y el inmobiliario es más antiguo y ahí sí que se agrupan pues población pues más vulnerable desde el punto de vista económico, que es donde empezó sobre todo a actuar Tabaña con los chavales del barrio. Pues viendo, pues haciendo también pues labor de prevención y de apoyo que ha comentado Alicia antes.
1: Claro, la Asociación de Vecinos, creo recordar, ¿no? De esos barrios de San José y Madre de Dios, donde estaba aquel rastro, ¿no? Y una parroquia como muy especial, un poco rarilla, que salía gente insumisa al ejército y esas cosas, ¿no? Un barrio, digamos, con diversidades, procedencias, pero múltiples y muy diversas, ¿no? Pegadito a la universidad, qué curioso, ¿no?
2: Sí, la verdad que sí, y bueno, y aunque sí que es verdad pues que he comentado que pues igual tal y como el urbanismo de esa zona, pues las calles son más estrechas, hay menos aceras, pero sí que es verdad que a su alrededor hay espacios amplios, verdes, está al lado el río Ebro y hay vida de barrio, hay mucho asociacionismo. También hay muchas asociaciones pues de diferentes comunidades de otros países, también de movimientos sociales. En ese aspecto es un barrio muy dinámico y nosotros pues también Tabaya está obligado a todo ese asociacionismo y a esa fuerza, ¿no?
1: Pipe, síguenos contando de ese Logroño inquieto, ¿no? O sea, porque Logroño, vosotras diréis, va, si aquí no se mueve nada, si lo que hacemos no tiene ningún sentido. Pero una hace la regla de tres, 130.000, 140.000 habitantes, os estoy viendo a cuatro personas implicadas en esta temática. Os puedo asegurar, Pipe, que sois del ratio alto, alto, alto, ¿eh? De solidaridad y de implicación.
0: Sí, nosotros al final siempre tenemos la perspectiva de que igual desde fuera es de otra manera, de que jo, somos poquitos, nos cuesta acelerar a la hora de poner campañas de denuncia, de progresar en los objetivos a los que queremos llegar, pero también nos hemos dado cuenta que contamos también con de apoyos bastante amplia. Y en torno, nosotros nos reunimos ahora un poco en torno, aparte del barrio de Madre de Dios y San José, también en un centro social ocupado de la ciudad. que nos sirve como punto de reunión y de contacto y de crear lazos con otros colectivos sociales, como pueda ser Amistad por Palestina-La Rioja, el Sindicato de Vivienda, el colectivo que casa trans y demás. Y eso al final pues también nos da a nosotros una fuerza y unas ganas de seguir luchando y de generando un pensamiento crítico con el tema carcelario en nuestro entorno.
1: Oye, Pipe, estaba pensando, ese centro social, ya me lo aclarasteis, no era el anterior, por eso por darlo a conocer. O sea, está en el centro de la ciudad y lo gestionáis colectivas diferentes de la ciudad.
0: Sí, es un centro social ocupado que ya lleva pues, unos 6 años y demás. Y funciona de manera asamblearia horizontal y hay diversos talleres y demás. Y cada colectivo pues tiene su propio espacio para reunirse y para crear sus dinámicas.
1: Oye, Ali, volviendo al inicio, ya está presentada la tabla, ya, bueno, ya sabemos que estáis cuatro hoy ahí contando cosas. La cárcel de Logroño, que es una macro cárcel, es una cárcel provincial, es de las que están yo qué sé, a 30 kilómetros, a 15, a 10, reivindicáis autobús. ¿Cuál es el contexto de esa cárcel, no? ¿Cuál es la población reclusa?
3: Pues la cárcel de Logroño es una cárcel pequeña, por suerte, aunque bueno, eso no quiere decir que esté bien, porque está muy precaria, es muy vieja. Pero bueno, hay unos 315 reclusos aproximadamente. Y se encuentra pues bastante lejos de la ciudad. El transporte público también, la parada más cercana, pues tienes que caminar 20, 30 minutos, pues por un camino sin asfaltar, sin alumbrar. Y por eso ha sido un poco por la lucha, ¿no? Que ya en sus inicios, cuando empezó Tabaya, algo se hizo y nosotras hace como 3 años decidimos que había que retomarlo, ¿no?
1: Y
3: Y
1: cuando hablas de presas, como personas presas, ¿hay módulo de mujeres? ¿No hay mujeres? ¿Solo hay
3: sí, hay
1: varones? ¿Hay
3: sí.
1: ellas?
3: No, hay un módulo de mujeres. Pues bueno, como no podía ser de otra manera en esta sociedad en la que nos encontramos, es el peor de todos los módulos, porque se encuentra como encima, ¿no? De una zona con bastante humedad. Está aislado como de resto, es como el primer módulo cuando entras, con lo cual pues las mujeres están, pues dentro está una cárcel, pues como en otra cárcel, ¿no? Más pequeñita, pues porque hay muchas actividades que se hacen en los otros módulos, a ellas no les dejan participar, en otros sí, pero bueno, en muchas actividades no quieren hacerlas mixtas. Nosotros también que hemos empezado a hacer también algún concierto dentro, pues sí que les dejaron participar, pero las sacaron las primeras, tuvieron que estar en la primera fila, los funcionarios muy cerquita, bueno. Y cuando hay otro tipo de pues personas trans o así, pues tampoco se hace bien. O sea, las meten en el módulo de hombres.
1: Ni más ni menos. Oye, estaba pensando, vosotras además, como, bueno, muy bien, talegos vacíos ya, pero hay muchos talegos diferentes, ¿no? Están estado las cárceles, típicas, tópicas, pero abordáis también otro tipo de talegos, ya sea específicos para población migrante, CIES, ya sean de centros cerrados de menores
3: Pues
1: o
3: aquí en
1: con este
3: Logroño,
1: curro.
3: sí, pues aquí no hay CIE, sí que tenemos centro de menores, que sí que también, sobre todo en los inicios, nosotras no nos hemos olvidado de esa parte, pero sí que cuando empezó el colectivo pues sí que se metió más caña en los centros de menores, también porque se estaba empezando a mover eso en la ciudad. Ahora ya es algo más institucionalizado, ¿no? Se ha asentado. Lo lleva a Diagrama, que tampoco nos gusta, ¿no? Ya sabemos que ha habido bastantes muertes y malos tratos por esa fundación. Y bueno, a día de hoy sí, nosotros la consideramos igual que la cárcel, pero pues eso, con la infancia y bueno, con la juventud.
1: Claro, estaba pensando, Diagrama es la famosa de por encima de todo seguridad y si es necesario se saca la porra y se hace lo que sea, ¿no? Son estas, ¿no? Sí, son.
2: Sí, al final,
1: Ahí sí.
2: pues yo he tenido la oportunidad de visitarla por dentro cuando estudié en la universidad y la verdad que me impresionó pues todas las medidas de seguridad que tomaban. Realmente, pues sí, era el reflejo de una cárcel. Con pues guardias de seguridad, con walkie-talkies avisando cada movimiento de los menores que había. Y la verdad que sí, es una. No se ve por ningún lado, o es muy difícil ver el trabajo de mejorar la vida de esos chavales, ¿no? Que son todos ellos víctimas de la realidad y de la falta de oportunidades que les ha tocado vivir. Y aunque, por supuesto, siempre pues hay medidas de tipo, vamos a decir, entre comillas, educativo, que se compaginarlas con ese ambiente y ese control y falta de libertad, pues sin duda pues es totalmente contraproducente, ¿no? Para el objetivo que buscamos todas y todes, que es pues que las personas puedan vivir en libertad y dignamente.
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2: Regresamos y yo por lo menos tengo la cabeza como un bombo, que se dice, ¿no? Pensando en vuestros barrios estos de San José, de Madre de Dios, la de veces que una pasó por esas calles, que tuvo que ir con otras en solidaridad ante detenciones, malos tratos, pero me habéis dejado muy sorprendida con un dato que se llama solidaridad económica, ¿no? O sea, el que la Atalaya todas las semanas, ¿no?, todos los meses, entiendo, ¿no?, en los pecunios de 20 personas de una cárcel de 300, ingrese una cantidad, no es el dinero, es lo que significa humanamente, ¿no?, de cuidados, ¿no?, de atención, ¿no? Posiblemente vosotras ni lo valoráis, no lo sé, pero una que lo escucha se queda muy sorprendida. Quien os dé la gana, comentarnos cómo habéis llegado a esto, ¿no? O sea, ¿y cómo lo desarrolláis, no? No sé, si quieres, Marcos, como tienes el dedo en la boca, pues tú mismo, sí, por ejemplo.
3: Vale. Sí que, bueno, esto primero es gracias a personas que nos han apoyado económicamente, es decir, nosotros somos un colectivo totalmente autogestionado. Y además escogimos la opción de tener una libertad total de nuestras acciones. Es decir, no queremos depender ni de ningún organismo público, de ningún tipo de subvención u otras entidades privadas. Entonces, nuestra financiación siempre ha sido propia. Y con ello, pues hay personas, colectivos, por ejemplo, el acceso a la Puerta Gótica. Me quiero acordar también de la gente del festival Gilpagores, que nos han 3 años todo lo que se recaudó de ese festival, pues nos lo han donado al colectivo de la Atalaya, y otros grupos de música de la ciudad que nos han apoyado en hacer conciertos y otras acciones para recaudar dinero, y gracias a ello hemos podido tomar esta opción de apoyar a esas personas, ¿no? Que sí que es verdad que de momento es un apoyo que hemos empezado a hacer este año, haciéndolo no mensual, no semanalmente como has comentado, pero sí que hemos hecho una vez y vamos a hacer ahora una segunda vez, probablemente después de este verano. Y es un poco por lo que te he comentado antes, ¿no?, de ver que hay personas, pues eso, que están solas, que no tienen ningún apoyo ni institucional ni familiar, y pues viendo esa necesidad lo hemos podido desarrollar, digamos, a través de una entidad que también está dentro de prisión, y con ello, pues bueno, el apoyar a esas personas que dentro de la vulnerabilidad pues tienen una vulnerabilidad que otras personas, ¿no?, dentro de la exclusión social grave, ¿no? Y ya te digo, ha sido todo a través de ello, ¿no?, de ese apoyo que hemos tenido de distintos colectivos, entidades y personas de nuestro entorno.
2: Pipe, estoy pensando lo que introducías de ese centro social, las relaciones con colectivas de la ciudad. ¿Qué receptividad, qué sensación tenéis, ¿no?, de acogida, de las realidades que les mostráis, claro?
4: Pues al final, bueno, cercano, al final siempre que se realiza, ya sea cuando se hizo la marcha a favor del transporte público a prisión, una quedada de unas jornadas con otros colectivos, al final en el entorno pues siempre hay gente del CSO, siempre hay gente que nos apoya el movimiento de viviendas, siempre hay gente de los demás colectivos de los que estamos rodeados. Y al final eso también, pues, juega, aunque al final en la Atalaya seamos 4, pues como bien te he dicho antes, al final hace que tengamos detrás como un respaldo muy grande de gente, que siempre que se necesita alguna aportación, como los grupos de música, o gente igual que se le da bien dibujar, o gente que tiene otras habilidades o cosas que a nosotros quizás no podamos llegar respecto a tecnología, sonido, demás cosas, siempre tenemos como una gente detrás que está con nosotros apoyándonos.
2: Ali, no sé si también eres de las que entras a esos partidos de fútbol, creo que era lo que hacían en su tiempo en el patio, pero porque pedían fútbol a tutiplé, ¿no? Y luego veías a los colegas que estaban doloridas, ¿no? De patadas y cosas de estas, ¿no? Se crea como mucho vínculo, ¿no? En esas entradas, en ese estar, en ese hacer, ¿no? En ese acompañar y actuar juntas, ¿no?
5: Sí, totalmente. Yo no, del fútbol no participé, pero sé que fue, que estuvo muy bonito. Pero bueno, el último taller que Tabaya hizo dentro fue como 4 años antes de la pandemia. Hicimos un taller de pintura porque una compañera se ofreció a que le apetecía y decidimos tirar para adelante. Y bueno, lo que iba a ser un año de taller se alargó a 4 años y porque llegó la pandemia y no nos hicieron salir, porque como, pues como dices, no conocíamos de nada a esos jóvenes, porque elegimos hacerlo con la población más joven de la cárcel. Lo queríamos haber hecho mixto, pero nos lo denegaron. Y pues sí, pues se crearon unos vínculos muy, muy fuertes. Pues subíamos todas las semanas, terminábamos carteándonos con ellos. Al final eres un poquito lo que les saca de la rutina, su luz. Eres una persona que, bueno, les tratas como personas, cosa que eso, la humanidad en la cárcel, pues no es lo que a los carceleros mejor se les da, ¿no? Entonces, pues que alguien llegue, te dé 2 veces besos, te dé un abrazo, se quiera tomar un café contigo, te pregunte cómo estás, pues eso es un chute muy potente para esas personas, y bueno, y para nosotras también, ¿no? El hacerlo, ¿no? El conocer tan de cerca y mantener esas relaciones que, por supuesto, las seguimos manteniendo a día de hoy, ahora que ya están fuera. Es muy bonito, a la vez que, bueno, que también le hemos hablado estos días, ¿no? El encuentro este que nos hemos encontrado en Valencia, de que te exige mucho, ¿no? Entonces, que es importante también el autocuidado y el tener un grupo de apoyo.
2: Bueno, César, volvemos a ti. Oye, no sé nada de vuestras vidas, pero no sé por qué. Intuyo que tenéis relaciones con mundos profesionales de la acción social. No quiere decir que lo seáis, pero me da la pinta de que históricamente en Logroño, como que siempre os habéis llevado muy bien en la Tabaya con todo este mundo. ¿Y qué dice este mundo de la acción social? Supongo, en plan abanico, ¿no? O sea, ¿qué percepción tenéis cuando habláis de vuestras denuncias, a la vez relaciones? Porque, claro, hacéis de todo un poco.
4: Sí, yo creo que pues a todos los integrantes y a todas las integrantes de Tabaya nos conocen a nivel personal porque desarrollamos, como bien dices, nuestros trabajos están ligados a la acción social y a la intervención social. Y entonces eso yo creo que es una manera más cercana de que Tabaya y el ideario de Tabaya, antipunitivista y anticarcelario, pues sea más algo más normalizado, por así decirlo, ¿no? Y bien visto que lo que suele ser habitualmente por la sociedad en general. Yo creo que eso sí que nos ha permitido, pues, por ejemplo, como hemos hablado antes del transporte público, movilizar a tantos movimientos, asociaciones, entidades, sindicatos, y en nuestro círculo y en el círculo de los movimientos sociales, pues que nuestro mensaje antipunitivista y anticarcelario llegue, ¿no? A más gente. También, pues también con las actividades y pues de presentación de libro, de películas, pues se genera debate. Nos damos cuenta que muchas veces, igual, aunque haya otros movimientos pues ligados a una corriente de izquierdas o libertaria, aún así hay mucho desconocimiento del movimiento anticarcelario y antipunitivista, pero a medida que vamos haciendo más acciones, pues nuestro mensaje está llegando más y despierta más curiosidad, genera más ganas también de, yo creo que de apoyarnos y participar en lo que hacemos.
2: Oye, vamos a sumar a la quinta, esa que está por ahí en una ventanilla, escuchando y mirando, también a Alicia, que ya presentó e introdujo el programa. Ali, venís de un encuentro, así les dejamos respirar a esta gente. O sea, qué propuestas hay encima de la mesa, aunque sean de lo más elemental, que podemos hacer todas, que debemos hacer, tener en cuenta en estos tiempos donde abundan los centros cerrados de no vida.
6: Pues una propuesta así que salen de los encuentros siempre sale la propuesta de coordinarnos más y mejor, tener más lazos, apoyarnos, apoyar las campañas que hacen en un lado con otro, nutrirnos también del trabajo que hacen otros, ¿no? Que para no duplicar trabajo. En concreto, una propuesta que queríamos lanzar desde la zona norte, el bloque norte, que sería Cantabria, Logroño, Araba, Nafarroa, y queremos incluir a Zaragoza, a ver si se pueden sumar. Y en lo inmediato es una campaña de denuncia, bueno, de las condiciones en las cárceles por la situación de las olas de calor, ¿no? Eso es como
2: Claro.
6: lo más inmediato. Luego compartir giras juntas, o sea, aprovechar que estamos relativamente cerca. Empezar a dar pasitos en en esa línea.
2: O sea que ya vais por la D. Habéis empezado bien por la A, la B, la C, la D. O sea, relaciones, afectos, vínculos consolidándose. Ahí, ahí, aurrera, que dicen por ahí cerca, ¿no? Adelante. Oye, vosotras, a Ali se lo dije ya antes y ya lo he recogido, tenemos como unos, sois cuatro, pues por lo menos unos 5 minutos para que cada una de vosotras, una tras otra, sin pisaros, ¿qué os aporta en vuestras vidas este tipo de actividad? O sea, la atalaya, las relaciones, ¿qué está significando para vosotras?
5: Bueno, pues a ver, yo no entiendo mi vida sin la militancia, ¿no? Sin intentar mejorar el entorno en el que vivo. Y a las personas que lo han tenido y que lo tienen más difícil que nosotras, ¿no? Pues estar cerca e intentar que esté mejor. No entiendo vivir en un mundo, ¿no? Vivimos en un mundo horrible, pues poner mi granito de arena. Y pues me aporta, bueno, sentirme un poquito mejor, ¿no? Y eso, hay momentos en los que digo, guau, ¿cuántos años, no? Llevas haciendo este tipo de cosas, estás cansada y tal, pero igual bajas un poquito el ritmo, pero luego no tiene sentido. Para mí no tiene sentido, sí, forma parte de la vida.
3: Para mí, creo que Tabaya es el espacio de libertad que más he cuidado, donde puedo expresarme y hacer las cosas como a mi manera de, como la manera en la que quiero hacerlas, sin que nadie me imponga nada y dando pues, parte de lo que es mi ideología o los principios o valores de mi vida, pues poderlos poner en práctica. Y además, como antes han comentado las compañeras, de también tener esa parte del autocuidado, ¿no? Que
2: Este
3: cada curso
2: último.
3: hacerlo. Y luego también creo que eso lo hemos comentado todas muchas veces, ya que comentabas que antes venimos de todos del mundo de lo social, nos permite hacer cosas que no nos dejan hacer en los curros, ¿no? Es decir, oye, es que dentro de la intervención social tú tienes que hacer de la A a la D y de ahí no te puedes salir, ¿no? Pues ya nos desligamos totalmente de eso y pues lo digo que es ese espacio de libertad que creo que más he cuidado y que además como bien dice Alicia, pues creo que es un poco uno, nuestra vida, ¿no? Por eso siempre decimos que somos como una pequeña familia, ¿no? Que pues nos hemos ido rejuntando y pues hemos ido creando esos vínculos y por eso creo que es algo que mientras pueda lo mantendré.
2: Oye, César, que perdón, Marcos, que sepas que sois familia numerosa, ¿eh? A partir de tres es familia numerosa, que lo tengas claro.
3: Gracias.
2: Pipe, para ti, ¿qué está haciendo? ¿Qué te aporta? ¿Qué te carga? ¿Qué te nutre?
4: Pues un poco a lo que decía el compañero, para mí si tendría que decir, bueno, dos palabras, sería una unión, como ha dicho el compañero, al final venimos del mundo de lo social y perdona por la expresión, al final todos algún día estamos como un poco encabronados de joder, tener que pasar por ciertas cosas que aunque nos neguemos y vayamos esquivando, nuestra profesión nos obliga a tener contacto con ellas. Y pues un poco también, pues eso, ese desahogo y rebeldía también a la hora de eso que no nos gusta, ¿sabes? Pues con lo que tenemos que tratar en nuestro trabajo, por otro lado, pues la rebeldía de por detrás, de estar haciendo acciones, lograr que personas mejoren su vida, igual que no conseguimos hacer con, pues adentro de lo que es lo social.
2: Sí, ahora César nos contará y así hace de cierre, ¿no? César, tú abriste, tú cierras.
7: Sí, pero me parece que tengo un poco con qué cerrar porque la verdad que yo creo que comparto también lo que han dicho mis compañeras y bueno, yo a nivel personal pues lo que buscaba era militar en alguna causa de lucha para mejorar la vida de las personas y cuando, bueno, ya tenía referencia de Tabaya, pero cuando decidí pues dar ese paso, pues consideraba que el colectivo, que las personas privadas de libertad, pues son las personas igual más olvidadas de nuestra sociedad y más injustamente maltratadas, ¿no? Y por eso, y luego pues me encontré con esta familia, que me lo pide súper bien. Y la verdad que pues la relación que tenemos es pues muy bonita, de cuidados, como han dicho las compañeras, y de pues de buenos tratos y bueno, es que no poco más tengo que añadir, la verdad.
2: Bueno, me han chivado que el año que viene nos toca el encuentro en Logroño de casualidad, pero me da que os va a tocar pronto, ¿eh?
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fascinación por los fantasmas ha existido a lo largo de la historia y se manifiesta en diversas culturas, tradiciones y relatos. Desde las antiguas leyendas de espíritus en civilizaciones, como la egipcia o la griega, hasta las más modernas representaciones en cine y literatura, la creencia de fantasmas en fantasmas o seres sobrenaturales que trascienden la muerte ha perdurado. El fenómeno de los fantasmas se asocia a menudo con experiencias inexplicables y ha sido objeto de estudio tanto en el ámbito de la psicología como en la investigación llamada paranormal. Y a lo largo de los años se han desarrollado múltiples teorías que buscan explicar estas experiencias abarcando desde la sugestión y la percepción hasta factores culturales y emocionales. En un mundo donde la ciencia y la razón, la creencia de otros pensamientos, algo que significa lo inexplicable, plantea preguntas sobre la naturaleza de la realidad, la conciencia y la existencia después de la muerte. Así, el tema de los fantasmas no solo invita a la curiosidad, sino que también desafía nuestras concepciones sobre la vida, la muerte y lo desconocido. Pero, ¿qué es un fantasma? Pues entendemos como fantasma ese término, que es complejo porque puede referirse a diferentes entidades, pues viene de antiguo, como decimos, y el uso más frecuente se asocia a una imagen de una persona que ya ha fallecido, que no está y que sigue, según cuentan muchos, basados en sus propias experiencias, puede aparecerse a los vivos. Y si nos ceñimos al ámbito, también fantasmas puede haber cuando surgen imágenes de objetos que quedan impresas en la fantasía o visiones quiméricas que surgen en los sueños o en nuestra propia imaginación. Existen efectos fantasma en las pantallas, que también reciben el nombre de estelas, o la amenaza de un riesgo inminente o de algo que es inexistente o falso, también son otras ideas asociadas a fantasmas, como la población o los lugares no habitados. ¿Y qué decir de los fantasmas que cada uno y cada una tenemos dentro? Las fechas hablan y nos remontamos a todas las épocas, así que hoy en Aprendí de Búho, fantasmas.

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creencia en la vida de ultratumba constituía una cuestión medular para todas las civilizaciones importantes del mundo antiguo y fomentó la convicción de que los fantasmas eran en realidad espíritus de los difuntos que por una u otra razón regresaban al reino, del reino de los muertos o que rehusaban abandonar la tierra de los que viven. Pueblos de la antigüedad no cabía duda de que el alma del ser humano sobrevivía a la muerte física, con independencia de la opinión personal de cada quien abrigara sobre el asunto, el individuo crecía y se desarrollaba en un medio cultural que concebía que los muertos continuaban viviendo de una manera distinta, que requería cierto tiempo de tipo de apoyo. Su existencia en el más allá estaba determinada en lo fundamental por diversos factores: el tipo de vida que habían vivido en la tierra, cómo se habían dispuesto de los restos después de fallecer o cómo los recordaban los que seguían vivos. Características de la vida en el más allá variaban en dependencia de las distintas culturas, pero los rasgos que se mantenían constantes eran la existencia de un reino de ultratumba gobernado por leyes inmutables y el deber de las almas de los difuntos de permanecer donde se encontraban, a menos que los dioses por alguna razón específica les otorgaran autorización para retornar a la tierra de los vivos. Las razones del regreso podían incluir la incorrecta ejecución de ritos funerarios, la ausencia total de la inhumación o la muerte por ahogamiento o asesinatos, casos de muertes violentas en los que no se recuperase, digamos, el cadáver y en consecuencia nunca recibiera sepultura apropiada. La necesidad de solucionar asuntos pendientes o exponer la verdadera historia de las circunstancias que rodearon a la muerte, como podía ser el caso de fallecer, como decíamos, de una muerte violenta, requerir venganza y presenciar al asesino ante la justicia para poder descansar en paz. Y raras veces resultaba bien acogida la aparición del fantasma, incluso el de una persona amada, porque suponía que los muertos debían permanecer en sus lugares y no se esperaba que cruzaran el regreso al mundo de los que viven. La ocurrencia de un caso así constituía una clara indicación de que había sucedido algo en extremo aciago, y se esperaba que los que participaban en un intercambio espiritual se ocuparan del problema para que el fantasma retornara al lugar que le correspondía. Este parecer era tan predominante que existían cuentos de fantasmas del contenido similar en las antiguas culturas en Mesopotamia, Egipto, Grecia, Roma, China y la India. Culturas tan diversas, tan separadas entre sí, y en cambio todas hacen referencia a fantasmas. Así como en las distintas regiones de Mesoamérica, las islas celtas de Irlanda y también en Escocia, incluso en la Biblia se presentan los fantasmas de manera casi equivalente a cómo se hacía en las obras romanas más anteriores. Para la cultura mesopotámica, por ejemplo, la muerte era el acto final de la vida del cual no había regreso. La tierra de los difuntos se conocía por varios nombres, entre ellos Irkalla, el reino del inframundo, que se describía como la tierra de donde no hay retorno, donde las almas de los muertos residían en lúgubre oscuridad, se alimentaban de tierra y sorbían barro de los lodazales. Imágenes, como decimos, que se repiten en distintas culturas. Y también existían otras visiones de la vida en el más allá, como la que se expresa en el Gilgamesh, en Diku y el mundo de los muertos.

como se recoge también en distintos libros, los médicos de Mesopotamia conocidos como Asu y Asipu empleaban encantamientos para apaciguar a los fantasmas, así que como se ve, tan reconocidos que había personas incluso encargadas de esa labor. Pero antes de comenzar el tratamiento, el doctor le pedía al paciente que fuera honesto y confesara cualquier pecado que hubiera podido atraer al espectro desde el inframundo. En Mesopotamia pues se consideraba que una enfermedad era la manifestación exterior de algo que había ocurrido precisamente porque se había hecho de la forma no correcta y suponía siempre que era una falta del enfermo hasta que se probara lo contrario. Culturas diversas. De igual manera en Egipto, en el antiguo Egipto, el regreso de un fantasma se consideraba asunto muy serio. Para ellos dejar de existir resultaba un concepto intolerable y se creía que al morir el alma viajaba al Salón de la Verdad, donde era juzgada por Osiris y los 42 jueces mediante el recurso de colocar su corazón en una balanza que ya os sonará y que equilibraban con la pluma blanca de la verdad. Si el corazón resultaba más ligero que la pluma, el alma procedía a vivir en el más allá, pero si era más pesado, se lanzaba al suelo donde un monstruo lo devoraba y el alma cesaba de existir. En la antigua Grecia también la vida de ultratumba comprendía tres reinos distintos. Al fallecer se colocaba una moneda en la boca del difunto que servía de pago al barquero Caronte para que cruzara el alma a través del río Styx. En realidad la moneda no era un pago, sino más bien un símbolo de respeto intercambiado entre el alma y los dioses. Y mientras mayor fuera el valor de la moneda, mejor puesto ocupaba el alma en el barco de Caronte. Parece que no, pero hasta aquí también llega todo lo que pueda ser el precio del dinero.

abrirnos a otra cultura diferente en China, el espíritu de una persona, por ejemplo, que habría fallecido en unas circunstancias como ahogado, en soledad o en una batalla, o mediante algún otro tipo de extinción en que quedaba sin sepultar, se aparecía en forma corpórea y solo podía verse de noche a la luz de una tea. El espíritu de un ancestro que deseaba referir algo o impartir un aviso se aparecía en sueños.

En el sistema de creencias maya no se toleraban los fantasmas que se avecinaban a un lugar como los que se dice que habitan en Vanguard. Se requería mantenerlos a una distancia mediante el empleo de encantamientos y amuletos o rechazarlos hacia el inframundo, en la intersección de un guardián de la jornada o un chamán. Ese concepto maya de la vida de ultratumba era similar a la visión mesopotámica en cuanto a que el inframundo era un lugar terrible y oscuro, pero los mayas llevaron la idea mucho más lejos. El inframundo de los mayas, conocido como Xibalba o Metnal, había numerosos señores de los muertos que confundían al alma del difunto en su búsqueda del camino al paraíso.

cambio de estación que se introdujo en los festejos del Día de los Muertos en la cultura celta, por ejemplo, se debió a que la política de la Iglesia Católica de transmutar el cristianismo a las antiguas fiestas paganas, pues tenía que haber ese cambio, ¿no? Una fiesta pagana a cambio de una fiesta cristiana. Una celebración parecida a la conocida como Al Samhain, pronunciado Suheim, bueno, eso, como se pronunciaría, ¿no? Sowen. Tenía lugar en el norte de Europa, en Irlanda, en Escocia y en Gales, como hemos dicho, y esos paganos de esas regiones concebían la vida como cíclica, no lineal, y que el año giraba como una rueda. Así, estas fiestas que celebraban, vamos a decir, el final, ¿no?, de la era, la fiesta que tenía lugar entre finales de octubre y principios de noviembre, según la tradición, se iniciaba con el ocaso del día 31 de octubre y continuaba hasta el día 2 de noviembre. Y aunque algunos celebraban desde la semana anterior, este falso Samhain, como se pronuncia, fuera el dios celta de los difuntos a quien el pueblo ofrecía sacrificios el 31 de octubre, al contrario de lo que aseveran muchas fuentes actuales que dicen que, pues, que viene... Este rito viene de Estados Unidos. Jamás existió un dios celta de los difuntos con ese nombre, Samhain, que significa fin del verano en lengua celta. Pero se creía que durante esos días los difuntos gozaban de libertad para caminar por el mundo y la población preparaba las comidas que los amigos y familiares muertos habían disfrutado en la vida. Constituía una importante celebración de terminación de la cosecha. Se sacrificaban y se salaban reses y de alguna manera pues se encendían hogueras para hacer estas comidas. Sin embargo, todo el lado tenebroso de la era de los difuntos también estaban en libertad para andar a sus anchas, por lo que el pueblo inició la práctica de utilizar máscaras para que los espíritus que desearan perjudicarlos no los reconocieran. La costumbre evolucionó con el tiempo hasta lo que conocemos como la víspera de Todos los Santos, el famoso Halloween. De igual manera, en Europa, en México también se originó el Día de los Muertos y los festivales paganos se convirtieron en fechas, como decimos, parecidas.

0: La compramos en una subasta del banco, así que nunca hemos sabido quién vivía aquí.
1: Lorraine y yo creemos que lo que su casa necesita es una limpieza. Un exorcismo.
0: ¿Qué? ¿Un exorcismo? Creía que eso solo se hacía a las personas.
2: No necesariamente, no.
3: Tenemos que irnos de aquí.
1: Me temo que no serviría de mucho. Lorraine ha visto algo que... Adelante, avísalo.
2: He visto el ente oscuro que ronda su casa y su parcela. Lo vi nada más entrar por la puerta. Lo tenían pegado a la espalda. Y luego lo volví a ver con las niñas al entrar en el salón. Vayan donde vayan, ese ente oscuro se ha pegado a su familia y se ceba con ustedes. Incluso si nos fuéramos.
1: A veces un embrujo es como pisar un chicle. Te lo llevas contigo.
2: Miren, tienen un montón de espíritus aquí, pero ese es el que más me preocupa porque está lleno de odio.
0: Vale, ¿y entonces qué hacemos? ¿Llamamos a un cura?
1: Ojalá fuera tan sencillo. Practicar un exorcismo es un procedimiento arcaico, requiere años de práctica y... Aún así, los he visto acabar muy mal. Pero antes de poder llegar a ese punto, la iglesia tiene que autorizarlo. Tenemos que investigar, reunir pruebas y demostrarlo. Y eso es lo más difícil. ¿Sus hijas están bautizadas?
0: No, nunca llegamos a bautizarlas. No somos una familia practicante.
1: A lo mejor quieren replanteárselo. Nuestra presencia podría empeorarlo todo.
3: ¿Por qué?
1: Porque somos una amenaza. Y sea lo que sea, no nos verá con buenos ojos. Por ahora no ha dado muestras de violencia y eso es buena señal. Así que un compañero va a hacer algunas indagaciones acerca de la propiedad para ver contra qué luchamos.
3: Bien.

representación de los fantasmas como entes traslúcidos ha evolucionado a lo largo de los siglos, influenciada por creencias culturales, el arte y la literatura, hasta convertirse en la imagen popular que más se utiliza hoy y tiene sus raíces en diversas tradiciones culturales y artísticas a lo largo de la historia. En las culturas antiguas de las que hemos dado repaso, como la egipcia y la griega, los fantasmas eran representados como formas variadas. Por ejemplo, en el arte griego, los espíritus de los muertos podían ser representados de manera más sólida, pero la idea de que eran etéreos o inmateriales comenzó a surgir más tarde. Durante la Edad Media, los fantasmas comenzaron a ser asociados más estrechamente con la idea del alma que regresa del más allá. En la literatura y el arte empezaron a aparecer representaciones más etéreas, como espectros que flotan o aparecen con una luminosidad tenue. Y en el Renacimiento hubo un surgimiento del interés por la cultura clásica y una exploración más profunda de las emociones humanas. En esta época, los fantasmas se representaban a menudo como figuras más definidas, pero aún con una calidad fantasmal, reflejando la lucha entre la vida y la muerte. El siglo XIX trajo consigo un auge de las historias de fantasmas, especialmente en la literatura gótica. Las representaciones de fantasmas como seres traslúcidos con un aire de misterio y una aura casi sobrenatural se hicieron más comunes. Obras como Cumbres Borrascosas, Un Cuento de Navidad de Charles Dickens contribuyeron también mucho a popularizar esa imagen. En el siglo XIX y XXI, en el XX y el XXI, la representación de fantasmas como entidades traslúcidas ya se consolidó en el cine y la televisión, con películas y programas que muestran a los espíritus, a estos fantasmas, de una manera etérea y de las que somos a menudo hemos visto. A lo largo de los años, diferentes representaciones artísticas se han encargado de popularizar ese concepto de fantasma.

como figura etérea y flotante que decimos, y esa apariencia blanquecina, semitransparente, que permite ver parcialmente lo que hay detrás de ella. Esa representación debe su origen a las fantasmagorías, el espectáculo místico de terror ideado a finales del siglo XVIII por el físico, aeronauta e ilusionista Étienne Girard Robert, conocido como Robertson, que consistía en la representación de una serie de ilusiones ópticas haciéndole creer a los espectadores que se encontraban en una habitación en la que aparecían fantasmas. De manera gradual, la función comenzaba a través de un engaño sensorial donde se combinaba un extenso número de estratagemas como los efectos sonoros, imágenes en movimiento y cambios de tamaño. Todo formaba parte de un intricado proceso en el que, para crear la fantasía, se combinaban luces, sombras, espejos, humo artificial y linternas mágicas, un aparato predecesor del cinematógrafo que proyectaba diapositivas a color en las paredes de una habitación oscura, creando un efecto óptico sin precedentes en aquella época. Robertson inventó la fantasmagoría en 1797, gracias a profundos conocimientos de óptica, dando lugar a un espectáculo que hoy se considera el antecesor del cine de terror. La primera representación tuvo lugar en el pabellón Lichier en París, hacia finales de la Revolución Francesa. Y Robertson atraía a las audiencias populares a su espectáculo, en el que él mismo hacía de maestro de ceremonias y narrador. Un habitáculo en el que se llevaba a cabo, que debía estar forrado de tapiz negro y debía contar con unas dimensiones de al menos 25 metros de largo y 8 de ancho. Y su narrativa se basaba principalmente en historias del Antiguo Testamento, mitología griega, la literatura gótica, proyectando imágenes de esqueletos, cabezas del monstruo mitológico Medusa, sepulcros, todo tipo de simbología que evocara a la muerte. Y su éxito fue tan grande que su inventor hizo demostraciones por toda Europa durante 2 décadas, visitando ciudades como Berlín, Praga, Madrid. Y si bien es cierto que el espectáculo requería de una ambientación macabra y terrorífica, la finalidad del mismo no era crear un relato fraudulento acerca de la existencia de los espectros, sino todo lo contrario. La fantasmagoría ayudó a dar una explicación lógica a las supersticiones a través de los espejismos e ilusiones ópticas, ayudando a la destrucción de mitos y creencias sobrenaturales. En cualquier caso, la falta de cultura de clases populares, que no tenía conocimientos para poder explicar racionalmente el funcionamiento de todo aquel novedoso espectáculo, hizo que habitualmente muchos espectadores creyesen que las apariciones espectrales se mostraban fueran reales. Así que hizo precisamente en mucha población el efecto contrario, hizo creer más en ese fenómeno de los fantasmas. Éxito de espectáculos que estableció una estética visual que influyó en la literatura de la época, y así, pues como decíamos, esas descripciones de fantasmas semitransparentes en sus obras fue como lo recogen algunos autores de la literatura posterior, como Un cuento de Navidad o otras obras que fueron posteriores a esta época, por ejemplo de 1843. La posterior llegada del cine heredó esa representación visual, y el pionero de los efectos especiales, Georges Méliès, utilizó la sobreexposición, la doble exposición, para crear fantasmas traslúcidos en sus cortometrajes, por ejemplo, de finales del siglo XIX, ayudando todo ello a la consolidación de ese arquetipo en el imaginario colectivo. Es así como esa presencia que decimos etérea, blanquecina, es muy reciente, y en las tradiciones culturales, en todo lo que podemos decir que se recuerda anteriormente a esta época, los fantasmas desde luego no se representaban de esa manera.

Pero hay un origen científico para los fantasmas, porque nuestros ancestros ya hablaban de fantasmas hace 5.000 años, pero posiblemente estuvieran tratando de explicar experiencias que la ciencia ha tratado de demostrar de alguna manera. ¿Cómo han logrado mantener esa popularidad los fantasmas? ¿Realmente son entes que provienen de otro lugar? ¿Son energías? ¿Qué son? Parte de la respuesta podría venir de la ciencia, porque se quiere empezar a dejando claro un poco que este fenómeno de las fantasmagorías no puede explicarse completamente si no recurrimos a las humanidades y a estudios que, bien siendo rigurosos, tal vez no sean estrictamente científicos, pero que esas explicaciones, las explicaciones científicas que existen, desde luego se basan en estudios más concretos. Respecto, nos dicen que tendemos a sobrevalorar la fiabilidad de nuestros sentidos, pero es fácil olvidar que ahí afuera no hay colores ni sonidos propiamente dichos, sino radiaciones electromagnéticas y fluidos que se comprimen y se distienden. Nuestro cuerpo debe traducirlo a impulsos eléctricos interpretables por nuestro cerebro. Es solo entonces cuando el color, el olor, el sabor y el resto de sentidos cobran la dimensión experiencial a la que nos tienen acostumbrados. Y es que esa traducción de esas ondas electromagnéticas, esos fluidos, esa energía a nuestra manera de entender, esa traducción no siempre es perfecta. Y no solo porque la traducción exacta sea una entelequia, sino porque a veces la pluma de los sentidos suelta un manchurrón de tinta que no representa la realidad y que solo emborrona nuestra percepción. En ocasiones algo presiona la retina, activando esas células como si hubieran recibido un fogonazo, y nuestro cerebro, que solo conoce el mundo exterior a través de nuestros sentidos, infiere automáticamente. Esas son los tipos de fotopsias que pueden presentarse y, por tanto, dar origen a algo sin sentido, a una variedad enorme. Y hay una tableta babilónica de 3.500 años de antigüedad donde se muestra al fantasma de un hombre siendo conducido por su amante al casamiento. Esas prácticas tenían la intención de apaciguar al espíritu. Y así vemos, pues, que cuando hablamos de estas cosas nos remontamos a mucho tiempo atrás. Pero nuestro cerebro puede interpretar, al igual que no podemos ver una luz infrarroja ni la ultravioleta, tampoco podemos detectar ultrasonidos. Sin embargo, entre fogonazos y siluetas humanas, o entre ruidos y voces susurrantes, hay una diferencia enorme. ¿Cómo pasamos de una cosa a la otra? O las pareidolias, que hacen referencia cuando creemos ver patrones donde en realidad no los hay. Y nuestro cerebro hay estructuras encargadas de reconocer patrones complejos a los que no nos hemos acostumbrado normalmente, y suele estudiarse eso con caras humanas, calcos. ¿Realmente estamos viendo fantasmas?

0: Estoy listo para comunicarme contigo.
1: ¿Comunicarte?
0: Contarte mis secretos.
1: ¿Qué secretos?
0: Ese accidente de ahí delante.
1: Sí.
0: Hay víctimas.
1: ¿Ah, sí?
0: Una señora ha muerto.
1: Dios mío, ¿puedes verla?
0: Sí.
1: ¿Dónde está?
0: Está junto a mi ventanilla.
1: Estás asustándome.
0: Ellos también me asustan a mí.
1: ¿Ellos?
0: Espíritus.
1: ¿Ves espíritus?
0: Quieren que haga cosas por ellos.
1: ¿Y hablan contigo? ¿Te dicen que hagas cosas?
0: Son los que me hacían daño. ¿Qué piensas, mamá? Que soy un pirado.
1: Escúchame bien. Yo nunca pensaría eso de ti. Jamás. ¿Entendido?
0: Entendido.

Los fantasmas psicológicos podemos descubrirlos haciendo un paseo por el sótano de nuestra mente. La mayoría albergamos en nuestra mente asuntos no resueltos, entidades que no queremos aceptar y nudos emocionales de los que reunimos como si fueran espectros psicológicos. ¿Escondes tú alguna de esas entidades dolorosas? Los monstruos existen al igual que los fantasmas, son presencias que, lejos de habitar debajo de nuestras camas o embrujar los espacios solitarios de las casas, se cuelan en nuestra mente. Muchos de nosotros nos esforzamos en hacer vida procurando ocultar ciertas presencias mentales que nos suscitan pavor, angustia y malestar. Pueden ser traumas, asuntos no resueltos, emociones difíciles. Lo que no nos agrada o nos conduce un elevado dolor emocional lo guardamos en el sótano de nuestro universo psicológico. Sin embargo, dichas entidades, en lugar de quedarse confinadas para siempre, emergen de las más diversas maneras, a menudo en forma de ansiedad o miedos que nos paralizan. Y también lo hacen encarnándose en nosotros en forma de ira o conductas desajustadas. A todos nos aterra enfrentarnos a esos espectros que ocupan infinitas habitaciones en el cerebro. Sin embargo, en caso de no hacerlo, esas molestias de bienestar, ese dolor asociado a una angustia, no hará más que asumir más poder sobre nuestras vidas. Nos transforman en personas que no nos gustan, de los que asustan incluso a los demás. Traumas no resueltos son las raíces de muchos de nuestros fantasmas mentales, esos que limitan nuestra capacidad para alcanzar lo que podemos decir un bienestar, un duelo congelado, los traumas de la infancia, problemas de apego, el peso de la llamada culpa, la sombra de los miedos. Cuando tomamos conciencia de nuestros fantasmas, nos esforzamos por desactivarlos, por limpiar su presencia mediante adecuadas herramientas que nos permitan recuperar el control de nuestras vidas. Es que los fantasmas, más allá de su representación sobrenatural, pueden ofrecer una rica perspectiva psicológica, y hay algunos espectros psicológicos relacionados también con la creencia en fantasmas. Proyecciones de emociones, por ejemplo, ya que los fantasmas a menudo representan emociones no resueltas como duelo, culpa o miedo, y tendemos a proyectar esos sentimientos en entidades, interpretando su presencia como un reflejo de lo que tenemos o sentimos internamente. O la idea del miedo a lo desconocido, la idea de fantasmas puede ser una manifestación de un miedo humano a lo desconocido, a la muerte. Las historias de fantasmas ofrecen una forma de confrontar y dar sentido a esos miedos, proporcionando un contexto narrativo para lo que podría suceder después de la muerte. Y la necesidad de conexión. En muchas culturas, los fantasmas se consideran la forma en que los vivos pueden comunicarse con los muertos. Esto puede reflejar una necesidad psicológica de conexión y continuidad con seres queridos que ya no están, que han fallecido, lo que ayuda a las personas también a procesar el duelo. Y experiencias con encuentros con fantasmas también pueden ser explicadas desde fenómenos psicológicos, como hemos mencionado antes, la pareidolia o estados de sugestión, que se pueden interpretar estímulos pues como presencias. La cognición social también está. Las creencias en fantasmas pueden estar influidas por la cultura, por el entorno social y la forma en que la comunidad interpreta y comparte estas historias de fantasmas puede reforzar creencias y comportamientos específicos, creando pues una narrativa colectiva. También la catarsis emocional, ya que las historias de fantasmas pueden ofrecer una forma de catarsis emocional, permitiendo a las personas explorar sus miedos y ansiedades de forma segura a través de la ficción. Y también la obsesión con fantasmas puede estar relacionada con la búsqueda del significado de la vida y la muerte. Muchas narrativas sobre fantasmas pueden ayudar a personas a reflexionar sobre su propio legado y cómo serán recordadas. Todos estos aspectos psicológicos muestran cómo las creencias en fantasmas son más que simples historias de terror, sino que son reflejos de complejidades de la experiencia humana.

0: Soy Peter. ¿De dónde eres? ¿Estudias o trabajas? Está bien, vale. La estrategia normal no funciona.
1: De acuerdo. Tengo un plan. Sé exactamente lo que hay que hacer.
0: No os separéis. No os separéis de mí.
1: Sé qué hacer.
0: Haced lo que os diga.
1: Preparaos.
0: ¿Listos?
2: ¡A por ella! ¿Qué era?
3: Estaremos en contacto. ¡Esperadme! ¡A por ella!
0: ¿Ese era todo tu plan?
3: ¡A por ella!
0: Muy científico.
1: Fue la emoción. Pete, no fue increíble. Por fin hemos tocado el plano etérico. ¿Sabes lo que eso significa para la universidad?
0: Esto va a ser más grande que el microchip. Estoy emocionado.
4: Y yo no diría que la experiencia haya sido un fracaso. Según estas lecturas, creo que tenemos probabilidades de capturar a un fantasma y retenerlo indefinidamente.
1: Eso es fantástico. Si la velocidad de ionización es la misma en todas las entidades ectoplásmicas, podríamos zurrarles. Espiritualmente, claro.
0: Spenglerito, ¿te tomas en serio lo de coger el fantasma?
4: Todo me lo tomo en serio.
0: Egon, retiro algunas de las cosas que he dicho de ti.

El aire estaba impregnado de una atmósfera opresiva y mórbida, y a medida que me acercaba a las ruinas de Innsmouth, sentí un escalofrío que me recorría la espalda. Los edificios, en su mayoría abandonados, parecían susurrar secretos oscuros, como si las sombras de aquellos que una vez habitaron el lugar todavía rondaran sus pasillos. Los rostros de los antiguos habitantes me parecieron extraños, casi espectrales, como si el tiempo los hubiera despojado de su humanidad y los hubiera dejado atrapados entre las sombras del recuerdo. Recorrí las calles desiertas donde el eco de mis pasos se mezclaba con el susurro del viento. A medida que me adentraba más en el pueblo, la sensación de ser observado se intensificó. Miradas invisibles parecían seguirme y sentí la presencia de algo más allá de lo visible, algo que aguardaba en la penumbra, alimentándose de la desesperación y el olvido. Fue entonces cuando vi las figuras vagando en la bruma. Eran los fantasmas de aquellos que habían sucumbido a la decadencia de Innsmouth, atrapados en una existencia intermedia entre el mundo de los vivos y el más allá. Sus rostros eran pálidos, desdibujados, y sus cuerpos se movían con una gracia inquietante, como si danzaran en un sueño eterno, condenados a revivir sus días perdidos. Comprendí que no eran meras ilusiones, eran las almas de aquellos que habían hecho un pacto con fuerzas oscuras, seres de otro mundo que se habían apoderado de su esencia. Mientras la niebla se espesaba, sentí una profunda tristeza al darme cuenta de que estaba rodeado por un legado de horror y desolación donde el tiempo había perdido su significado y los fantasmas seguían atrapados, anhelando liberarse de su prisión eterna. La historia se centra en una antigua casa de pueblo vasco, conocida por estar maldita y ser hogar de fantasmas. En la casa de los mitos se cuenta que en noches de tormenta se oyen lamentos y susurros que provienen de la casa. Aldeanos que creen que son las almas de aquellos que han sufrido injusticias en la vida. Relatos como describen que un joven valiente decide investigar la casa y al entrar se encuentra con visiones de personas del pasado, fantasmas que le revelan secretos y tragedias olvidadas. A través de su experiencia, el joven aprende sobre la importancia de recordar y honrar a los ancestros, así como las consecuencias de ignorar las historias que nos han dejado.

0: A pesar de los estudios, la existencia de fantasmas sigue siendo un tema controvertido y muchas de las afirmaciones sobre su existencia, pues vemos que hay de todo tipo de pensamiento. A menudo los fantasmas no son solo entidades del más allá, sino también las manifestaciones de nuestros miedos, recuerdos y experiencias no resueltas. Cada uno de nosotros y nosotras lleva consigo fantasmas invisibles que nos persiguen, decisiones pasadas, relaciones perdidas, sueños olvidados. Fantasmas que pueden ser aterradores, como la sombra del arrepentimiento, o que pueden ser más sutiles, como el anhelo de lo que no pudo ser. Nos enfrentamos a ellos en momentos de soledad, en la quietud de la noche.
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5: Aretzale hon, soy Abdu. Y vivo en Ondarua y quiero contar algo sobre el viaje. Con esos tú, a veces.
0: Bueno, vale. Serán esos, o sea, ¿cómo os conocéis vosotros? ¿De qué os conocéis o no sé?
5: Yo conocí a Fraca porque suelo hacer descarga con él al puerto.
0: O sea, el trabajo.
5: Sí, eso es. Uh-huh. Y me comentó que iba a ir, quiere ir en Senegal con uh-huh. sus amigos y esto. Y le he dicho que yo también en diciembre tengo que ir. Y me dijo, pues, a ver si planeamos algo con los amigos, tal. Y así.
0: ¿Y
5: yo, a estos, Unai, Julen y Johnny, y a Lara, los conocí desde Senegal.
0: O sea, desde el viaje. ¿Antes desde no les conocías?
5: No, antes solo conocí a Fraca.
0: Ah, vale. ¿Y qué te ha parecido?
5: Sí, sí, muy, pues son muy majos.
0: Sí, gente majos.
5: Sí.
0: Vale, vale.
5: Sí.
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0: 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Va, segundo. Bueno. ¿Y tú has estado todos los días que han estado ellos ahí?
5: Sí.
0: ¿Habéis estado juntos?
5: Sí, todo el viaje.
0: Todo el viaje.
5: Sí, sí.
0: Vale, bueno, pues vamos a empezar. ¿No es urtes en duen?
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0: Ba, ketxo ya. A tu casa?
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6: Es que como él no entiende está un poco perdido. Igual tenemos que hacer en castellano, si no no se va a enterar de nada. Guay, que te llamaron desde el aeropuerto y fuiste a buscarles.
5: Ah, sí, sí.
6: ¿Tú estabas cuántos días antes estabas ya en Senegal?
5: Yo fui en 12 de diciembre y ellos han venido
2: el
5: 20.
6: El 20.
5: Sí. Vale. Fui a buscarle también a la vuelta también lo mismo.
0: Vale, o sea que te llamaron, tú fuiste a buscarles.
5: Sí, y luego hemos ido a Hamburgo, donde han cogido el esto.
2: La casa.
5: La casa, y hemos estado ahí, hemos salido de fiesta, y ya hemos ido ahí, pero bueno.
0: Hamburgo, ¿ser da, Herribat o...?
2: Vale, Bertatica, aeropuerto, que está cerca del aeropuerto, está, teníamos pensado, bueno, más o menos bajar hacia abajo, y era la primera parada.
0: La primera parada.
5: Eso es. Hemos estado ahí con mi tío y hemos salido de fiesta y bien, bien.
0: Habéis salido bien.
5: Sí, sí,
6: ¿y qué tal de fiesta por ahí? Bien,
5: bien. Bien. Mucho preguntale ambiente. A ellos. Muy bien, muy bien. Le han pasado muy bien, la verdad que sí.
0: Ahí son vacaciones también o se celebra algo en la Navidad o cómo va ahí porque... ¿No?
5: Sí, ahí también creo que es como aquí, ellos han visto, celebran todo, porque sí. Ahí también hay cristianos.
0: Por eso, o sea, sí, que eran es época de vacaciones también.
5: Eso es, sí, sí, sí. Sí.
0: Vale, vale, vale.
5: Y bien.
0: Vale.
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4: Vale, bai.
0: O sea, que ondo, le lengo paradi, parrandi eta aklimatazio nio nahi xan san. No? Buena aklimatazion.
5: Sí.
0: Vale, vale. Sí, sí. Vale, ¿cuántos días estuvisteis ahí?
5: Mbur, dos días, no? Dos noches.
4: Bigama, bai.
5: Sí, bai. Y luego hemos ido a...
2: Joal
5: también a pasar un día ahí y hemos sí, porque Joal también porque es una isla solía ver turistas. Uh-huh. Así que hemos ido ahí a ver cosas y
4: estaba tu padre ahí.
5: Ah, eso es. Encima porque mi padre tiene tienda ahí, trabaja ahí a Joal, sí. A ellos pues vinieron también a visitar el padre también.
0: ¿Ya habíais pensado el itinerario de dónde a dónde ir o sobre la marcha?
5: Sí, no, sí, no. Ya hemos pensado, pues...
2: Más o menos.
5: Sí, sí, más o menos.
2: Es una naravera, puto guiñan, es que hacemos la...
5: Como ellos sí quieren ir en algún sitio, pues yo les solía decir, o sea, primero aquí y luego para seguir el viaje, de arriba hasta abajo.
0: Porque, tú les ayudas un
5: sí,
0: poco.
5: Sí, sí.
0: Eta sube sobre la marcha, pues el transporte y todo eso sobre la marcha.
4: Sí, sí, es que
0: fácil.
4: Teníamos una idea muy general del trayecto que queríamos hacer, pero nada detallado. Y es cierto que tener a Abdu como anfitrión, digamos, o sea, nos ha facilitado todo. Es que él iba con el machete por delante y lo único que teníamos que hacer es seguirle.
0: Sí.
4: O sea, sí, sí. Vale. Lo negociaba todo él, nos buscaba bus, taxi, chofer.
0: Joder.
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2: Sí, en la frontera de Gambia.
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5: Es otro como país diferente.
0: Sí, atraviesa, ¿no?
5: Es como... Eso es, y hemos ido ahí también había movida. Es porque querían dinero.
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5: Pero no me parecía normal, ¿eh? Uh-huh. Le han hecho, pues... Pero...
0: O sea, tú ya te dabas cuenta de que
5: sí,
0: os estaban
5: que
0: timando.
5: No, claro, pero yo no podía hacer nada, porque no es mi país, encima.
2: Yeah. Claro, verá, yeah. Esto te escatzen, me desgabrí escatezcun. La verdad, escata, vay.
0: Y ahí fuiste tú el interlocutor.
5: Ya, yeah, eso sí, porque es normal también, porque gente que no conocen, pues, lo que pasa ahí, pues, a mí me parecía, no me parecía normal lo que querían hacer, así que... Estuvimos ahí hablando, pero no podíamos hacer nada.
0: Bueno, pues menos mal.
5: Ya.
0: Vale, vale. ¿Vale?
5: Pero aparte de eso, pues creo que aparte de eso no había nada.
2: Nada, ningún problema.
4: Ah, cero problemas.
0: Sí. Cero problemas.
4: Sí, vale. Sí.
0: Vale, ¿por dónde vais?
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4: 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Esta sí que es una descarga, y no la cazamos nosotros, eta olako katxandu.
0: Y luego, ¿dónde venden directamente? O sea, ¿cargan todo el pescado?
5: Sí.
0: ¿Y van a vender directamente?
5: No, ellos solo hacen la descarga.
0: Ah, vale.
5: Y van a pesar y luego apuntar cuántas cajas han pesado.
0: Vale.
5: Y eso, y no era fácil, la verdad. Porque llevas como 30 kilos, 35 kilos encima de la cabeza.
0: ¿Cada persona?
5: Ya, cada persona. Y imagínate.
2: Bueno, jaste ven, alako... 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
5: Sí, sí.
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6: ¿Hombres o mujeres o de todo?
4: Descargan...
5: Sí, descargan no hacen las chicas, pero yeah. las había mujeres ahí.
2: Pero arañes salten, eta, jeandrasco, bise me vaya...
5: Comprar y luego veré vender.
0: O sea, pescar y descargar los tíos.
5: Los tíos, sí. Y luego, pues, ellos, las mujeres, venden y ya está.
0: Pero tú ya conocías... ¿Tú desde cuándo vives en Ondarru?
5: Sí, yo llegué aquí en 2022, en Ondarru.
0: ¿Y cuántos años tienes?
5: Tengo ahora 26.
0: Vale, vale. ¿Tú ya habías visto eso, ese tipo de descarga y todo
5: sí,
0: eso?
5: Sí, ya lo he hecho eso yo es. También.
0: ¿Tú, porque... ¿Ya lo has hecho tú también?
5: Sí, sí, sí.
0: ¿Y pues... qué te parece?
5: Ya, muy duro.
0: ¿También has llevado 30 kilos en la cabeza?
5: O
0: hostia,
5: más.
0: O más.
5: O más. Porque, pues, en África, pues, no es fácil. Ellos han estado ahí y me
2: acordate, sabía. Nada, si era el lema comunitario, que es como, estáis pasando, habéis hablado con la niña, es como, tía, esto es África, es como...
5: Sí, les solía decir ahí. Y cuando ellos, pues, se preocupaban y les he dicho, es África.
0: Esto que es normal.
5: Eso es.
0: Esto
5: aquí,
0: que es normal.
5: Pues, normal.
0: Ya. Yeah.
5: La verdad.
0: Va, para nosotros, o sea, es para vosotros maravilloso. O sea,
5: ver, sí.
0: O sea, sería espectacular, o sea, un espectáculo.
5: Es un espectáculo.
0: Un espectáculo.
5: Ya.
0: Yeah.
5: Yeah.
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0: Eta ahora que estamos hablando de la playa y en la playa la gente estaba en la playa está tomando el sol, bañándose y así, ¿o
5: no,
0: qué va?
5: Ellos fueron al puerto y cuando... Eso era en Joal.
4: Vale.
5: Luego hemos ido a Fimla.
1: Sí.
5: En esa noche hemos pasado la noche Fimla, pero ahí, pues, en Joal hay playa, pero no está donde estuvimos. Así que no...
0: No, o sea, es una... Vale.
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5: Ahí la gente no respeta, por eso.
0: Mm-hmm.
5: Ya, ahí la gente no son, algunos no son como responsable.
0: Ya, igual no hay todavía, no sé, la mentalidad esa de...
5: Ya.
0: De la basura, o de cómo ordenar la basura, guardar la basura, no.
5: Sí, ahí, como aquí, papel, donde, pero muy poco, se ve muy poco también.
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5: El cementerio también podeis explicar.
0: A ver.
5: Porque hay como... Es, Senegal es un país como... 90% son musulmán
0: uh-huh.
5: y 5% cristianos. Pero pues no se puede saber porque tenemos como mentalidad si no te dicen que este es un cristiano no le puedes saber porque como ejemplo yo soy musulmán pero uh-huh. tengo amigos cristianos y si hay fiesta de cordero pues ellos también solían venir en mi casa a celebrarlo.
0: Sin problema.
5: Sí. En Joal también, como hay un cementerio, pues...
0: ¿Un cementerio cristiano?
5: Eso es. Mixto. Cristiano, mixto. Pero mixto.
0: Ah.
5: Mixto. Como hay cristiano y musulmán.
0: Ajá.
5: Y eso también, pues, la gente de ahí le agradece porque demuestra algo como...
0: Pues bueno, sí, la tolerancia, buen rollo.
5: Sí, eso es, mm-hmm. eso es. Pues creo que ellos también...
1: Bai,
5: les sorprendió.
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0: 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Tarire es una atracción turística, no? Al fin... Va a suele ir mucha gente a ver eso.
5: Sí, sí, sí.
0: En Joal.
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0: Si, si, si. Vale, vale. Y mucho, había mucho turista?
5: Si, sí, mucho, mucho, si. Sí. Y muy mucho francés.
0: Ya.
5: Ya.
0: Vale, hori, guapo. 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Pero yo en gauza, hay más cosas
5: sí,
0: en Joal.
5: Luego hemos ido a Fimla y a Fimla hemos pasado ahí, creo, dos noches. O...
4: ¿Fimla cuál era? Es que ni ya me hemos ido.
0: Claro.
5: Fimla, donde bajaba el cielo.
4: Ah, vale.
5: La, donde no había agua en la piscina. Hemos cogido un hostel, pero no había agua.
0: Tenía piscina, pero sin agua.
5: Sí.
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5: Y ellos también, pues, era la primera, les dijo que, mira, ahí es dutxe afrikano, y solíamos duchar así.
0: Con agua fría.
5: Sí.
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0: Baina, que, como llamara un taxi?
2: Bai,
1: baina, inok...
0: A la moto?
2: Sí.
0: ¿Sí?
2: Sí,
0: pero tú haces así con la mano y te aparecen unas motos así.
2: ¿Eh?
0: Haces así con la mano y te aparecen unas motos.
2: Sí, porque hay muchos taxistas de moto ahí. Por eso.
0: ¿Pero es gente que vive de eso, profesional, o gente que tiene una moto y te echa una mano, sin más?
2: No, porque ahí en África, ya sabes, puedes tener un mogollón de títulos, pero te quedas sin trabajo. Y son gente jóvenes, compran motos y luego hacer taxi.
0: Ah, y sin problema.
2: Sin vale. problema.
0: O sea, no te va la poli, te pide algo, tal.
2: A veces sí, te pide la poli, pero bueno.
0: Bah.
2: Cosas que pasan en África.
0: Vale. O sea, que viene la moto y te lleva a donde sea.
2: Sí. Y
0: luego me pagas y listo.
2: Y está, sí.
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0: se fía mucho de ti, ¿eh?
2: Sí. Pues,
0: no, ya has visto, ¿no? Confianza ciega.
2: Me solían dejar un mogollón de dinero así.
0: Y venga, gestiona.
2: En África ellos eran millonarios, ¿eh? Porque
0: ya me imagino,
2: cada
0: ya.
2: uno tenía un mogollón de dinero en el bolsillo. Y lo solía bromar. ¿Qué? ¿Sois millonarios ahora?
0: Claro.
2: Sí.
0: Claro.
2: Sí.
0: Y os gustó la manera de viajar, motorretaco sistemi.
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2: Y ellos flipaban, les solía decir, pues, cosa que pasa en África.
0: Ya, eso es, aquí hubiese saltados por los aires todos, pero...
2: Sí, y ellos, los últimos días, pues, como tenía costumbre, cada vez que ven algo anormal, me solían decir, ese es

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1: ez ez Afrika. 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
0: No, a Funyun es caro.
3: Eso, sí.
2: Bueno, a ver, es que no hemos llegado a Funyun todavía.
0: No, sí.
2: Pero ya está, ¿no?
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0: Que desde este día hemos bajado a Funyun también.
2: Funyun de Arshan.
0: Sí.
1: Funyun.
0: Sí, mi pueblo se llama Funyun. Es como... No Ondarua, como... Pero no es Ondarua, pero...
1: ¿De tamaño?
0: Sí, sí, de tamaño mm-hmm. también. Y...
5: Más grande.
0: Pues sí.
5: Chavala o aralago, Richard.
0: Sí,
5: porque chavalara.
0: Ya en África ya hay un montón de terreno ahí, sí. Por eso, pero desde este día han bajado a Funyun, ya conocí a mi familia.
1: Mm-hmm.
0: Y bien, hemos estado creo dos, tres días, ¿no?
2: Tres días.
0: Tres sí. días en Funyun y luego hemos ido a andar, ¿dónde era?
2: Sí, mucho.
0: No. A Tubacuta. A Tubacuta, donde la Cora.
1: ¿Y qué tal tu familia? ¿Qué pensó tú? ¿Estaba tu madre y tienes sí, hermanos, hermanas?
0: Sí,
1: o?
0: Sí, tengo dos hermanas y un hermano pequeño. Y ellos también estaban muy contentos, la verdad.
1: ¿Y qué pensaron de esta gente?
0: Sí, gente normal.
1: Porque, sí, les pareció normales, ¿eh?
0: Ya, sí. Porque ya y hemos estado bien y... Me acuerdo también en mi casa, como desde que han llegado solían comer, si fuimos en un restaurante ellos comían con tenedor y esto. Y en mi casa les solía decir, que les solía poner ahí al suelo, todo el mundo abajo y luego comer a mano.
4: Acuérdate, ¿no? Le lo hago con Inés, con él. Sí, más va a ti, viene con tu agua, está platera, que no te hagan con eso, está en ese, ya que me hagan ese, bueno, me
1: hago.
4: Me hagan y jarriñando, ¿no? 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
1: Arroz pollo, siempre arroz pollo.
0: No, siempre, sí, arroz con pescao, arroz...
5: Bai, saltzak diferentzik, baina arroza.
0: Lo malo es que, pues, Julen no comía, no solía comer. El que no ha comido todo el viaje, pero al final comió.
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0: En mi casa, sí, pues en mi casa también han comido bien ahí. Y bueno, solían comer mucho porque ahí en África como ponemos una bandeja y... Toda la familia ahí.
1: Y todos la misma bandeja.
0: Sí, todos la misma bandeja. Y cada vez que comen ellos, cada vez que comen un poco, sí, mi madre veía que queda poco.
1: Les echaba más.
0: Les echaba más. Y les solía decir, leca, leca, es han, han.
1: Han, han.
0: Han, han.
1: ¿Cómo es leca, leca?
0: Leca, leca, sí. Y me solía decir, Julen, que no entiendes palabras, no quiero más, ¿o qué? Y siempre así, la verdad.
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1: desayunar.
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5: Burumban.
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7: Si, es un pan así, típico africano, y les gustaba a ellos, solían desayunar burumban con...
5: ¿Cómo se...? Chocopé. Chocolate.
7: Sí, ¿cómo se
5: acuerda? Nutella, ero, la
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5: 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Mm-hmm. De todo, aproben, no? 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
7: Se llama bui.
5: Bui,
7: sí.
5: Horren sumu.
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7: Sí, sumu. Es un sumo de baobab, que la han hecho...
2: Con el fruto con el de
4: 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Sí. Vale, bertan asko eratzen ben eurak alauxe...
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1: Sí. Ya, zuentzako gusto es ezagunak igual, ¿es?
7: Vale, sí. Les ha gustado mucho también. Y el otro se llama bisab.
5: Bisab.
7: Rojo. El vino senegal.
5: El vino senegal.
1: ¿Y tú cuánto tiempo hacía que habías estado en casa? ¿O cada cuánto sueles ir? O...
7: No, yo era la primera vez.
1: ¿Era la primera vez que ibas?
7: Sí, desde que salí de mi país y volví con 25 años.
6: 6 años, ¿no, Aldo?
7: Sí, salí de los 20 años porque he ido a Marruecos y luego de Marruecos a Canarias, de Canarias, uh-huh. Sevilla.
1: Hostia.
7: Y luego París, volver aquí.
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7: Y luego aquí también.
1: O sea, la primera vez que vuelves a casa ibas con cuadrilla, ¿ya?
7: Eso es.
1: Vale. Tu familia estaría contenta
7: sí,
1: también,
7: estaba
1: ¿no?
7: Sí, estaba muy contento también. Y siempre me solía preguntar mis sobrinos, ¿qué tal? Diciendo los nombres, ¿qué tal, Fraca? Una y eso. Estaban muy contentos también.
1: Qué guay.
7: Sí.
1: Qué bien. ¿Ellos han venido alguna vez? ¿Tienes más familia aquí?
7: Sí, tengo primos y tíos y un mogollón.
1: Vale. ¿En Ondarru?
7: Sí, buena pregunta.
2: Es que recuerdas primo, ¿dónde estás? 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
2: y ahora, ¿dónde vamos? No, a saludar a unos primos, a un tío, a un hermano. Pero tú, ¿cuántos primos y hermanos tienes?
1: Esto es un comité de bienvenida,
2: ¿eh? Increíble, igual, egun baten igual lo tengan... Amabi etxe diferentetan, baina, pero todos son tus primos, o aquí sí. ¿Qué pasa? 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
1: ¿Y luego seguiste de ruta con ellos o tú te quedaste en casa?
7: No, sí.
1: ¿Seguiste de ruta?
7: Sí, días vale. Con ellos.
5: Gusto van.
2: Hubo un susto, con el pasaporte.
7: Ah, sí.
4: No teníamos planeado. O sea, que un pez que hay que ir en Veraguas, a Torreco Basán, y ver ahí, que entran oriendas, se han entrado, no sé, se plan de gas, ustedes con Veraguas. Bueno, la tema está suyo, seguro
1: que no.
4: Se han entrado, me encanta.
1: Bueno, sí. ¿Y a dónde fuisteis?
7: Y luego hemos ido a... No, Tubacuta, hay algo que pasó ahí, donde los leones también.
0: cago en Dios.
1: ¿Qué leones?
0: Porque antes de ir del viaje, le comentaba ese, le mandé un vídeo, porque en Senegal también hay puedes estar con leones.
2: Sí. ¿Cómo puedes estar?
6: Sí. Ahí va, estar. Sí.
1: ¿Pero sueltos? ¿Viven sueltos?
6: ¿Sueltos?
1: Ah, vai.
6: Dale, chacurros llamamos a la noche.
1: Vai. Sí.
0: Y les he dicho que si vamos a Senegal, os voy a llevar donde hay leones. Y me dijo Fraca, no, mis amigos no, me han dicho que no van a estar con leones. Y les llevé a Tubacuta y justo hemos ido ahí donde los leones.
2: ¿Pero los leones están en jaulas?
6: No,
0: pasear con ellos.
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2: Hostia, están ya domesticados los porros. ¿Siempre son ellos dos?
0: No, hay más.
2: Hay más, ah, vale, pensaba que era como...
0: Solían dejar como parejas.
2: Vale.
0: Sí.
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2: Y eso es una atracción turística bien en Senegal.
0: Sí, porque casi todos los turistas que vienen ahí suelen ir a visitar.
2: Los leones.
0: Sí, para ver también.
2: Madre, sí. Julen está traumatizado.
0: Sí, mm. Julen casi vimos ahí.
6: Hostia. Ah, bueno, no, vale, las caninas.
0: Bien, también, le han pasado bien y desde ahí hemos ido a Gambia.
5: A Gambia. Sí.
2: Vale, y estuvisteis en Gambia, estuvisteis días en Gambia.
0: Sí, un día casi buscando hoteles.
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2: 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Que me saludó con dos besos.
4: Eso
2: que
4: es,
2: fue que... el único que me saludó así.
4: Sí, con dos besos.
8: Ya, es que igual es un poco raro, ¿no? Que se, ande una tía con cinco tíos de vacaciones. O bueno.
0: Ya, ahí pues.
8: Como unos... son de aquí, como son turistas, igual da un poco
0: sí,
8: igual.
0: Pues en Senegal, pues esto da igual.
8: Sí.
0: En Senegal, pero en Gambia, donde había un poco complicaciones con las policías y. Donde el hotel, ¿no? Ahí también con el tío que hemos discutido. Pero aparte de eso, pues todo guay.
8: ¿Gambia? ¿Mundo?
4: Gambia, bueno, suerte, pero ventaja que inglesa era, ¿verdad? Que es junta oficial. Dordón, claro, ingleses. 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
8: Esto es algo. 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Esto es algo.
4: 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Ahora que la Gambia se artuña. Momentum va a estar ni turista. 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
4: 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Ten bombarle y cigarret. No torten. Ten bombarle y cigarret. Bombarle y cigarret.
0: Porque ahí no está prohibido. Por eso.
8: Ajá.
0: Gambia, eso puede fumar como quieras, yamba.
6: Ahí.
0: Y ahí hay mucho también, pero en Senegal, pues, no está permitido fumar ahí, yamba. Si te pilla la policía, pues,
8: olvídate. Y en Gambia, sí, tranquilamente, en la calle.
0: Tranquilamente.
8: Sí.
0: Sí. Lo solían regalar ahí.
8: Maravilloso.
6: Acabo.
8: Atracción turística de Gambia, fumar.
4: Bueno, creo Julene que viaje en vez de parte lleva de cargo en el cheva y Gambia tiene la contra con algo.
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11: 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Es una pasta, ¿no?
7: Sí, es una pasta ahí.
4: Acuérdate la gaña que le pagamos en euros, o sea, mengoche diruas, que lo paguen tan senegaleko diruas, eta paguen tan gambiako diruas. O sea, mongen tan iru...
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11: No, estoy preguntando a ver cuál es buena época para ir a Senegal. Si en, si en diciembre ellos estaban en a temperatura como si fuese verano, cuando sea... En verano será insoportable.
7: Sí, insoportable. El mejor momento de ir a Senegal es como en diciembre hasta enero.
11: Ajá.
7: Y febrero también. Pero aparte de eso...
4: Córdate, él, ya no se puede. Él nos decía que era que esto era frío. Era frío para ellos. Era, nosotros estábamos...
7: Porque nosotros, pues, como solíamos ir con tirante y eso, y me solía decir mi madre, oye, hijo, hace frío, ¿eh? Como, y, con 25 grados, no sé, 30, ¿no?
4: Asco.
11: Vale. Eta, ¿Gambia? ¿Gustatzue?
7: Sí.
11: Diferencia y para o sea sí que se nota la diferencia cuando sí, entras se, a Gambia sí, sí, de se Senegal nota, sí, se sí.
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7: Hay mucho
5: de muy pobre y luego
7: Gambia también sí.
11: Pero se nota la diferencia.
7: Se nota mucho. Y desde ahí hemos ido a Bene, a Yululu, ¿no? A Yululu.
11: Pero sigue siendo Gambia o ya otra vez Senegal.
7: No, Senegal otra vez.
11: Otra vez a Senegal.
7: Sí, Gambia es un
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11: O sea, que tienes unos días para estar en Gambia.
7: Sí, sí, y luego fuera, tienes que salir.
11: Vale, hostia. Ahí.
6: Pasaporte de visita, es la visita, vestir de tránsito.
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7: Luego hemos ido a Jigensor.
6: Andy, directo. Directo.
7: No, en Yululu hemos estado a Yululu, donde la playa, donde...
11: ¿Eso no era Abene?
7: Sí, Abene, ¿no? Abene, sí. Ah. Pasando de Yululu y luego hemos estado a Abene. Una noche, ¿no?
5: Ah, bai,
11: hoy hablar está con Abene. 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
7: Bai. Ahora no se acuerda.
11: Sí, ahí arregas que llegue.
7: Donde habéis mandado un mensaje en el grupo.
12: Habéis le gustó.
4: Marihuana ya tenía mi gusto.
7: Sí. Donde estuviste ahí.
5: Vale.
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11: ¿Tú ya conocías todos esos sitios?
0: No. A Gigensor nunca he estado ahí. Uh-huh. Era la primera vez que fui ahí con ellos.
11: Bien, ¿y celebrasteis ahí fin de año?
0: Sí.
11: ¿Está? ¿Undo?
4: Vale, acuérdate. También llevan un petardo a chuleta, volandera a chuleta.
11: Ya se podían comprar.
4: Vai. Sí, eta... Caban desmadre, vas, anda. Acuérdate, que yo sé, mis cadmos cortos, eta... 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
0: Encima tamien, ahora me acuerdo, el Simbu. El Simbu, sí. Ellos no han, pues, es una como falso león. Y me acuerdo, Fraca se asustó y Juni también.
2: No, eso fue cuando estábamos en Hunyun, en el pueblo de Abdú. Sí. No sé, no lo hacen todos los días, ¿no? Lo hacen
0: no,
2: en días muy puntuales. Sí, sí, es un, como un festival o es una actuación que se llama Simbu, que significa falso león, ¿no?
0: Sí, falso león.
2: Y bueno, pues es básicamente con cuatro palos de madera y una lona blanca, montan un como hacen un círculo y esa es la carpa.
11: Ajá.
2: Luego hay entradas, pues para los turistas pues pagas un poco más y la gente local paga menos.
0: Sí.
2: Y hacen una actuación de, pues bueno, hacen baile africano con tambores, mm-hmm. con un teclado, hay uno que canta. Y ¿a qué viene todo esto? No, mira, es que yo ahí
11: se vas a petardo quineta, petardo
2: movida. Es que ahí también pasó, fuimos dos veces a ver el falso león, el espectáculo este. Y la segunda noche que fuimos, estábamos viendo el espectáculo y de repente alguien de afuera, o sea, desde fuera, alguien echó una piedra, pero una piedra arriba grande, adentro y cayó justo en la mitad del escenario. Hostia. No le dio a nadie.
11: Es que
2: y luego también echaron petardos desde fuera. Y me acuerdo que...
11: Pero la gente que va a joder o...
0: Sí. No, la gente que casi, están fuera,
11: vale.
0: No tienen para pagar, solían hacer
11: ya,
0: esas cosas.
11: Y van ahí a tocar una
2: vale. Y de repente llegó uno de los que estaba haciendo el espectáculo, trajo a un chaval, pues no sé cuántos años tendría, 12, 13 años, a un chaval de 12 años, pero es que tirándole de la oreja, así, arrastras, lo puso en el centro del escenario, de rodillas, y le obligó a que se abofeteara él a sí mismo, porque si no, le abofeteaba el león. O sea, en plan, erdiaroko bizkate.
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0: De
2: ella tiene 9 años.
11: ¿Y qué le parecía?
2: Disfrútate, disfruta. 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
11: Se va a extender. Charto pasate.
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13: Bai, y luego hemos ido a... A Usui.
14: No, pero a casa.
13: Ah, sí, vale. Después de...
11: Pero la gente hay... ¿Dónde? O sea, ¿hay bares o hay,
13: sí, hay
11: puestos?
13: Bares.
11: ¿O la gente dónde bebe o baila o cómo celebra? Aparte de la salvajada de los petardos.
13: Sí, pues hay bares. Hay bares y algunos se van a los chiringuitos.
4: Va, pero discoteca va, chuta. La come, hay bares. 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
13: Y nos gustaba la música también, aprendió algunas canción birimbaru, ¿no?
11: ¿Cómo es, cómo es? ¿Se puede poner? ¿Ya está en YouTube?
13: Sí, birimbaru.
11: ¿Birimbaru?
13: Sí.
11: A ver si podemos poner.
13: Le gustaba a una también.
4: Sí,
13: tiene una, como una manera para bailar.
11: Tiene coreografía.
13: Sí, sí, sí. Y ellos, pues...
2: Bailamos, bailamos.
13: Sí.
11: Y ahí ellos, sobre todo, para tener birimbau, ¿te pasó?
1: Birimbau es esta.
13: Birimbaru.
1: Baru.
2: Era de Afrobeat,
13: Afrobeat,
2: ¿no?
13: Birimbaru.
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4: 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Otra vez volver a tu pueblo, de verdad, Neori, de
11: acuerdo,
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13: sí, sí, sí, sí.
4: Eta orduan erabaki, erabaki en un verano herri de vuelta, de Chile, y luego volvimos a su
13: sí,
4: pueblo.
13: Sí, a casa, y ellos también han hecho algo también que me ha gustado, porque... Cuando han estado a Funyun conocían a algunos chavales que nos llevaban con el esto
4: con el burro.
13: Con el burro.
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13: Y ellos también, como estaba diciendo, cuando fuimos a Gambia han comprado muchas camisetas de Senegal, claro. Casi 20.
4: Cuando pensamos volver a sí. Funyun otra vez, esa que en un hostia va a ver, está con mi regalo, chaval, te lo he mostrado, tal vez que en un... Además, se me ha sido.
16: Comprado
4: Ogeye, Senegal, el equipo de Senegal, ¿verdad?
11: Se una, ¿eh? Dago
4: mía, iban a tu ventana.
13: Sí, los niños también estaban muy contentos. Y cuando, me acuerdo, cuando ellos volvieron, justo yo estaba hablando contigo y pasaron Mustafa también.
8: Sí.
13: Y les dije, ay, Abdu, ¿qué tal tus amigos? Siempre me preguntaban dónde están.
11: ¿Dónde estaban, no?
13: Sí, sí. Porque ellos fueron y luego me quedo yo ahí.
11: Uh-huh.
13: Sí, y siempre me solían preguntar
11: a los dónde chavales, estaban esos.
13: Sí, ¿qué tal tus amigos? ¿No van a volver o qué? Sí, vale. Que claro. era algo también que me... Que me ha gustado.
11: ¿Qué te ha gustado?
13: Sí, sí, la verdad que sí.
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13: Sí, pero es muy largo.
1: A ver.
13: Antes que llegue el Burumbaru.
1: A ver.
13: Ups,
1: a ver, pasa ahí nada.
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11: 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Ya vamos a encontrar.
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1: 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La galada, super politxera.
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1: 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Vale, entonces volvisteis a tu pueblo para el día 3 de enero, celebrasteis ahí, tu familia contenta.
2: Con la familia. Los
1: colegas todos contentos,
2: sí,
1: ¿no?
2: Contento.
0: Micro, micro.
3: Gaña, ahora hay un vuelta en un cuando volvimos otra vez a Funyun, sí. Alquilamos una casa Criston Chipistini Ucan, ya Criston hoy. Eta dua izan entzan que le preguntara al dueño de casa a ver si en su cumple podrían venir toda la familia, sí. 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
0: Qué buena, ¿eh?
1: Sí, sí. Orgulloso de los colegas,
2: sí,
1: ¿eh?
2: Sí, sí, sí. Esos son colegas, la verdad.
1: Esos son colegas, sí, señor.
2: A ellos les conocí ahí, pero... Sí. Como se fuiste, que hemos conocido hace mucho tiempo. Uh-huh. Solíamos estar bien.
3: Gran familia, Shabusti, Dana.
1: Bueno, aquí estáis todos, ¿eh?
2: Con sí. La familia, la madre y...
1: ¡Buah!
2: Familia grande.
1: ¡Qué
2: familia
1: guay!
2: Niche.
1: Grandiche. ¡Qué bien! Wow, qué maravilla, qué planazo.
2: Sí,
1: así,
2: sí,
1: ¿no?
2: Sí,
1: sin
2: sí.
1: Pensarlo.
2: Sí, sí, ya. Fue increíble.
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5: 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Tubab jalau, no? Tubab jalau.
2: Pero habéis ido a Usui también, donde el rey.
4: Ah, vale, ese
0: ¡Qué rey, qué rey!
2: Hay un pueblo, pero hay un rey, ¿sabes? Y han ido a visitar el rey también.
1: ¿Hay un rey? ¿El rey del pueblo?
2: El rey del pueblo, de esa zona.
1: Ah,
4: sí. 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
4: bueno, pan bizu.
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2: A los dos quería casar con la princesa.
1: Con la princesa.
0: Hostia. ¿Quién quería? ¿El rey quería o ellos querían?
1: Va, chaval.
2: Ellos serían, van a ser el rey de África.
1: Ostra, ¿eta? Seguro que no usan,
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0: Ah, vale.
1: I hai más reyes en más pueblos o solamente es ese rey?
2: ¿Qué?
1: ¿Hay más pueblos con reyes o más regiones con reyes? ¿Solo
2: no,
1: es ese?
2: No, hay dos, pero el otro ya no me acuerdo su nombre.
1: Ya.
2: Este y otro pueblo también, en esa zona. Ese es el rey.
0: Y al aire de vuelta.
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0: 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Papá Noel.
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1: Hostia, eh?
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2: Porque hai, como son turistas, y la gente pensa que, pues, le pagan mucho a los choferes.
1: Ya.
2: Así que le solían dar una
1: espera que ya te suena. Que suelte
3: lo que
1: algo.
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2: No, vosotros también.
1: Qué bueno. Guay. Y tu familia se ha quedado también, ¿no? Cuando te has visto rodeado de... ¿No? Sí, que tienes sí. Gente que te quiere, que te aprecia sí, y que sí. Te acompaña y os sí. Acompañáis.
2: Sí, sí, sí.
1: Tu familia también se ha quedado más, no sé, bueno,
2: mucho más tranquila,
1: sí. Tranquila, orgullosa
2: sí,
1: y todo.
2: Sí, sí, la verdad que sí.
1: Qué guay.
0: Bai, bai.
1: Tu, usted, véala.
0: Bai, es.
1: El micrófono.
5: Bai, bai.
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1: ¿Estás haciendo una casa o qué? ¿Estás haciendo vale. Casa en Senegal?
2: Sí, estoy, sí.
3: Ah. Vale, da, ya en un va.
2: Falta, pues.
3: Buque ya entran, la torre no tiene mal agua puerta, como hace lata, verán, echen biarra como lata, la onda, mucha bola. Sí,
2: han ido hasta ahí también.
3: Vale, ya, buchiscumbe, vale, verán.
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1: Oso que ahí vas, poco a poco.
2: Sí, sí, sí. La próxima vez ahí en casa. No hace falta pagar hotel.
1: Qué guay. ¿Todavía te vas a quedar un tiempo por aquí?
2: Sí, sí. Yo pues ahora como estoy aquí trabajando, pues como no soy de aquí, pero llevo aquí más tiempo que ahí. Como si llevas aquí un año, pues tienes solo un mes de ir de vacaciones. Así que llevo aquí más tiempo que en África.
1: Ya. Sí.
2: Y pues en Ondaru también estoy muy bien aquí. Tengo amigos también. Y como son muy, un poco cabrones, pero son majos, la verdad.
1: Sí. Bueno, pues la siguiente a tu casa hay que repetir cuadrilla,
2: sí,
1: ¿no?
2: Sí, sí, sí, sí, eso sí, me gustaría hacer, repetir con ellos también, la verdad. Sí. Y Yoli también, el que no ha venido, es un buen tío, la verdad. Nos reíamos un mogollón con él.
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1: 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Eta la próxima vez que queremos, bueno, la próxima vez, si queremos ir a Senegal, ¿no? Ya os preguntaremos a dónde tenemos que ir, a dónde no.
0: Mikro.
2: También, si sí, como voy, si sí, voy otra vez también con algunos de Ondaru.
1: Pues les traes otra vez aquí a contar. Sí, y sí. Queremos que vengas otro día, como ha hecho Unai, pues igual es un viaje guapo el que has hecho tú desde tu tierra, desde tu pueblo, sí. Hasta llegar a Ondaru, sí. ¿No? El viaje de tu vida un poco, sería interesante.
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1: Pues un día te vamos a decir que vengas, tendrás que venir. Vale. No nos vas a decir que no, ¿no?
0: Que te acompañen tus amigos.
2: Vale, vale.
1: Vale, vale.
2: Vale, vale, es que...
0: Bueno.
1: Va, es que ricasco, vos te diste, ¿vale?
6: Ahí se voy.
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1: No a la orquesta, sino al quinteto de Piazzolla, allá por 1963, en unas grabaciones que hizo para la Radio Municipal de Buenos Aires. El tema que escucharemos pertenece a Brignolo, se titula Chiqué, y es una pequeña joyita de las muchas que tiene en su haber Piazzolla.

Piazzolla, su quinteto y Chiquet de Brignolo. Vamos ahora con otro tema de los tantos que se están escribiendo sobre el asunto Cataluña, sobre el tema de Cataluña. He tomado ahora a Rosa María Artal, periodista y escritora, muchos años en la televisión viajando por todo el mundo como corresponsal, que ha escrito un artículo muy especial, del cual con fragmentos, su fragmento vamos a leerlo. Lo titula Un país de carceleros y censores. Y dice, vivo en un país en el que miles, millones de personas optan por el golpe y la mordaza en la resolución de conflictos, o cierran los ojos para no verlo. Un país de carceleros y censores para castigar a ciudadanos como ellos, más pacíficos, solo por no compartir sus ideas. El aplastamiento como medida de diálogo. La mirada de embudo como norma, porque no cuela esgrimir la ley como argumento cuando se vive en un país en el que miles, millones de personas votan corrupto y apoyan corrupto, o siguen mirando para otro lado cuando la corrupción les sube hasta la boca. Nos dice luego, todos los argumentos parecen sobrar ya, todos se han dicho, y cada cual escoge el que quiere creer. Incluso el que le sirve para justificarse. Solo queda apelar a la razón de los sentimientos y a la razón de los valores. Las heridas abiertas no se van a curar en mucho tiempo si lo hacen. Brechas profundas que duelen. Tenemos el corazón roto, no como quienes sacan partido del mayor de los quebrantos. Los que, entre comillas, no querían hacer, pero han hecho. Los que tiran la piedra, esconden la mano y ponen expresión de correctos. Un dolor que alcanza a todo sufrimiento, a los temores extendidos en una población indefensa que teme al futuro. La torpeza de la sinrazón, en la economía también. Quienes alientan la marcha de empresas de Cataluña deberían saber que afecta a España entera. Y que las grandes patriotas de la priorización del dinero se irán a otro país y vienen mal dadas. Quedarán aquí sosteniendo el bastión quienes se muestran incapaces de sacar conclusiones de los hechos que se muestran diáfanos, en una secuencia clara y rotunda. Y en esta primera parte termina diciendo que el artículo 155, aprobado por el gobierno y consensuado con PSOE y Ciudadanos, ofrece dudas jurídicas suficientes como para ser tenidas en cuenta. Un buen resumen es el de Joaquín Urias, el letrado del Tribunal Constitucional, que cuestiona las principales medidas que se prevén. Considera que la opción adoptada puede ser una carta blanca para usurpar las competencias de cualquier comunidad autónoma con la que discrepe. De hecho, ya llegan nada sutiles amenazas al País Vasco por las críticas del presidente Urkullu, a Castilla-La Mancha y a Navarra. Primera parte de Un país de carceleros y censores, de Rosa María Artal, y vamos ahora a escuchar nuevamente a Pugliese. En este tema de Piazzolla que lleva por título Verano porteño.

Escuchábamos la versión de Pugliese de Verano Porteño de Piazzolla. Seguimos con este tema de Rosa María Artal, donde nos dice que el bloque del 155 cuenta con el apoyo de Europa, la UE que mantiene a Grecia sometida y expoliada por los ominosos sucesos de 2015, ¿cómo va a aplaudir que se abra el melón de las independencias? Con Antonio Tajani, a quien se trajeron para recibir el inmerecido premio Princesa de Asturias de la Concordia, a esa UE que deja morir a cientos de refugiados y para politizar el acto. El cofundador de Forza Italia, con Berlusconi, este señor, sabe de cambiar y usar las leyes, no cabe duda. Y los medios. Gonzalo Boye explicaba que la toma de la radio y televisión catalana solo responde al autoritarismo del Ejecutivo español. No figura en el artículo 155. La toma de las comunicaciones figura en otros manuales de hecho. Y es una pura obscenidad que los autores de la descomposición de Radio Televisión Española argumenten que en sus manos darán vigor y rigor y veracidad a los medios públicos catalanes. Silencio, dice luego, de las asociaciones de la prensa, de múltiples periodistas que muestran sus retratos completos en la galería de este desastre, con sus comprensiones y parabienes. Las heridas, insisto, no se curarán en mucho tiempo, puede que nunca. Y a la par, las pirañas mediáticas haciendo caja con sus más vomitivos montajes y excepciones. Termina diciendo, vivo en un país en el que decenas, cientos de ciudadanos se las tragan y las expanden en memes. Vamos a hacer otra pausa, vamos a escuchar a Gardel y luego terminaremos con este artículo de Rosa María Artal. Gardel nos trae La Violeta de Castillo y Olivieri. Un recuerdo también para los que vinieron a América en las panzas de los buques.

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1: Escuchamos a Gardel en esta violeta de Castillo y Olivieri. Y terminamos con el artículo de Rosa María Artal, donde nos dice: y si te toca llorar, es mejor frente al mar. Cantaba Joan Manuel Serrat en uno de los cortes de su mítico álbum Mediterráneo de 1971. Inmenso manto de calma para una zozobra que se extiende sin ver el límite. En un montículo de Blanes, Girona, ondea una señera. Algunos ciudadanos suben a mirar más alto. No sé si logran el objetivo. Vivo en un país en el que miles, millones de personas prefieren ser utilizados y OTAN por quienes les quitan el futuro a sus hijos, una vida digna en medios o sus pensiones. Claro que también vivo en un país en el que miles, millones de personas no valoran seriamente la democracia. Es el lastre secular con el que cargan los demócratas españoles. El egoísmo como motor de vida se ha exacerbado estos días de incertidumbres y miedo. Vivo en un país con miles, millones de egoísmos unidos por esa bandera de patria. Aunque tanto lo hayan olvidado, aquella canción de Serrat concluía con la sentencia más certera: los muertos están en cautiverio y no nos dejan salir del cementerio. Rosa María Artal, un país de carceleros y censores. Y vamos con Troilo, la voz de Marino, y de Cadícamo y Rossi, cuando tallan los recuerdos.

Troilo, Marino y cuando tallan los recuerdos de Cadícamo y Rossi. Vamos ahora con Daniel Bernabé y su artículo, fragmento de su artículo La balanza y el mazo, la legalidad como garantía política y represión. Nos cuenta lo siguiente. Si hay un argumento que ha tenido un éxito arrollador, además de transversal, ha sido el de la legalidad. El conflicto territorial ha revelado que la connivencia con lo existente es mucho más profundo de lo esperado y que lo que comienza en la parte más reaccionaria de la sociedad es un discurso repetido por sectores de todas las capas y todas las ideologías. Y dejen que les diga algo. Esto de apelar a la legalidad desde la abstracción interesada muestra una preocupación sincera unida a un desarrollo político endeble, pero también es un pretexto para tapar españolismo, miedos al cambio, incluso vulgares situaciones profesionales que, anticipando lo que se nos viene encima, buscan el blanqueamiento de lo sensato para no quedar atrapados en la represalia. Yo les adelanto que no valdrá de nada. La legalidad es una buena idea. Yo mismo he recurrido a ella muchas veces para intentar promover el laicismo tras la ola siguiente a cada atentado yihadista. La legalidad es un avance histórico que nos permite no estar a expensas de los caprichos del reyesuelo o el santón. Saber a qué atenernos, darnos un marco de convivencia. Parece lógico que si alguien, en este caso los independentistas, es acusado sin descanso de no respetar la legalidad, consiste en críticas adversas y un descrédito a sus fines. La legitimidad que da la capa de lo legal sigue siendo importante para la mayoría de la población. Es decir, se entiende que no basta que una propuesta política sea razonable, sino que para alcanzarla hay que seguir unos cauces pautados. Esto no es una novedad histórica, nos dice Bernabé. El propio Lenin, que anda de aniversario, trató la cuestión de la legalidad en sus escritos, llegando a la conclusión de que era un factor a tener en cuenta para conseguir el respeto y la atención de los ciudadanos. Efectivamente, el partido de los socialdemócratas rusos, del que el padre de la URSS formaba parte, utilizó las escasas herramientas legales que el régimen zarista le permitía como forma no de lograr ningún avance debido a la inutilidad programada de las mismas, sino sobre todo como altavoz de legitimidad. También, obviamente, hizo uso de otras muchas herramientas ilegales, al igual que el zarismo, al que ni siquiera su propio aparato jurídico le valía para mantener el orden establecido. Primera parte de este artículo de Daniel Bernabé, y vamos ahora con la voz de Horacio Molina, el último café de Stamponi Espósito.

0: escuchábamos a Horacio Molina en el último café de Tamponi Espósito. Seguimos con el artículo de Daniel Bernabé, donde nos dice que este ejemplo histórico no intenta hacer un símil con nuestro contexto. Se está refiriendo a lo que pasó en Rusia en el 17. Lo que se vive en Cataluña no es una revolución obrera, ni España es el estado post-absolutista de los Romanov. Pero sí nos vale para ir haciéndonos una idea de qué es eso a lo que se llama legalidad y cuál es su relación con la política. La legalidad de lo único que nos previene es de la arbitrariedad del poder, y por lo general ni eso, ya que puede ser torcida, enmendada o directamente obviada, como quien la ostenta lo decide. El segundo elemento es que la legalidad, aún intentando expresar equidistancia, razón y justicia, es sobre todo la expresión de unos intereses de clase. El tercero es que la legalidad es una herramienta dútil que adopta la forma de la mano de quien la empuña, primando más la habilidad para encontrar sus resquicios y sus y usos interesados que los significados concretos de sus artículos. Y luego ya nos termina diciendo que, nos termina diciendo que la Constitución, que se presenta como un todo inalterable, infalible y ausente de influencia, se cambió cuando los banqueros alemanes así lo desearon, añadiendo una cláusula neoliberal, el 135, que entra en contradicción con el supuesto carácter social y el valor de igualdad que se establece en el título preliminar. Que un artículo como el 128, aquel que dice que toda la riqueza del país, en sus distintas formas y sea cual fuera su titularidad, está subordinada al interés general, no haya tenido nunca una utilidad social. Dice luego lo que parece, viendo la alegría con que la derecha amenaza con el 155 a Castilla-La Mancha, Euskadi y Navarra, viendo la absoluta falta de mesura y control interno en sus procedimientos punitivos, viendo la adhesión...
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muy específica, restrictiva y regresiva es la única forma de democracia posible. Les he leído de Daniel Bernabé, La balanza y el mazo, la legalidad como garantía política y represión. Llegamos al final del programa de hoy. Lo vamos a cerrar de nuevo con el quinteto de Piazzolla. Y el tema que vamos a escuchar le pertenece, se titula Revirado y, como digo, pone fin a esta tarde de tango y milonga. Que lo hayan pasado bien y los espero el próximo sábado a la hora de siempre. Agur.

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200 años. Basada en la obra de Eduardo Galeano, Las venas abiertas de América Latina.

0: está en su mejor momento, será. Yo estoy muy hallado este año porque la cosecha no está linda, sino requete linda está esta cosecha.
1: Y yo sí me hallo por la nueva fábrica de loza que le va a dar trabajo a mi marido y a muchos remolones de este pueblo.
2: Y yo canto por mi vaquita que ya está a punto de parir.
3: Pues sí, de eso se trata. Y yo por mi mujer que también está a punto.
4: A ver, abuelo, la ve.
2: ¿Qué
4: decimos?
2: Déjame tranquilo, mi tacuñaque.
4: No, no, abuelo, usted no se escapa. Échenos una bendición a todos.
2: ¿Y ahora qué le voy a decir? Ya hablé el año pasado y el otro año. Ya estoy muy contento por lo que está pasando en nuestra patria. Primero, don Carlos Antonio López levantó nuestro Paraguay. Y ahora, su hijo, nuestro presidente de ahora, Solano López, nos lleva adelante. Es un poco loco, eso ya se sabe. Aunque, ¿qué gobierno no tiene metidas de pata, eh? Pero estos ojos míos vieron mucha tristeza antes. Nuestro pueblo ya sufrió bastante con España. Ahora, vivimos en paz. No molesta. Vamos a ver, ¿quién nos molesta? No nos falta nada. Acá ya ni los perros pasan hambre. Y somos libres, libres como el pájaro picaflor. Y eso vale mucho, hijos.
0: Muy bien, pues, el abuelo. Y ahora a bailar todo, muchachos. Ya veía, abuelo, a bailar. Ya venga, ya quiero que lo meta. ¡Viva el Paraguay!
4: Caramba, si estaban hablando del Paraguay, ¿sí que viven felices en ese país?
5: Vivían, señora, vivían. Esa es una película vieja. No yo que mentaron a un tal Solano López.
4: No.
5: Que yo sepa, el presidente ahora no se llama así.
6: Sí. Es una película de hace más de 100 años.
4: ¿Y serían verdad esas linduras que dijo el abuelo?
6: Yo creo que el abuelo se quedó corto. En el Paraguay de aquel tiempo no había mendigos en las calles y usted podía dormir con la puerta abierta porque nadie le robaba a nadie.
4: No me
6: miren. No me miren así. Todos los niños, tuititos los niños, sabían leer porque había escuela para todos. ¿Sí? Usted no miraba a un hombre sin trabajo ni a un terrateniente abusando del campesino porque... ¿Por qué, dirán ustedes? Porque el gobierno había acabado con los terratenientes y con los especuladores.
4: Ese país era un milagro entonces.
6: Y el milagro más milagroso era que todo ese progreso lo habían conseguido sin pedirle ayuda a Inglaterra, que era el mayor imperio de aquel tiempo.
4: ¿A usted?
6: Ah, claro que sí. Aunque parezca mentira, en el siglo pasado, Paraguay era el país más desarrollado de América Latina.
5: ¿Más que Brasil?
6: Más que Brasil.
4: Y más que Argentina.
6: También, más.
5: ¿Y qué les pasó entonces que se quedaron en la cola? Porque tengo oído que Paraguay, hoy día, es muy pobre, ¿no?
6: Bueno, usted no me lo va a creer, pero... Bueno, es una historia increíble. Paraguay predicaba con su ejemplo. Y la economía paraguaya sonaba como la voz de un profeta. Sí, y los profetas, usted sabe, siempre resultan molestos.
7: Primeros años de la independencia de América, siendo Pedro II emperador de Brasil y Bartolomé Mitre presidente de Argentina, cuando el imperialismo de Inglaterra gobernaba en el mundo, la República de Paraguay experimentaba un modelo económico propio y su fama llegaba a todos los rincones de nuestro continente. ¿Cómo era posible desarrollarse sin contar con los ingleses? ¿Cómo podían los paraguayos realizar esos milagros? Su fama llegó también a oídos de los escribas y fariseos, los banqueros de Inglaterra.
8: Esto no se puede tolerar, señores. O hacemos algo pronto, o ese paisito de indios orgullosos acabará con todos nosotros. Una manzana podrida pudre al resto.
9: Hagamos negocio con ellos. Comerciemos. ¿Qué pueden necesitar los paraguayos? ¿Alimentos? ¿Comida? Pues vendamos alimentos y comida.
7: Pero la tierra paraguaya producía más alimentos que ninguna otra. La tierra, toda la tierra del país, era propiedad pública del Estado. Los campesinos la trabajaban en cooperativas, fincas comunitarias. El pueblo guaraní prefería que todo fuera de todos.
9: ¿Qué pueden necesitar esos paraguayos?
10: Vendamos ropa, telas, zapatos.
9: ¿Qué pueden necesitar? ¿Platos, cuchillos, aguardiente?
10: ¡Un ferrocarril! ¡Construyamos un ferrocarril en Paraguay!
7: Pero los paraguayos ya tenían su propio ferrocarril. Tenían su línea de telégrafos, sus fábricas de tejidos, de papel, de losa, de materiales de construcción. Paraguay, un país sin mar, contaba hasta con una poderosa flota mercante que llegaba a todos los mares del mundo.
9: ¿Qué necesitan entonces? ¿Armas? Pues vendamos armas. La industria militar ha sido siempre la que más dinero deja.
7: Pero en las fundiciones de Asunción y de Ibicuí, los paraguayos ya fabricaban cañones de bronce, morteros, balas de todos los calibres. Hacía 100 años, habían aprendido a hacer armas junto a los misioneros jesuitas para defenderse de los cazadores de esclavos.
10: Aunque tengan lo que tengan, llevemos nuestros productos. Sus pequeñas fábricas no soportarán la competencia de precios. Así ha ganado siempre Inglaterra.
9: Sí, hagamos eso.
8: No podemos. Han cerrado el río. Ese gobierno de Solano López no deja pasar nuestros barcos.
10: No puede permitirse esto. Inglaterra vive de la compra y de la venta. De la venta y de la compra. Nuestros bancos viven de los préstamos. Si no hay deudas, no hay intereses. Y si no hay intereses, ¿de qué vive un banquero? ¡Díganme!
7: Mientras los demás países latinoamericanos andaban con una piedra de molino atada al cuello, sus deudas con Inglaterra, Paraguay no le debía un centavo a nadie. Nunca había pedido préstamos a los bancos extranjeros. Y sin embargo, la economía del pueblo guaraní estaba en pleno crecimiento.
11: Y por ahí te leí, la ñandecitulo, mitad. Somos libres. Libres de España y de Inglaterra. Maravilla, la ñandecitulo, como hay. Vamos a caminar con nuestras propias piernas. Cachacho, vamos a invadir. Nada vamos a comprar afuera si nosotros mismos sabemos fabricar. Ni que un mabe añade yo pico, ape. Queremos la paz y queremos que nos dejen en paz.
9: Dejémoslos en paz. Total, con Buenos Aires y Río de Janeiro, tenemos puertos suficientes para el libre comercio de nuestros productos.
10: Opino lo mismo. ¿Para qué seguir insistiendo?
8: ¡Tontos! ¡Más que tontos! Ustedes no entienden nada. Aquí no se trata de ganar más dinero.
9: ¿Y de qué se trata, si puede saberse?
8: Del mal ejemplo. Ahí está el peligro. La enfermedad puede contagiarse. No podemos permitir que un país se desarrolle sin nosotros. Los países vecinos pueden ver, comparar, imitar.
10: ¿Y entonces?
8: Entonces conviene que muera un país y no que perdamos el negocio en todos los demás.
9: ¿Y qué podemos hacer?
8: Hacer la guerra. Acabar con ese paisito de indios tercos.
7: Bajo el poder de Inglaterra, Paraguay fue sentenciado a muerte. La intervención militar fue preparada y financiada de principio a fin por el Banco de Londres, la Casa Baring Brothers y la Banca Rothschild.
8: Hacerles la guerra. O mejor, hacer que otros le hagan la guerra. Argentina, Uruguay y Brasil son los vecinos de nuestro orgulloso Paraguay. Muy bien. Si esos tres vecinos se unen, el gobierno de Solano López durará pocos días. En fin, señores, si estamos de acuerdo, avisemos a nuestro embajador en Argentina.
7: En aquellos tiempos, Mr. Edward Thornton era el embajador inglés en Argentina. Thornton tomaba parte en las reuniones del gobierno argentino. Thornton se sentaba al lado del presidente argentino. Thornton se lavaba las manos en el mismo cuenco que el presidente argentino.
12: Señor presidente, la política de Paraguay pone en peligro la seguridad de los países de la región. Es mejor prevenir ahora que lamentar después. Brasil ya está de acuerdo.
13: Y nosotros también, señor embajador.
12: Pues comience cerrándoles la salida al mar. Paraguay quedará aislado. Su economía se vendrá abajo.
13: Es difícil, señor embajador. El gobierno del Paraguay es amigo del gobierno del Uruguay. Y en Uruguay permite la salida de los barcos paraguayos por el río.
12: En ese caso, cambiemos al gobierno de Uruguay.
7: Y sucedió que derrocaron al gobierno legítimo del Uruguay y pusieron a un presidente que también se lavaba las manos en el mismo cuenco de Inglaterra. Así, la alianza de dos, Brasil y Argentina, se convirtió en triple alianza con el nuevo gobierno de Uruguay.
12: Habrá que tener de nuestro lado a la opinión pública. Sería muy útil una campaña de prensa contra el Paraguay y contra su presidente, ese tal Solano López. ¿No le parece, señor presidente?
13: Por supuesto, señor embajador.
12: Bueno, la gente debe comprender la amenaza que representa este país vecino. Paraguay tiene armas, más armas de las que necesita para su defensa. ¿Y qué pasaría si los paraguayos se deciden a invadir Argentina o a invadir Brasil? No habrá paz en el área mientras exista ese foco de agitación.
1: ¡Última hora! ¡Última hora! ¡Amenaza en la frontera! ¡Paraguay a punto de invadirnos! ¡Última hora! ¡Yarie! ¡Yarie!
14: El tirano Solano López, no contento con mantener al pueblo paraguayo en un régimen de terror, pretende ahora exportar la subversión a nuestro país. El gobierno totalitario de Paraguay ha violado las más elementales normas de la convivencia internacional. Si no se le pone freno a tiempo, este Atila de América, este dictador de ideas foráneas, arrasará a su pueblo y al nuestro.
7: Calumniaron a Paraguay. Levantaron falsos testimonios contra su presidente Francisco Solano López. Los países de la Triple Alianza le iban a hacer la guerra en nombre de la paz. El gobierno de Brasil, que tenía 2 millones de esclavos, le prometía la libertad al Paraguay, que desde hacía muchos años no tenía ninguno.
15: Todo preparado, señor embajador.
12: Pues si todo está preparado, ¿a qué espera el Brasil para declarar la guerra? ¿O es que prefieren que Argentina dé el primer paso?
15: Las guerras son caras, señor embajador. Nuestros países son pobres.
12: Ah, por eso no se preocupe. Inglaterra sabe tratar a sus amigos.
15: ¿Y qué nos tocará a nosotros?
12: Ganarán el Paraguay. Divídanselo como buenos amigos.
7: Y echaron suertes sobre el mapa del Paraguay. Los futuros vencedores se repartían por anticipado los despojos del vencido. El 1 de mayo de 1865, el presidente argentino Bartolomé Mitre, el emperador Pedro II del Brasil y el presidente impuesto al Uruguay, Venancio Flores, firmaron en secreto la traición. El Sanedrín inglés conoció la declaración de guerra y se felicitó por ella. 3 Judas habían entregado al país inocente. La Triple Alianza estaba en marcha.
15: ¿Cuánto calcula que durará la guerra, general?
13: Poco, muy poco. En 3 meses tomaremos Asunción, la capital. En 3 meses habrá acabado todo.
7: La guerra duró 5 años. Los paraguayos no se quisieron dejar matar. Resistieron. Pero las armas enemigas eran superiores. Miles de muertos fueron quedando en los pantanos, en la selva, en las fronteras. Los hombres se acababan.
16: No vayas tú, mijito. Es muy pequeño.
4: Píntame la cara, madre.
7: Se acababan los hombres del Paraguay. Los niños se disfrazaban de hombres para salir al frente de batalla. Se pintaban la cara. Se ponían barbas de lana o de hierba para impresionar de lejos al enemigo. Peleaban hombres y mujeres, los viejos y los niños. Quien no moría de bala, moría de peste. Y cada muerto dolía. Cada muerto parecía el último, pero era el primero. Se acababa el Paraguay.
4: Se acaban los cañones, caray. Ya no...
17: ¡Bajen las campanas de las iglesias! ¡Túndanlas!
16: ¡Han llegado hasta Asunción! ¡La capital ha caído!
7: La capital paraguaya había sido abandonada por la población para pelear en las fronteras. Las tropas de la Triple Alianza entraron en ella con orden de saqueo. Desvalijaron las casas, las iglesias. Nada se respetó. Ni los cementerios se salvaron de la rapiña.
17: Resistiremos hasta el último hombre. Nosotros no quisimos esta guerra. Pero menos queremos vivir sin dignidad. El pájaro picaflor nos enseña. No sabe vivir en jaula.
7: El presidente Solano López no se rendía nunca. Se internó en la selva con un ejército de ancianos y niños. Los últimos paraguayos emprendían esta última marcha hacia ninguna parte.
17: Hasta el último hombre. Hasta el último hombre.
4: Ya ven, caray. Están rodeando todo.
16: Dios, señor, ¿por qué nos has abandonado?
17: No llores. Resistiremos.
16: Padre, no los perdones, porque ellos sí saben lo que hacen.
7: En Cerro Corá, acorralaron al presidente Solano y a los últimos soldados niños del Paraguay.
18: ¡Ríndanse! ¡Están perdidos!
7: Pero no se rendían nunca. El presidente Solano se abalanzó sobre ellos, espada en mano. Le hirieron dos lanzas en el vientre y un sablazo en la cabeza. Lo iban a rematar con un disparo al corazón.
18: ¡Ríndase, Solano! ¡Va a morir!
19: Pero muero con mi patria.
7: Todo estaba consumado. Paraguay murió ese día con él. Los invasores habían dicho que venían a liberar al pueblo paraguayo. Lo exterminaron. Era el triunfo de la civilización inglesa.

0: sangre, nos sentamos a llorar, acordándonos de ti, Paraguay, tierra sin mares. Muera yo, igual que mis hermanos, si algún día olvido este atropello. Tampoco lo olvides tú, Dios de mi pueblo. No olvides a los ingleses cuando decían: arrasen ese país, destrúyanlo hasta el cimiento. Capital de Inglaterra, criminal. ¿Quién pudiera devolverte todo el daño que has hecho? ¿Quién pudiera atrapar a tus banqueros y estrellarlos contra las piedras?
1: Enterraron a Paraguay en un sepulcro nuevo, el de la dignidad latinoamericana, y cerraron el país con una gran piedra de silencio.
2: En la guerra de la Triple Alianza perdieron la vida más de 1 millón de paraguayos. Casi todos los hombres del país.
3: Al final de los combates, solo quedaban en todo el territorio paraguayo 2.100 hombres mayores de edad.
2: Todas las fábricas del Paraguay quedaron arrasadas.
3: Desaparecieron también las leyes que protegían la industria nacional.
2: Los ríos paraguayos fueron, por fin, abiertos al libre comercio con Inglaterra.
3: Recién terminada la guerra, Paraguay recibió el primer préstamo extranjero de su historia. Era un préstamo inglés.
2: El ferrocarril paraguayo fue traspasado a una empresa inglesa para pagar las nuevas deudas.
3: Brasil y Argentina cobraron su recompensa. Se apoderaron de 150.000 kilómetros cuadrados de tierra paraguaya, más de la cuarta parte del país derrotado.
2: Pero Argentina y Brasil, también arruinados, tuvieron que gestionar nuevos préstamos millonarios con la Baring Brothers, la banca Rothschild, los bancos de Londres.
3: Inglaterra fue la única vencedora en la guerra que ella misma fabricó.
4: Yo digo que por eso estamos como estamos. Porque nuestros pueblos, en vez de unirse, se pelean.
5: ¿Cómo dijo? ¿Eh? Se pelean, dijo. No, yo diría que nos echan a pelear. Y no son los pueblos. No, son los gobiernos.
6: ¡Ay, ay!
5: Sí. Los gobiernos de Brasil y Argentina que se metían en la cama con Inglaterra.
6: Ya.
5: Y que apoyaron una guerra que sus pueblos no entendían ni querían. Claro. Cuentan que a muchos soldados de los países de esa triple alianza los llevaban a pelear con las manos atadas.
4: Hombre.
6: Madre mía. Pues vea que yo de esa guerra no sabía nada.
5: Bueno, es que de Paraguay se sabe tan poco. Después de la guerra, comenzaron los gobiernos militares y comenzó la corrupción. La industria nacional no se levantó nunca más. Desde hace 100 años, Paraguay es uno de los países más empobrecidos de América Latina.
6: Vaya, 100 años.
5: 100 años, sí.
6: Pero no hay mal que dure 100 años. ¿No habrá resurrección algún día? Digo yo.
2: Años y siguen abiertas las venas de América Latina.

Muy buenas tardes, arratsaldeón, esa gente conectada aquí en Eguzki Irratia. Hoy es jueves y esta tarde tenemos el Rincón de Matajari. Jueves 29 de mayo, último programa del mes y ya a puntito de llegar a nuestra recta final de la temporada. ...60 minutos por delante para traeros un nuevo tema, y esta tarde os adelanto que no voy a estar sola en los estudios de Eguzki Irratia, porque vamos a recibir a María Martínez Eguaras, junto con la que vamos a reflexionar, a indagar y sobre todo a ampliar los horizontes.

Y a ti que estás ahí, que nos vas a acompañar en este ratito, pues te cuento que también nos puedes llenar de tu sabiduría y de tus reflexiones como rincondematajaria@eguski.eu o a través de nuestras redes sociales. Síguenos, coméntanos y, oye, únete un poco a todo esto que pasa aquí. Pues poco más que decirles que ya tenemos todo preparation, así que ponte en esa máxima comodidad porque esto no ha hecho más que empezar.

dando pasos dentro de este repertorio de contenidos, llegamos al programa número 33 de la temporada. Tres encuentros en los que hemos indagado entre opciones buscando el sentido o el sinsentido de la vida. Y esta tarde nos disponemos a poner encima de la mesa una nueva posibilidad. ¿Y se trata de qué? Pues de los refranes, nuestro día a día para... está lleno de ellos, y para poder ampliar el repertorio contaremos con la visita de María. Y mientras ella va llegando, pues vamos a ir calentando los motores, pensando en lo más inmediato, para después poder ampliarlo y acompañarlo de esa música, de esas sintonías y de eso que inicialmente nos va a acontecer.

Refranes. Dícese de esos dichos populares que expresan una enseñanza, un consejo o una reflexión ante la vida. Se transmiten de generación en generación, pueden usarse desde conversaciones cotidianas hasta también discursos más formados. Los refranes están relacionados con muchos temas de la vida, como por ejemplo puede ser el mundo laboral, el amor, la sociedad, el paso del tiempo, además de en algunas ocasiones ofrecernos soluciones ante esos dilemas o situaciones complejas de la vida. Los refranes existen desde hace muchos años y de unas a otros vamos consintiendo que puedan llegar a tener un pozo en nuestro estado actual.

Y es que los refranes se crean y se van transmitiendo de unas a otros, de otros a unas. En su base encontramos contenido, pero también la importancia de su revisión. Porque si nos paramos a pensar en este tema, podemos formular algunas cuestiones como punto de partida. ¿Los refranes que nos contaron tienen consistencia a día de hoy? Lo seguimos retransmitiendo, pero ¿no sería importante buscar una reformulación más actualizada? Si fuésemos en este momento capaces de reformularlos, ¿encontraríamos nuevas posibilidades más amplias, más diferentes?

0: Y seguimos recorriendo el programa de esta tarde y por ello hemos abierto las puertas de la radio a María Martínez Eguaras, junto con la que vamos a seguir profundizando en esos refranes populares que a veces decimos muy a la ligera, pero pocas veces nos hemos parado a pensarlos y a reflexionarlos. María, arrachaldeón.
1: Arrachaldeón, aquí estamos con el refranero.
0: Con este refranero que tanto está integrado, pero a veces decimos las cosas muy a la ligera y dices, pero ¿y esto? En realidad, ¿de dónde viene?
1: Eso es, sabiduría popular o ideas que ya no nos representan y que estamos repitiendo como si fuéramos discos rayados, ¿no?
0: Total, totalmente. Además, cuando nos ponemos a pensar en los refranes, nos damos cuenta cómo algunos los podemos llevar a una parte más constructiva o más positiva. ¿Qué nos puedes contar de estos?
1: Sí, a mí me parece que hay refranes que abarcan un poco esa sabiduría popular, que son muy constructivos, que nos ayudan bastante a darnos cuenta, ¿no? A abrir un poco los ojos, pero otros no tanto. Por ejemplo, entre los positivos, yo he elegido, a ver qué te parecen, el primero he elegido, más vale solo que mal acompañado.
0: Totalmente de acuerdo con ese refrán.
1: Lo he elegido porque reivindica un poco la soledad elegida, ¿no? Frente a las relaciones que no nos hacen bien, que son cargantes, que son, bueno, pues desgastantes al final, o lo que se puede decir como relaciones un poco tóxicas. Y que muchas veces nos quedamos ahí, pues igual no nos hemos parado a pensar ni por qué, ¿no? Entonces, bueno, yo creo que esta es un refrán, a mí me gusta, porque nos recuerda que cualquier compañía no es buena y que hay que seleccionar un poco qué compañías elegimos para, bueno, pues para crecer, ¿no? Como personas, para estar mejor y para nutrirnos.
0: Pues sí, hay que pensar y repensar esas relaciones que a veces se dan tanto a nivel de parejas como a nivel de amistades, que son las que más están al alcance de ser elegidas, ¿no? Dices, o sea, por no estar sola me quedo con todo este mejunje, me contracturo hasta el último pelo de la cabeza y después digo, ¡ay, estoy acompañada!
1: Estoy acompañada, pero ¿a qué precio, no? Otro refrán que he elegido es a lo hecho pecho, porque me parece que nos ayuda un poco, ya lo has hecho, bien o mal hecho, ya está, como olvídate, ¿no? De algún modo me parece que ayuda a asumir responsabilidades, a afrontar lo que haya sido y también un poco a quitarnos de culpas, ¿no? Pues ya está, o sea, no le des más vueltas. Me parece que al fin y al cabo habla de madurez.
0: Pues estoy de acuerdo, María, porque es verdad que hay momentos que tomamos decisiones que nos llevan a un lugar que no es el que deseábamos y nos echamos un latigazo, pero de una manera brutal, y la culpa, el remordimiento, y dices, bueno, ya
1: que no
0: está.
1: Nos lleva a ningún lado, además, ¿no?
0: A ninguna parte, porque dices, bueno, ya está, ya ha pasado. Entonces, ¿ahora qué puedo hacer con todo esto que ha sucedido?
1: Ya está hecho, pues haré lo que venga. Si viene alguna consecuencia, pues la asumo. Si viene algo bueno, porque he hecho algo bueno, lo acojo con los brazos abiertos. Y si no viene nada, pues ya está, porque muchas veces es adelantarnos a algo que ni viene. Uh-huh. Bueno, otro refrán positivo para mí sería a la tercera la vencida. A la tercera va la vencida. Porque me parece que conecta con la perseverancia y porque difícilmente hacemos algo bien a la primera, puede ser que sí, pero muchas veces no. Entonces, bueno, a mí me ha gustado porque al final conecta con, a pesar de que no te ha salido como a ti te gustaría, insistes, continúas y solo por el hecho de continuar ya estás mejorando sin darte cuenta. Si yo ahora me pondría a estar donde estás tú, pues la primera vez lo haría fatal, uh-huh. Pero a base de hacer seguramente mejoraría, ¿no? Entonces, por eso he elegido este refrán, porque me parece que insiste un poco, ¿no?, en que no hay que tirar la toalla por hacerlo mal a la primera.
0: Esto me conecta lo que me cuentas con unas ideas que hemos estado tratando en programas anteriores, ¿no? Que a veces en este mundo en el que vivimos se nos enseña a siempre ser ganadoras, ganadores, ¿no? Como a triunfar casi sin esfuerzo y poco a asumir que hay cosas que pueden costar más en llegar o que hay cosas que quizás nunca lleguen porque has perdido. Entonces, en esa balanza, ¿no? El intentar darnos cuenta que, bueno, que ojalá no salga todo inmediatamente, pero a veces igual hay que tener ahí un poco de pico y pala, como las hormiguitas, poco a poco, y ver lo que pasa o asumir que igual no pasa nada.
1: Y que nadie nace aprendido, ¿no? Que todo es aprendizaje. Entonces, pues bueno, paciencia, ¿no? También con nosotras mismas, con nosotros mismos.
0: Paciencia, constancia y aceptación.
1: Eso es. Y el último positivo que he elegido sería mañana será otro día, que viene un poco como el anterior, a lo hecho pecho. Bueno, pues a lo mejor no ha salido bien, estamos un poco en el agobio, ¿no? Pero decir, bueno, pues vamos a calmarnos, vamos a dormir y a ver si mañana lo vemos con los mismos ojos, ¿no? Porque a lo mejor poniendo un poco de distancia, pues ya no lo vemos igual.
0: Ostras, es que cuando estás metida en toda la vorágine y se te hace un desgaste brutal de la energía que a veces te nubla un montón la mirada, la escucha, todo absolutamente. O sea, estás como derrotada, jodida y dices, jolín, ¿no? Calma, calma.
1: Sí, porque el ruido mental es lo que genera, ¿no? Al final pierdes un poco la perspectiva.
0: Uh-huh. Bueno, y hemos visto esta parte de refranes positivos y tenemos también otros que son más, digamos, negativos o que nos dan un poco más que pensar.
1: Sí, en esos refranes yo el primero que he elegido es más vale malo conocido que bueno por conocer. Odio este refrán, es que hasta me enfada. Bueno por conocer, ¿cómo va a ser mejor algo malo conocido que bueno por conocer? Me parece que incita al conformismo, a no intentar nada, porque, ¿no? Pues igual aquí me quedo, que ya conozco cómo es este entorno, este área, cómo me desenvuelvo aquí, pero me parece que frena el cambio en seco. Alimenta muchísimo el miedo y al final es quedarte en un sitio que ni fu ni fa o que más te trae cosas negativas que positivas.
0: Este me recuerda a veces un poco a ese de que la gente prefiere estar acompañada que sola, ¿no?
1: Sí,
0: o sea, como que tiene ese nexo en común de, bueno, esto me trae muchas amarguras, esto me genera mucho malestar, estoy aquí metida, pero ala, tira, ¿no? Dices, ostras, porque no puedes emprender una aventura hacia algo que puede ser por lo menos no tan desgastante.
1: Bueno, pues seguramente porque implica confiar, ¿no? Igual por eso es como no confío en lo que pueda ser, me quedo en lo que ya conozco, que al menos aquí pues me manejo relativamente, ¿no? Pero no deja de ser manejarte en un área, en un entorno que no te está sirviendo.
0: Esto lo veo mucho en el tema laboral, cómo hay gente que está arrastrada, jodida, contracturada y con un malestar ya mucho más profundo. Y ahí sigue, que cada cual tiene su motivo y que cada cambio también es verdad que llega cuando la persona esté preparada para poder transitarlo. Pero, ostras, son señales de ahí, no sé yo si vas a poder hacer algo contigo mismo o contigo misma.
1: No, pues al final es un poco, sí, quedarte en un sitio que sabes que no, pero a veces soltar implica encontrarte con la nada, ¿no? Entonces es como ese susto que nos da la nada, el decir, si dejo esto, que aunque sea tengo algo seguro y no sé si va a aparecer algo o no, o entonces claro, lo mires por donde lo mires, estás conectando todo el rato como con el miedo.
0: Sí, o las responsabilidades familiares que a veces te frenan más, ¿no? Pero es un refrán que da que pensar, la verdad es que sí.
1: Sí, otro sería, tanto tienes, tanto vales. Porque me parece que ofrece un mensaje profundamente materialista, ¿no? Parece que solo vale la gente que tiene dinero. Y bueno, pues me parece que la riqueza de las personas va mucho más allá de lo material, ¿no? Entonces, pues me parece que somos bastante más que lo económico y que ese refrán, o sea, tendríamos que quitárnoslo de nuestras cabezas.
0: De hecho, a veces pienso que quien menos tiene, más da. Tiene más visión comunitaria en lugares en los que son más, bueno, pues que económicamente no hay tanto desarrollo, tienen un nivel de apertura comunitaria que ya podrían tener la gente que tiene los bolsillos llenos de pasta y que dices, tío o tía, comparte un poco, ¿o qué? Sí, miserables.
1: Sí, sí, total, total. Pero sí que es verdad que en general como sociedad es bastante materialista y es algo que se premia, ¿no? Entonces, pues es un poco, a ver, ¿realmente es eso lo que queremos premiar? Porque, ¿no? Al final me parece que el valor de las personas, pues, pues va mucho más allá a nivel emocional, colectivo, de, bueno, de respeto, de muchas otras cosas. Uh-huh. Bueno, y otro refrán que yo creo que es bastante utilizado sería piensa mal y acertarás. Yo creo que quien más, quien menos, yo por lo menos he tenido momentos de piensa mal y acertarás y hacer un poco un mantra de este refrán, ¿no? Pero me parece que al final fomenta la desconfianza bastante. Nos cierra puertas, nos aleja de los demás y es poner una mirada desde ahí, ¿no? Desde ahí, todo el mundo tiene algo que esconder o que... Y creo que hay que darle una vuelta a este refrán porque al final nos hace daño pensar así.
0: Hombre, es cierto que las personas que tienen esa tendencia a mal pensar constantemente, a mí me generan bastante rechazo en el sentido de, joder, tía, no puede ser que en la vida todo sea una desconfianza y una mirada como muy, no sé, como muy pitimini, ¿no? Y que sí. Dices, ¿en base a qué estás midiendo esto? ¿A tu propia realidad, que no es la universal? Si no tienes ni idea de la otra persona, igual puedes preguntar. O sea, es a mí me genera también rechazo, me molesta.
1: Sí, y luego también, al final, hay un punto, yo creo, de si yo pienso mal, es como también de mira qué listo soy, que yo sí pillaba que esta persona no, pero al final, pues desde luego que vas a acertar alguna vez, aunque solo sea por descarte. Pero ostras, no sé, me parece como un modo de vida como muy estresante en sí mismo.
0: Y además es que se me vienen a la cabeza personas concretas que son así y que me dan pereza, o sea, una pereza máxima. Porque creo que son ahí como la vieja del visillo, como que estoy como mirando ahí para ver si encuentro, ya lo sabía, y dices, tía, eres una persona con un cierto grado de amargura, revísatelo y progresa en la vida, tía.
1: Claro, porque ¿para qué necesitas estar tanto ahí? Porque un poco estamos, ¿no? Quien más, quien menos, estamos. Pero, ostras, cuando ya pasa, ¿no? De estar un poco, pues...
0: Que otra cosa es que tú ya estás viendo cosas que te hacen un nino-nino. Que ahí dices, bueno, oye, aquí algo pasa. Voy a intentar sacar mi lupa de detective y a ver si investigo. Pero así por lo general dices, ostras, cuidado, que te estás perdiendo mucho desde esa mirada.
1: Es que te estás perdiendo disfrutar al final, ¿no? Porque no es incompatible esa mirada con el disfrute.
0: Totalmente. Uf, sí. Ese... Sí, sí. Me rechina.
1: Y el último que he elegido... A ver este, ¿qué te parece? Miren, un clavo saca otro clavo. Me ha recordado un poco, sobre todo en lo afectivo, ¿no? Porque me parece que propone tapar el dolor con alguien o algo externo. Y al final el dolor también hay que vivirlo, ¿no? No es, venga, lo compulsivo, por no vivir el dolor, otra persona, otra situación, otra, estoy en el hacer, no sé. Pues es que va a venir el dolor igualmente, cuanto antes le des espacio y lo asumas o lo asimiles, pues mejor también enfrentarás la siguiente situación, me parece a mí.
0: Mira, un clavo saca otro clavo, me parece que mucha gente lo veo como más complejo cuando inmediatamente de haber finalizado una relación estás en la búsqueda de venga, voy a ver con quién puedo liarme ahora porque la vida es larga, la vida está tal. Y ahí digo, cuidadín, que no estás preparado o preparada quizás, y a ver qué consecuencias luego te trae todo esto. Si ya ha pasado mucho tiempo, pues ya dices, es verdad, ya está bien, sí, rompámonos sí. ya esta tontería y saquemos ya este clavo con otro. Pero así como muy a corto plazo lo veo peligroso.
1: Sí, o sea, yo creo que al final es como animar a la gente a ir como hacia la compulsión de algún modo. Y en la compulsión pues no hay espacio para elaborar nada.
0: Así que a repensar la gente ahí.
1: A repensar todo.
0: Bueno, y por ir un poco cerrando, llegamos a esos refranes más ambiguos, ¿no? Que podemos encontrarnos, que están ahí un poco entre un lado y otro. ¿Y qué nos cuentas, María?
1: Pues ahí yo habría elegido del dicho al hecho hay un trecho. Porque sí que me parece que está bien como advertencia, pues me parece que es, ¿no? Ahí tiene razón. Vamos a fijarnos un poco más en si esa persona cumple con lo que dice. Vamos a fijarnos más en lo que...
2: ¡Mirto Radillo!
1: Palabra. Y hombre, ¿no? Hay mucha gente que sí. Que mejora los hechos frente a las palabras incluso, ¿no?
0: De hecho, es importante tener esa parte de responsabilidad. Si te comprometes, hazlo. Y si no, cállate.
1: Exacto.
0: O sea, es tan sencillo como eso, que todas pecamos, ¿eh? Que sí, se nos va la boca. Pero dices, joder, tío, esto me recuerda a las cosas no se dicen, se hacen, porque al hacerlas se dicen solas.
1: Exacto.
0: Entonces,
1: exacto.
0: Apliquémonos, querida gente oyente, esto y seamos más responsables.
1: Pues sí. Otro sería, al buen hambre no hay pan duro.
0: Mira, este no lo había yo escuchado mucho.
1: No, pues yo sí, y lo veo ambiguo porque aunque sí puede hablar de adaptación en tiempos difíciles, también me parece que puede justificar mucho la precariedad, ¿no? Uh-huh. Entonces lo veo ahí como, sí, no sé,
0: ya.
1: No lo veo claro.
0: Sí, puede ser una apuesta por aceptar, ¿no? Que hay ciertas cosas que todo te vale cuando la vida no va muy tal, pero dices, oye, yo también quiero un poco de abundancia, quiero calidad,
1: claro,
0: quiero las cosas bien, no una mierda pinchada en un palo.
1: Exacto. Y luego el último que he elegido ha sido, bueno, yo no lo conocía, a ver si lo conocías tú, pero me ha hecho mucha gracia. Dice, limpia tu moco y no harás poco. ¿Lo conocías?
0: No tengo ni idea, me estás aquí haciendo.
1: Yo no lo conocía tampoco, me ha hecho tanta gracia. Bueno, me ha parecido ambiguo porque se pasa de positivo para mí, ¿no? Porque sí que es verdad que le da, pues nos recuerda un poco la importancia de las pequeñas, de los pequeños pasos, pero corre el riesgo de quedarnos ahí, ¿no? Porque, vale, está muy bien, a lo mejor, según de dónde vengas, de qué situación vivida, pues hacer algo, ¿no? Porque igual dar ese primer paso puede ser mucho para según qué momentos. Pero quedarnos en limpiar el moco y no acordarnos que el resto del cuerpo también está ahí, ¿no? Entonces, aunque me ha hecho mucha gracia y me ha parecido divertido, pues me ha parecido en este caso casi ambiguo por pasarse de igual de positivo.
0: Sí, que son palabras, que son frases, que son refranes que nos hacen un poco pensar y cuestionar, ¿no? Esas creencias aprendidas que las hemos integrado, eso que las repetimos como loros y dices,
1: total.
0: Oye, cuidado con lo que estás repitiendo, párate un poco a pensarlo. María, pues estamos casi en tiempo, no sé si por ir cerrando hay algo que quieras contar. Comunicar.
1: No, simplemente que los refranes no son inocentes, que los mensajes que muchas veces traen son, pues eso, pueden ser muy buenos, pero también muy negativos, y que prestemos atención un poco a aquellos refranes que utilizamos más o que nos decimos, ¿no? Internamente o pensamos, porque al final lo que decimos también es una manera de cuidarnos, lo que nos decimos. Entonces, pues poner un poco también la atención ahí.
0: Y la manera también de entender la vida y de transmitir las acciones, ¿no?
1: Eso es.
0: Pues María, un gusto como siempre tenerte aquí en los estudios de Guzki Irratia. Repensaremos, reformularemos refranes también, que puede ser una buena idea aquí de novedades más actuales, y que nos escuchemos más pronto que tarde.
1: Muy bien, muchas gracias.
0: Ale, agur.
1: Agur.

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Son 15 los minutos que faltan para las 7 de la tarde y seguimos aquí en el Rincón de Matajari. Despedíamos a María y a esa reflexión sobre el refranero popular que está muy integrado dentro de nuestra forma de relacionarnos y continuamos con ese érase que se era para traeros en esta tarde a una mujer que me gusta un montón y que ha hecho una exposición que merece la pena nombrar. Vamos a reivindicar la figura de Peggy Guggenheim, una coleccionista, una de las defensoras a ultranza de las vanguardias y de diferentes artistas. Mecenas y amante del arte, Peggy fue una coleccionista y defensora del arte de las vanguardias más importantes del siglo XX. Aprovechó su fortuna para impulsar movimientos sociales de reivindicación como el feminismo, especialmente en universos tan tradicionales como eran elitistas el mundo del arte. En 1921 se muda a la Gran Manzana de París, donde entabla amistad con personalidades como Marcel Duchamp, y en Londres, en 1938, abre Guggenheim Yeun, una de sus primeras galerías. Ella hereda una gran fortuna de su padre, mira qué suerte, fallecido en el Titanic, ni más ni menos, y una vez instalada en Nueva York, abrió otra galería, Art of This Century. En esta galería mostraba la colección de obras firmadas por surrealistas, además de convertirse en una plataforma de lanzamiento para jóvenes artistas. Ella no era una experta en arte, pero se nutrió de los consejos de los amigos como Duchamp, quien le asesoró a apostar por obras firmadas por mujeres para que dejaran de ser musas o esposas y se convirtiesen en artistas por derecho propio. Y así sería como nació una de sus colecciones, una mujer, la de 31 mujeres, la exhibición de 31 mujeres, considerada una de las primeras exposiciones protagonizada única y exclusivamente por mujeres artistas. Provenían de Europa y de Estados Unidos y estaban vinculadas con el movimiento surrealista o con la abstracción. Se reconocieron las redes de colaboración, la solidaridad y la amistad que las artistas fueron capaces de tener unas con otras. Yo tuve la suerte de verla hace poco en un viaje a Lisboa y me pareció top. O sea, había muchísimo arte y era una forma de contemplar diferentes producciones que estaba muy chulo. Sobre todo, lo que era interesante es que todas ellas reclamaron su independencia y afirmaron su identidad a través de la autorrepresentación en obras como Mujer con armadura, de Leonor Fini, o en Sin título, de Dorothea Tani. Y algo que es súper, súper interesante era que la parte del surrealismo supo reflejar esa parte que se llama Unheimlich, que es lo siniestro, utilizado por Freud en 1919 por primera vez, una categoría estética que se encontraba entre el límite de lo bello y que aludía a cuestiones familiares que atraen, pero que a su vez producen una inquietud y rechazo.
Así que, bueno, si podéis bucear e indagar un poquito más sobre ellas, sobre todas estas 31 artistas que formaron parte de esta exhibición y que es una forma de nombrarlas, de hacerlas visibles y de traerlas aquí, porque todo aquello que fue, de vez en cuando, merece la pena volver a recordar. La semana que viene volvemos con más cositas para seguir reflexionando y indagando. We'll be right back.

Bueno, y muy pocos los minutos para acabar el programa de hoy, pero no sin antes pasar por la propuesta de nuestro imaginario personal. Y en este programa de hoy, que hemos tratado el mundo de los refranes y todo lo que tienen de serie dentro de esas palabritas que repetimos, pues ya lo decíamos anteriormente, ¿y por qué no somos capaces de reformularlos? Pues desde ahí nuestro punto de partida, ese artisteo que ya tienes muy desarrollado porque has escuchado muchos programas del Rincón de Matajari y estás ahí poniendo toda la energía en ello. Pues te invito a que cojas algunos, pues quizás de los que hemos nombrado aquí o de los que se te ocurran, que repites mucho, que puedas llegar a darle otro sentido, cambiando las palabras, cambiando el final, cambiando el empiece, que puedes construir. Lo más importante es, como siempre te digo, que lo juegues, que no lo pienses demasiado, porque al final mucho pensar, te sales de esa parte que tanto te caracteriza, que es, oye, pues la improvisación y la imaginación. Así que juégalos, recondúcelos, les puedes dar lugar, les puedes dar color, les puedes dar quizás alguna imagen de algo que tengas por ahí, que tenga sentido. Ya sabes que aquí también jugamos mucho con el sinsentido. Y veremos si somos capaces de poder actualizar ese refranero popular a cosas más, bueno, que nos lleguen a otras dimensiones y que puedan ser más productivas, sobre todo creativas y siempre forever imaginativas. Así que ya me contarás cómo formulas, cómo reformulas, y estaré encantadísima de poder leerte y de saber cómo vas en esta recta final de todo eso que estás creando, y que ya sabes que al final, de una u otra manera, eso que creas te va creando. La semana que viene volvemos con más ideas, sugerencias sobre todo esto, nuestro mundo creativo.

Bueno, querida gente matajariense, llega el momento de despedirnos. Un gustazo, como todas las semanas, haber podido acompañaros en este ratito del programa. Mañana podréis escucharlo en la repetición de 9 a 10 de la mañana y siempre que te dé la gana en nuestra página web en el podcast eguzki.eu. 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Agradecer la visita de esta tarde de María Martínez Eguaras y que nos encontremos más pronto que tarde, pensando, repensando y llegando a las dimensiones de este nuestro mundo. Y a ti, aquí te quiero, fiel. La semana que viene, el próximo jueves, entraremos ya en junio y, bueno, llegaremos a nuestra recta final. Pero no por ello, seguiremos contando todas esas cosas que pasan en nuestra vida. Te mando un abrazo, te mando un beso. Agur, agur, agur.

Un hombre del pueblo de Neguá, en la costa de Colombia, pudo subir al alto cielo y a la vuelta contó. Dijo que había contemplado desde allá arriba la vida humana y dijo que somos un mar de fueguitos. El mundo es eso, reveló. Un montón de gente, un mar de fueguitos. Cada persona brilla con luz propia entre todas las demás. No hay dos fuegos iguales. Hay fuegos grandes y fuegos chicos y fuegos de todos los colores. Hay gente de fuego sereno que ni se entera del viento y gente de fuego loco que llena el aire de chispas. Algunos fuegos bobos, no alumbran ni queman, pero otros arden la vida con tantas ganas que no se puede mirarlos sin parpadear, y quien se acerca se enciende.

Hola, hola, saludos, salados, besos o besos, bienvenidas, bienvenidos a Mar de Fueguitos. Una travesía, una travesura muy especial la que hemos preparado el día de hoy, la última de este curso radiofónico. Dejamos atracada nuestra lata pirata en cuanto acabemos este programita y nos vamos de descanso estival. Nos retiramos junto a la mar, nos retiramos a nuestro pueblito Armincha. Eso será dentro de un ratito. Antes, último Mar de Fueguitos de esta temporada. Lo primero, agradeceros a todas, a todos los que estáis ahí del otro lado por darle sentido a esta aventura en las ondas y también, como no, pues gracias a esta casa, casita, a la 97, la Ragoeta Masaspi y Ratia, en el corazón de Bilbao, desde donde hacemos cada semana Mar de Fueguitos, y también a ese puñado, cerca de 40 emisoras comunitarias libres de todo el mundo, gracias también a ellas que le dan aire, voz a nuestro espacio. Un programa, este último de la temporada, muy artístico el que nos ha quedado, el que nos va a salir, ya lo veréis. Vamos a hablar de una exposición que se ha inaugurado hace nada, una muestra colectiva aquí en Bilbao, una sala que tiene la Fundación Bilbo Arte en la calle Uri Bitarte, una muestra colectiva que presenta las creaciones de la última generación de artistas residentes en esa fundación, en la Fundación Bilbo Arte, durante el curso 2025-2026. Una exposición que muestra obras producidas por esos 12 artistas beneficiarios de esa ayuda, de esa beca a la producción en la Fundación Bilbao Arte. Una de esas artistas está aquí hoy con nosotros en Mar de Fueguitos, la gaditana de Algeciras, Fátima Conesa, artista plástica, fundamentalmente pintora, grabadora, también hace instalaciones artísticas, licenciada en Bellas Artes en Sevilla, ha recibido varios premios, becas, participado tanto en exposiciones colectivas como esta de Bilbao, como en exposiciones individuales, también es docente en diferentes talleres, cursos, fundamentalmente en técnicas gráficas. Con Fátima, con esa vamos a charlar hoy aquí en Mar de Fueguitos de arte y sobre todo, fundamentalmente, de su arte. Además, tiempo también para la poesía. Un libro hoy recién premiado, El don de la tristeza, se titula, de Alfonso Bretmes, una joyita en la que el arte, lo artístico, está también muy presente. Y cómo no, todo con música. Música también de un disco recién publicado, recién estrenado. Es el cuarto disco, 14 canciones, de la argentina Natalia Doco. Natalia es de Buenos Aires, pero lleva afincada en París desde el año 2012, allí en esa ciudad, en París. Allá por el 2014 publicó su primer disco, Mucho Chino, se tituló ese trabajo. Con el segundo disco ya montó su propio sello discográfico, Casa del Árbol se llama ese sello discográfico, El Buen Gualicho se llamó ese segundo disco. Ahora publica el cuarto trabajo también en su discográfica Casa del Árbol, el título de este disco, Hacha. En la portada del disco sale Natalia Doco a la orilla de la mar con un vestido blanco larguísimo y con una enorme hacha en la mano. Esa hacha que da título al disco es protagonista de muchas de las canciones de este disco. Cortar, romper patrones, creencias limitantes y estructuras que nos impiden la libertad personal es uno de los temas de las canciones de este disco. Un disco que es un canto a la emancipación de las mujeres. Vamos a escuchar hoy algunas de las canciones de este Hacha de Natalia Doco. Comenzamos con esta, en la que hay diferentes conjuros a distintos ángeles, vírgenes, dioses en diferentes épocas, culturas, conjuros incluso a la dueña del fuego. Juida, bicha, se titula esta canción de Natalia Doco. Zarpamos.

0: Abrimos nuestro diario de a bordo y hablamos una vez más de Gaza, de Cisjordania, de Palestina, de ese genocidio en curso en Palestina. Lo hacíamos al comienzo de esta temporada, ya por el mes de octubre, lo volvemos a hacer ahora en nuestro último programa. Las autoridades y fuerzas de seguridad israelíes han cometido crímenes de guerra y de lesa humanidad contra niños y niñas palestinos, de acuerdo con un informe que ha presentado este martes pasado la Comisión Internacional Independiente de Investigación de las Naciones Unidas sobre el territorio palestino ocupado. Es el primer informe específico sobre la situación de los niños y niñas palestinos que hacen las Naciones Unidas. Según este informe, en la Franja de Gaza, las autoridades y fuerzas de seguridad israelíes son responsables de crímenes de guerra y crímenes de lesa humanidad, incluida la persecución. Y en Cisjordania, incluida Jerusalén Este, se han cometido también crímenes de guerra. El informe de casi 100 páginas pasa revista a las violaciones y crímenes cometidos contra niños y niñas palestinas desde el 7 de octubre de 2023. La investigación concluye con el primer informe de un órgano investigador de ONU dedicado específicamente a los crímenes y violaciones contra niños y niñas palestinos. Algunos datos de este informe de Naciones Unidas: más de 20.000 niños y niñas palestinas han muerto y más de 44.000 han resultado heridas entre octubre de 2023 y octubre de 2025. Los menores representan cerca del 30% de todas las personas fallecidas en el territorio palestino ocupado. Esta investigación de Naciones Unidas sostiene que muchos de ellos han muerto en ataques aéreos con explosivos de gran potencia y amplio radio de impacto. También documenta casos de niños y niñas alcanzadas por disparos de drones, francotiradores y otras armas en la cabeza o en la parte superior del cuerpo. Se afirma en este informe de Naciones Unidas que las pruebas reunidas revelan un patrón de conducta destinado a destruir la continuidad biológica y el futuro de la población palestina en Gaza. La investigación se ha basado en entrevistas y grupos de discusión con víctimas y testigos, incluidos niños y niñas, informes médicos, análisis forenses, fotografías y vídeos y material de fuentes abiertas sometido a procesos de verificación digital. El informe de Naciones Unidas también documenta la destrucción de instalaciones fundamentales para la supervivencia y el desarrollo de los niños y las niñas, entre ellas escuelas, universidades, hospitales y orfanatos. Según esta Comisión de Naciones Unidas, Comisión Independiente Internacional de Naciones Unidas, el 97% de las escuelas de Gaza han sido destruidas y el 95% de las universidades han resultado afectadas. De las 38 universidades del territorio, 22 habrían quedado completamente destruidas. Los investigadores de Naciones Unidas consideran que la destrucción de las instituciones educativas no solo priva a los niños y a las niñas de su derecho a la enseñanza, sino que socava las bases sociales e intelectuales de la sociedad palestina. Esta comisión de Naciones Unidas sostiene que Israel ataca a los niños y a las niñas para debilitar la vitalidad demográfica de la población palestina y negar su derecho a la autodeterminación. También denuncia esta Comisión de Naciones Unidas la imposición de condiciones de vida que obstaculizan la supervivencia de los menores, incluida la privación de alimentos y la atención médica. Hasta el 1 de octubre del año 2025 se han registrado 151 muertes de niños y de niñas por desnutrición. Los expertos también han documentado más de 1.000 casos de menores que han sufrido amputaciones entre octubre y diciembre de 2023. También afirman que las violaciones contra niños y niñas palestinas han continuado después del alto el fuego anunciado en octubre de 2025. Entre los hechos documentados figuran tortura, tratos inhumanos y degradantes, violencia sexual y de género y ataques contra instalaciones sanitarias y educativas. Esta Comisión de Naciones Unidas ha pedido a los estados que adopten medidas para garantizar la rendición de cuentas por las violaciones cometidas contra los niños y las niñas Palestina. Son algunas de las conclusiones de los datos de este informe que, como os digo, se ha presentado hace apenas una semana. Un informe de las Naciones Unidas, concretamente de la Comisión Internacional Independiente de Investigación de las Naciones Unidas para el territorio palestino ocupado.
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Con las primeras lluvias lava el mundo como un guerrero sus heridas, mientras los mirlos afinan su voz después de un largo invierno sin usarla, y a lo lejos se escuchan las canciones de la tripulación que ya regresa de otra dura jornada en alta mar. Que el dios de los poemas me perdone, pero no hay más verdad en lo que escribo que la celebración de este misterio de ser materia viva que se siente parte de un todo inabarcable y de exhibir como una rara joya que otros esconden como un vicio, el denostado don de la tristeza. Es el poema que cierra esta joyita, este libro publicado en la colección Visor de Poesía. El don de la tristeza se titula el poema, se titula el libro. Es de Alfonso Brezmes, el madrileño, y ha recibido el último premio Emilio Alarcos de Poesía. Ha dicho de este libro Alfonso Brezmes que hay que aprender a mirar dentro de la oscuridad del dolor. Hay que ser conscientes en todo momento de la fugacidad de todo, de lo hermoso y de lo horrible, de la dicha y de la pena. Un dolor de ahora, dice, es parte de la felicidad de entonces. Hay que intentar asumir, tener en cuenta el dolor, la tristeza como una parte necesaria de nuestro proceso vital, de nuestra vida. Alfonso Brezmes, además de escritor, también ha sido, entre otras muchas cosas, fotógrafo, también muy aficionado a los collages, al arte, y el arte se nota, está muy presente en este libro. Así comienza, es el primer poema de este libro. Dice así: azul, Patinir; blanco, Friedrich; verde, Hooper. Estos son los colores con que teje de sueños, de desdichas y esperanza la vida mientras duermes su bandera. Y de esos tres colores inventados por Alfonso Brezmes, esos tres colores, dice, componen la gama cromática bandera de la tristeza. Esa tristeza a la que ha dedicado ese país de la tristeza, esa manera de ser y de estar en el mundo de Alfonso Brezmes, a la que ha dedicado este poemario. Por cierto, luego hablaremos con Fátima, porque he visto por ahí que los cuadros, hay quien dice que algunos de los cuadros de Fátima con esa le recuerdan a las pinturas de Friedrich. Tres partes tiene este poemario de Alfonso Brezmes, cada una de ellas dedicado a uno de sus colores: azul Patinir, la primera; blanco Friedrich, la segunda; verde Hooper, la tercera. Vamos a escuchar ahora, en primer lugar, en la voz de nuestra compañera Alicia Cachero, otra de las historias de este don de la tristeza.

0: Debbie Talevis. Preferir siempre lo pequeño, que el corazón no se acostumbre nunca a la abundancia, y dejar por toda herencia a los demás las cosas grandes. Que todo pese mucho y haya muy pronto que soltarlo, como quien lleva un cazo ardiendo o desiste un día de la infancia de llevarse cubo a cubo el mar. Y así, con lo leve y con lo puesto, ir echando raíces en el aire hasta reconstruir aquel jardín que alguna vez llamamos con nostalgia, para poder soñarlo, paraíso.
1: En el paraíso de la tristeza, al paraíso de la tristeza nos lleva de alguna manera Alfonso Prendes con sus poemas. Escuchamos ahora a nuestra compañera Isaro Hernández con otro de los poemas, chiquito, muy chiquito este, del libro de El

0: Mentiras relativas. Hay quien dice que escribir es mentir. Mentira. Escribir es contar una verdad que no existía antes.
1: El don de la tristeza se titula este poemario, como os digo, es del madrileño Alfonso Brezmes, publicado por Visor de Poesía, un poemita más chiquito, hablando de la tristeza, dice así el último que vamos a leeros ya por hoy aquí. Algún otro día seguro que volvemos a abrir este libro que nos ha encantado. Señalética se titula este poema y dice así: la auténtica tristeza no es la de los que pierden, es la de los que tras ganar descubren que se han quedado solos. Alfonso Brezmes, el don de la tristeza. Nuestra recomendación hay aquí, en nuestro rinconcito de las historias de la poesía. Seguimos hablando de poesía de alguna manera, de arte. Ahora, en los próximos minutos, con nuestra invitada que está aquí ya, en Mar de Fueguitos. Antes, vamos con otra de las canciones de ese Hacha, ese nuevo disco de la argentina Natalia Doco. Boleros, cha-cha-cha, cumbias, reggaetón, chanson francesa, de todo eso hay en este disco, mezclado con electrónica, con música urbana, mucha experimentación, como en los últimos discos de Natalia Doco. Esta canción que vamos a escuchar habla de cuando Natalia era adolescente, de lo que soñaba por aquella época, de lo que quería ser, entre otras cosas, cantautora, y de lo que ha logrado tiempo después. Y se titula Cha-Cha Trap esta canción, y hablábamos de la experimentación. Pues imaginaros, bueno, lo vais a escuchar ahora, cómo suena un cha-cha-cha mezclado con trap. Cha-cha-trap, Natalia Doco.

0: La educación infantil según Mar de Fueguitos. Los niños y las niñas, que serán hombres y mujeres precavidas, son quienes sacan punta a los dos extremos del lápiz.
1: Ahora le vamos a preguntar a nuestra invitada y Mar de Fueguitos si sacaba o no punta a los lápices por los dos lados. Ahora vamos a conocerlo. Antes vamos a invitaros a la exposición en la que podéis ver, entre otras, sus últimas obras. Es una exposición, una muestra colectiva que presenta las creaciones de la última generación de artistas residentes en esta fundación, aquí en Bilbao, en Bilbo Arte. Este proyecto incluye las obras producidas por 12 artistas beneficiarios de la ayuda a la producción en el año 2025-2026. En total, una treintena de obras que pasan a ser parte, a partir de ahora, pues de la colección de Bilbao Arte. Esa exposición se puede ver en Uribitarte, en el número 40, y va a estar abierta pues hasta el 6 de septiembre, ni más ni menos, de este año. Podéis pasaros por allí para ver, entre otras, la obra, las obras de nuestra invitada de aquí en Mar de Fueguitos, uno de esas 12 artistas. Ella es Fátima Conesa, ella es de Algeciras, de Cádiz, nacida en 1977, es artista plástica, pintora, grabadora, también hace instalaciones, es licenciada en Bellas Artes por la Facultad de Santa Isabel de Hungría, en Sevilla, en la especialidad de pintura, es también máster en litografía, tiene también un montón de cursos de fotograbado, de aguatinta, de grabado no tóxico, de tecnosilografía, ha recibido también un montón de premios, de becas, ha participado, ha tenido exposiciones individuales, también colectivas, y es también docente en diferentes talleres y cursos, fundamentalmente en técnicas gráficas. Muy buenas, Fátima, bienvenida aquí a Mar de Fueguitos.
2: Gracias por la invitación.
1: Decíamos, los lápices, no sé por dónde les sacabas tú la punta, si por un lado o por los dos.
2: Hasta el final.
1: ¿Pero por los dos lados o por un lado solo?
2: Ahora solo por un lado, pero yo creo que de pequeña por los dos. Sí.
1: Por los dos lados.
2: Sobre todo había algunos que tenían un color por una punta y otro por otra. Eso ya era...
1: ¿Y si eras de lápices?
2: Sí, de lápices más que de vestidos. Sí.
1: Decías los lápices de colores, ahora hablamos de tu obra, de lo que haces, pero bueno, lo primero que me ha llamado la atención, no sé si de cría también ya te pasaba, poco color en tus obras.
2: Bueno, voy y vengo del color,

0: parece como que algunas obras ya se agotan, no puedes decir más sobre ellas o sacar de ellas algo diferente, y el color es el que va mandando. O sea, cuando ya el color ha explosionado o se va apagando, instintivamente me fui al negro. Hay obras muy negras y obras muy blancas, pero es algo que no pienso. Creo que ellos son los que mandan. Al final la pintura es la que manda y la que marca el reloj.
1: Es muy bonito el título de la colección. No sé si son solamente esos tres cuadros que hay en esta exposición, los tres que a partir de ahora van a ser pasan a propiedad de Bilbao Arte, pero creo que no sé si esa serie o hay más cuadros dentro de esa serie. Se llama El color errante.
0: Bueno, El color errante es el título del proyecto que presenté. Realmente abarca la obra pictórica y la obra gráfica, y lo que vemos en la exposición son tres piezas de grabado. Me gusta que le has dicho pintura o cuadro, porque ahí lo que me interesaba plasmar es partir el margen habitual de la gráfica, que suele tener un margen, una huella de la plancha, y acercarlo más a la pintura. O sea, tú te acercas y dudas si es tiza, si es lápiz, si es cera, y realmente es una obra hecha sobre una plancha de cobre.
1: Yo no dudé directamente, erré, vamos, me equivoqué, yo pensaba que era pintura.
0: Ay, pero eso es súper bonito, hay que errar para encontrar otras cosas. Y bueno, sí, hay otra pintura cedida a la colección, pero bueno, por falta de espacio y porque es una exposición colectiva que tiene que funcionar el conjunto, pues se decidió poner estas tres piezas, ¿no? Que son tres grabados. Y el título de estas piezas no es El color errante, se llaman Fugas. Yo he titulado esta serie de grabados como Fuga, porque hay una superposición de color, de sonido, de ritmo, contrapicado. Es decir, estampo una plancha y veo que no funciona, estampo otra. Entonces, bueno, no sabía cómo titularla, porque son muchos grabados. Es una colección amplia de grabados que no tienen copias ni edición. Entonces la fuga es, bueno, por un lado la fuga del huir, de que siempre intentamos estar huyendo a través del arte de un poco lo que nos rodea, y por otro cómo se comportan esas piezas entre ellas, ¿no? Es la fuga, esa contraposición de voces, de colores, para que al final se cree una armonía que a veces es complicada, ¿no?, de entender.
1: Hablando de esas fugas, lo de errante, lo de ese color errante, no sé si también viene de ahí, o viene de raro, viene de no sé, ¿de dónde viene ese color errante?
0: Pues, mira, a mí hay un libro de Olga, no sé cómo se dice, Tokarczuk, la polaca, que se llama Los errantes. Ese libro me impresionó muchísimo, lo leí hace ya bastante, son 5 o 6 años creo, y era un libro que me llevaba de un lado a otro. Bueno, era un poco complicado, porque si dejabas de leer un día no era imposible seguirle el hilo. Y esa palabra errante, claro, puede significar o deambular, errar por el desierto, deambular, pero a la vez es equivocarse, ¿no? Y bueno, el color errante suena un poco fuerte, pero realmente ese es mi proceso. O sea, deambular, no sé realmente dónde voy, no hago bocetos previos, sino que todo parte de la última obra que haces, de reflexionar mucho sobre lo que estás haciendo, y al final lo que me interesa es salir siempre de esa zona que dominas, ¿no?, que es la técnica, que te puedes hacer esclavo de la técnica, y lo que me interesa es errar esa técnica.
1: Hablando de ese deambular, una de las cosas que me ha sorprendido es, bueno, para preparar esta entrevista o para quedar para esta entrevista, me contabas pues lo ocupada que estás, que te pasas pasado pues toda esta beca que has estado aquí en Bioarte, pues prácticamente todos los días, todas las horas del día allí en el estudio, no sé si produciendo o pensando, y claro, uno no es artista, pero esa sensación de que hay que trabajar tanto para que al final te salga, no sé, la obra que quieres que te salga. ¿Cómo es ese proceso? Si realmente se trabaja tanto, ¿cuánto se trabaja para conseguir, pues al final, pues que una de tus fugas, por ejemplo, pues digas, ya, está, la tengo?
0: Pues mucho, sí, y luego no está la certeza de que ya está, la tengo. O sea, si hay un momento en el que hay un paro en el proceso de esa obra, y si ella no te llama más, es que no necesita más. Al final empiezan a caminar sola, y cuando ves que no te llama, es cuando decides que está terminada. Pero dentro hay

0: trabajo continuo, ¿no? O sea, no se consiguen las cosas a la primera. Sí, es verdad que en algún momento, pues, haces un trazo y dices, ¡buah, esto es! Pero eso es resultado de mucho tiempo de trabajo previo, ¿no? Es mucho trabajo, sí. En mi caso, me pasaba igual cuando estudiaba. Yo era muy machacona, no soy una persona inteligente, es que he estudiado mucho. Entonces, a base de eso, sí, el esfuerzo lo que hace es que llegues a cosas. Hay niños que son muy listos y no llegan a nada, ¿no? Pero en el arte yo creo que es igual. El talento tiene que estar, pero el talento se desarrolla con el tiempo, ¿no? Y la dedicación. Y allí, pues, echamos muchas horas. Sí, y bueno, yo tengo la suerte, no suerte, entre comillas, de no estar en mi ciudad, en mi pueblo, que te libera de otras cargas. Entonces, un año de mucha dedicación, de mucho foco en la obra, de muchas horas de pensar, de estar con ella, te cansa, pero bueno, para mí es fundamental la oportunidad de esta beca, ¿no?
1: Y más cansa seguro tener que hablar de tu obra. Sé que no te gustan las entrevistas, de hecho has hecho muy poquitas entrevistas. He leído por ahí que porque eres muy tímida, no sé si habrá más cosas. Claro, una es tímida, una es artista y de alguna manera, pues claro, las obras luego las tiene que ver el público, la gente. No sé si cómo se combate esa o si esa timidez a la hora de plasmarla en una obra desaparece o una también es tímida a la hora de crear.
0: Yo no, a la hora de crear no soy tímida. De hecho, hay un carácter muy impulsivo. Yo trabajo muy compulsivamente y no pienso en lo que viene después realmente, que en algunos momentos sí me aterroriza. Por ejemplo, siempre voy a llegar tarde a una exposición mía. Y soy súper puntual, ya lo has visto, que he llegado antes que tú. Pero es como que me auto boicoteo porque no quiero que llegue ese momento. Realmente, la obra ya habla por sí sola. Nosotros no deberíamos de ir a nuestras inauguraciones. Tienen que volar solas. Es algo que está muy protocolarizado, institucionalizado. Hay que estar, la gente necesita ver que eso lo ha hecho una persona
1: Claro, y eso que dicen
0: normal, alta, pequeña.
1: y eso que dicen del apoyo del público, el refrendo del público, y eso te da igual o bueno, o cómo se lleva eso.
0: Bueno, yo tampoco tengo un éxito donde me apabulle, ¿no? La gente o la calle o el estar en los medios es quizá, bueno, la decisión de estar con alguien cómodo. Nosotros no nos vemos de hace mucho tiempo, pero el hecho de tener una amiga común, pues me apetecía. Y la radio siempre es más fácil que la tele, ¿no? No sé si es necesaria la publicidad y el lo que hace que tu obra llegue actualmente a otra gente, ¿no? Pero bueno, ¿cuántos artistas han llegado luego y sin medios, ¿no?
1: Hablando de llegar y de vender la obra, he visto por ahí también he leído que, bueno, una cosa muy bonita que dices de ti misma, aunque te autosaboteas, te llamas o, bueno, te calificas como pintora romanticista del siglo XXI, que eso suena muy bonito. Y ahí por ahí también he leído que hay gente que de tu obra más reciente que dicen, bueno, que está muy relacionada con la naturaleza, con la rotundidad de la naturaleza, y te identifica, bueno, dice que parecen tus obras, tus nuevas obras, a paisajistas románticos como Turner, como Constable, como Friedrich. ¿De dónde viene esa pasión? O si, bueno, si estás ahora en ese momento de, bueno, en el que la naturaleza te tiene atrapada, ¿y cómo es eso? ¿Cómo es una pintora romanticista del siglo XXI?
0: Fíjate que ahora al final de este año de trabajo, que ha sido intenso, no me siento tanto así.
1: Ah, ¿has perdido el romanticismo
0: No.
1: o...? Ah.
0: Bueno, Bilbao es poco romántico, ¿no? Pero no, siempre. O sea, el romanticismo es de las cosas buenas que dejó Alemania también, ¿no? Entonces, sí, me gusta esa idea de el artista que trabaja en soledad, que se enfrenta a la naturaleza, a sí mismo, ya no eres tú el que eres el centro del mundo, sino todo lo demás. Y al final, en la pintura yo busco eso, busco esa reflexión de enfrentarte contigo. Yo creo que esa idea romanticista de, no sé si real o irreal, un poco utópica, para mí es real. Yo no concibo trabajar desde otro punto. Es más el concepto de trabajar desde ahí que al final salga una obra que es romanticista. Si la comparas con muchas líneas de trabajo ahora en la pintura, pues la abstracción y mucho menos en estos colores apagados, tristes, sombríos, con una luz de fondo, está fuera de contexto, de moda, ¿no? Pero bueno, eso es lo que me gusta y en contra.
1: Tus obras son abstracción, son arte conceptual, algunas de ellas. He visto también por ahí, me ha sorprendido, no sé si lo has dicho tú o quién lo ha dicho, eso de que el arte conceptual es el mejor puente de unión con el espectador. Y claro, yo pensaba lo contrario, digo, bueno, me ponen una obra abstracta y digo, pues el artista igual lo que quiere es, bueno, que me rompa la cabeza para intentar llegar a lo que, ¿no? Más que una más realista, pero ¿tú crees que realmente eso, que a través de la abstracción es como el espectador, el que ve tus obras, puede llegar más fácil a lo que quieres hacer, a lo que quieres mostrar?
0: Claro, es una pregunta porque al final hay siempre esa contradicción de, es que no lo entiendo. Bueno, es que el arte no hay que entenderlo, hay que sentirlo, es como la música, ¿no? Yo no empecé a pintar. A mí la sensibilidad artística, si podemos llamarla así, me llega a través de la música. Yo recuerdo cómo sentí una vibración cuando era pequeña a partir de una canción o de una música. Después eso se ha convertido en abstracción, en pintura. Una vez que la obra está hecha, ya no es tuya. Ya eso pertenece a quien la ve, si la puede ver. Y si no, pues al taller, ahí estará escondida, ¿no? Conceptual, pues me encantaría que... Hay términos también que están limitando mucho el cómo denominamos, dónde clasificamos las artes visuales. Pero, por supuesto, la abstracción yo creo que es algo conceptual. Tú trabajas tu concepto, la obra va caminando y bueno, quizá el arte conceptual sí funciona más por sí mismo. Hay una explicación, hay un porqué. En la obra, por ejemplo, el más recordó es una estética que quizás refleja muy bien la idea de esas almas perdidas en el mar, pero que quizá el espectador necesita saber qué significa eso leyendo un texto, ¿no? Que también me parece bien. Hay que dedicarle tiempo a mirar. Y bueno, eso es lo que menos tenemos, quizá el tiempo, ¿no? Enfrentarte a una obra y estar dispuesto a comunicarte con ella necesita un tiempo.
1: Hablando de esa obra, esa exposición, esa obra El Mar recordó, creo que es del año 2022, y viene con una larga explicación un poco de que yo creo que sí, lo que has contado, ¿no? Que sí que muestra, bueno, muy bien un poco de, ¿no? Pues el motivo, el porqué de esa obra. Creo que es de caucho, como una lona enorme de caucho. Hay como 44.764 agujeros perforados en ese caucho, una especie de sudario iluminado, leído por ahí, y es una elegía a todas esas personas que entre el año 1993 y el 2021, refugiados, refugiadas, migrantes, murieron tratando de llegar a Europa, muchos de ellos a través del Mediterráneo. Ese caucho es el material también del que estaban fabricados buena parte de las pateras, y ese caucho también es una especie de ventana desde la que se puede ver a través de sus agujeros lo que hay al otro lado, lo que tenemos de este lado. Y quizás esa obra, sí, no sé si es un poco diferente a todas el resto de tu, ¿no? de tu sí. trayectoria, las que hay en la...
0: Sí, bueno, es mi obra preferida. Yo quisiera hacer todos los días algo así, pero es complicado. De hecho, esa obra es un misterio porque no la tenía pensada. O sea, yo tenía pensada la idea, pero ella misma fue evolucionando. O sea, yo no vi lo que había hecho hasta que desplegué esa lona de 2,20 m x 3 m, porque no tenía espacio suficiente para verlo. Entonces yo iba haciendo agujeros en una mesa de 60x100 y moviendo la tela. Y haciendo, intentando que fuera concéntrico, ¿no? el paso de la luz. Pero hasta que yo no fui a la sala a instalarla, yo no me di cuenta de las posibilidades plásticas que tenía esa obra. Es decir, ahí es donde te das cuenta de que la creación artística, si podemos llamarlo, es un misterio.
1: Ahí sí dijiste, lo tengo.
0: Lo tengo, o sea, me gusta, es de las pocas cosas que salen y donde yo creo que sí estaba mucho en el inconsciente, porque eso fue un proyecto fallido de una exposición colectiva que iban a hacer en Tarifa, que se iba a llamar Éxodo, que incluía, bueno, los temas migratorios y tal, y al final esa exposición no se hizo, no había presupuesto, pero yo me quedé con la idea ahí. Y bueno, lo mejor es cuando se instala la tela y yo vi lo que ocurría detrás de la tela, porque fue instalada en un ventanal. Y me pareció algo, no sé, más mágico, ¿no? Igual es en mi mirada, pero realmente cuando la gente lo veía, decía, guau, es muy curioso. Y cuando ya leían por qué estaba hecha la obra de esa manera y a qué se refería, y fue expuesta en la línea, o sea, nosotros estamos acostumbrados a esas noticias, a esas llegadas masivas, migratorias, allí en la zona del faro, cerca de Algeciras. Y claro, bueno, es esa obra que tiene también un compromiso social, veo como que justifica más mi trabajo. Me siento como que hago algo más que pintar, ¿no?
1: También he visto, bueno, yo no he visto la obra más que unas fotos que hay en la página web, que eso desde aquí, desde nuestra posición, pues se ven esos agujeros, entiende lo que es la obra, pero desde el otro lado también, pensando en esas personas que están atravesando la mar, jugándose la vida, también esos especies de agujeros, dices, pues se pueden también asimilar como si fuera una especie de onda de estrellas que te guían, ¿no? De alguna manera también hasta ese
0: claro,
1: paraíso que estás buscando, ¿no?
0: Claro, bueno, que te guían, estrellas que te guían, yo más bien veo a estas personas como esas estrellas, ¿no?, que existen ahora. Al final, polvo de estrellas, ¿no? Es duro, pero a la vez siempre vamos buscando esa estética en lo que es inhumano, ¿no? Y me parece que es una forma bonita de acercar a la gente ante a este tema, ¿no? Que allí, o sea, hay una costumbre, entre comillas, de estas noticias y no se hace nada y no cambia nada y no...
1: Hablamos del año 2022, 21, cuando hiciste esta obra.
0: Sí.
1: No cambia nada y lo que cambia peor, porque ¿cómo estamos a día de hoy? Vamos, están las cosas.
0: De hecho, yo estoy en contacto con esa organización que es United List of Refugees y acaba de actualizar ese número. Van actualizando datos de gente que tienen constancia que ha desaparecido en el mar, ¿no? Pero lo que no sabemos es dónde llega la punta del iceberg, ¿no?
1: Y dónde llega nuestra inhumanidad, diría, tampoco sabíamos, pero bueno, ahora en lo último, que
0: bueno,
1: hace años parecía increíble, pero eso de que ahora se van a construir en países de los alrededores, pues cárceles para, en vez de tenerlos aquí, mandarlos allá y así ya nos olvidamos del problema, vamos.
0: Es un desastre. da mucho miedo.
1: El mar que decimos por acá, muy presente también, no sé si, bueno, en algunas de tus obras he visto también que tienes otra exposición que se llamaba The Sea Song, por ejemplo, hablando de la música y el mar, o bueno, otras obras que se llamaban algo así. No sé hasta qué punto el mar te ayuda o te acompaña a la hora de crear.
0: Pues mira, hasta que no he venido aquí no me he dado cuenta, a lo mejor suena radical, pero es que lo echo de menos. La ría no es lo mismo que el mar. Entonces yo aquí en Bilbao no huelo a mar, huelo diferente. Y bueno, está el mar súper cerca, pero sí, yo creo que es algo como donde naces y esos cambios de viento, el poniente, el levante, es como lo que organiza la vida diaria y cómo estás, porque allí en el sur influye mucho cuando el levante. De hecho, te vuelves un poco loco, ¿no?, con esos vientos fuertes. Y luego los cielos son diferentes donde hay mar abierto. Tienen como otra profundidad, ¿no? Aquí yo veo, y como cuando vivía en Sevilla, los cielos son planos. O son grises o son celestes, pero no hay un juego de nubes. En cambio, en otros sitios de costa, pues ido a Rivia, no sé, Lekeitio, pues ves esa apertura de mar que te da otra luz. Y bueno, influye, claro, todo influye. Yo creo que al final, como influyó que me fuera a Alemania también y la pintura cambió, ¿no? De allí donde vas cambias tú y por tanto cambia tu obra, ¿no? Que es lo interesante también.
1: ¿Y aquí más grises o más colores por Bilbao?
0: Ay, no sé. Ahora
1: no sabes todavía, digo.
0: La obra que si miro la obra que he hecho este año, bueno, hay un poco de todo. Sí, es verdad que no llega al negro, pero me apetece otra vez No sé, es verdad que venía de una etapa bastante oscura y es un poco sorprendente que venga aquí y empiece a pintar con más color, ¿no? Habiendo más luz en el sur, pero bah, eso quizá puede ser que vaya en contra un poco de lo que aparece primero en mi cabeza, ¿no?
1: Se nos acabó hace tiempo el tiempo, pero bueno, vale. Para ir terminando y bueno, y hablando de cosas que hay que hablar siempre, del Bill Metal. Mucho trabajo, mucho esfuerzo, una vida dedicada a esto. No sé si se puede comer del arte, de lo que una hace, una crea.
0: No.
1: No se puede directamente.
0: No. Hay momentos que sí y otros que no. A ver. También depende de lo que definas arte. Para mí, vivir también de la docencia es vivir del arte. Porque es un espacio donde también aprendes, donde se está creando, donde los alumnos te aportan, donde todos somos alumnos. Y también eso es vivir de arte. Nosotros, bueno, tenemos que tirar también de cursos. Y al final es ese acercamiento de la docencia, de seguir también haciendo una propaganda de ilusión de que se puede vivir del arte no solo vendiendo obra. Hay muchas formas de hacer arte. Y yo creo que ahora, por ejemplo, en el tema de la gráfica, que hay muy pocas horas en la universidad, no hay tanta dedicación en la especialización de las técnicas como antes, el hacer cursos y el seguir promoviendo que algo siga funcionando y que se pueda transmitir en las generaciones posteriores es para mí maravilloso, ¿no? Entonces, a veces vivimos de la divulgación de las clases y otras veces pues sí, vendes obra, ganas un concurso, te dan una beca.
1: Se habla en los últimos meses bastante también de esa renta básica para los artistas, de esa ayuda del gobierno, que no sé cómo lo ves eso. Que,
0: pues lo veo súper negro, o sea, no creo que llegue a...
1: Pero lo ves bien que
0: hombre,
1: que
0: claro, claro, es que no me acuerdo quién dijo, pero el arte sirve para que funcione todo lo demás. Entonces, si no se le toma un poco de atención a que necesitamos música, necesitamos el teatro, necesitamos el cine, la pintura, para poder seguir viviendo, pues hasta que no se tome conciencia de eso no va a ser valorado. Entonces, bueno, no creo que llegue aquí. Ha llegado a otros países, ¿no? Como Irlanda, que ya hay... Y bueno... Pero este discurso es que ya es, ¿sabes? Estamos tan cansados. ¿Cuándo ha vivido bien un artista? ¿No?
1: En las dos últimas ya para terminar. Ahora que con el dedito vamos pasando, pues eso, cada uno o cada una ve 350 millones de imágenes cada día. Una persona que se dedica al arte como tú y que sabe lo que le cuesta, por ejemplo, pues eso, crear una obra. No sé cómo vives eso de que, pues eso, la gente pase obras de arte como si fuera, no sé, si churros o qué.
0: Ya, bueno, pues se vive mal, igual que el tema de la inteligencia artificial, ¿no?
1: Como también, claro.
0: También. Que, bueno, al final es una herramienta y tal, y el exceso de imágenes, pues claro, hay. Lo más difícil es educar a la gente visualmente y debería, bueno, educarla educar en todos los sentidos, ¿no? Pero cuando yo veo aquí que eso, por ejemplo, en mi pueblo no ocurre, hay un museo y veo que van colegios con niños, es tan fundamental acercar, que la gente se acerque a la obra física, ¿no? A la obra material, porque es material, no es... La música te llega al oído desde muchas formas y es fácil de asumir, pero una pintura no es lo mismo, claro. La sensación física debe existir. Bueno, hay una elección. Si quieres, puedes ir al museo, si quieres, puedes ir a talleres de artistas. Pero claro, todo eso está en tener una sociedad educada y basada en que el acercamiento al arte es fundamental, ¿no? Que en algunos países sí lo son.
1: Ahora sí, la última. He visto por ahí, no sé si es una serie, alguna obra que tienes que se llama Islandia.
0: Ah, sí, antigua.
1: Y ahí también he encontrado un proverbio islandés que me va a servir para despedir esta conversación y para la última pregunta. Dice ese proverbio islandés: llegarás a tu destino aunque viajes muy despacio. Una idea que me ha parecido preciosa.
0: Sí.
1: No sé si sabemos o si sabes hacia dónde va ese deambular, ese destino. ¿Hacia dónde esperes que te lleve?
0: Ay, no sé. A Ítaca.
1: A Ítaca, por ejemplo.
0: Por ejemplo, sí.
1: Que también tiene mar.
0: También.
1: Pues muchísima suerte, Fátima, con esa. Vamos a recordar en la exposición de Bilbo Arte. Está en la sala que tiene Bilbo Arte, en Uribitarte 40, aquí en Bilbao. Y hasta el 6 de septiembre van a estar ahí esas obras de ella y de otros 11 compañeros, compañeras artistas que han estado becadas en residencia aquí en Bilbo Arte. Muchísimas gracias, Fátima Colesa, por estar en Mar de Fueguitos y mucha suerte con lo que queda por delante.
0: Gracias a ti, Gorka.
1: Un saludito. Agur.
0: Agur.
1: Chao.

0: ¿Y si la mar no me cumple? ¿Si la mar me olvida? ¿Si la mar no me arropa en mis travesías? ¿Si no me lleva nunca de ninguna parte a ningún lado? ¿Seré entonces yo quien lleve a la mar conmigo? Mar de Fueguitos.
1: Con la mar nos vamos a ir, como os decíamos, último programa de esta temporada, si todo va bien, esperemos que sí, regresaremos por aquí, allá por comienzos del mes de octubre. Junto a la mar nos vamos a quedar y cantándole también, dedicándole esta canción a ella, a nuestra mar. El nuevo disco de la argentina Natalia Docco se llama Hacha y esta es una de las canciones más tranquilitas que hay en el disco. Habla de una tormenta gigantesca en la mar. En esa mar hay un barquito que está allí peleando contra la tormenta y que confía en poder llegar a buen puerto, poder llegar a la otra orilla. A la mar se titula esta canción de Natalia Docco. Con ella nos quedamos. Os deseamos lo mejor, que os vaya bonito este verano y nos vemos a la vuelta dentro de unos mesecitos. Agur.

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Hulfelauen, bienvenidos y bienvenidas a Nosotras las Personas en Radio Pimienta, de Canarias para el Mundo. 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

0: Esta semana en Nosotras las Personas, otro especial, el cuarto de este mes de julio del 26, sobre una temática que de siempre, en Baladre, demos no solo da importancia, sino es intentar poner algo de nuestras vidas. Vamos a hablar de centros, espacios, vidas que están ahí en ellas, metidas, cerradas, sin posibilidades, digamos, de luz, de libertad, de vida. Y vamos a introducir una especie de previo, de enmarcar estas situaciones con una compi del programa, de Baladre y de muchas cosas de la vida. Alicia Alonso. Buenas, Ali.
1: Hola, un gusto volver a estar aquí con vosotros.
0: Decía, presentaba, es que una no sabe ni cómo enunciar, ¿no? Por no repetir lo de siempre, de cárceles, de no sé qué. Porque hay ya tantos y tan diversos, ¿no? Centros, porque de llamarles espacios es llamarles mucho, ¿no? Donde se cierran vidas, ¿no? ¿Cómo harías una presentación, por lo menos genérica, y de ahí vamos bajando?
1: Sí, más bien lugares de no vida donde se encierran vidas. Y claro, el problema es cuando hablamos cárceles nos limitamos a centros de privación de libertad para cumplir medidas penales, pero hay otros muchos espacios que no queremos olvidar, como son las cárceles de menores o centros de reforma que, bueno, como no damos a todo, pues siguen siendo espacios también olvidados. Los CIEs, que son los centros de internamiento de extranjeros, que lamentablemente van a tener cada vez más protagonismo con pues, una aprobación de un plan europeo de migración y asilo que va a legalizar y va a fomentar la externalización de estas cárceles en terceros países. Y entonces va a ser bueno, pues más frecuente estas realidades. Y luego, bueno, pues tampoco podemos olvidar otros espacios de encierro como son los psiquiátricos. Y como un entramado de lugares de no vida que encierran vidas y personas.
0: Claro, lo tristemente más llamativo son esas macro cárceles apartadas allí, que no se sabe ni dónde está. Ayer estuviste delante de una de ellas. Puede estar bien recordar qué hacíais allá, ¿no? Lo digo por empezar por enunciar, ¿no? Herrera de la Mancha, el PSOE, decide, lo vamos a hacer bien. Y, como de costumbre, hace lo que no se presupone que ella les tocaba, ¿no? ¿Cómo se define un espacio de esas características, no?
1: La verdad que es impresionante estar delante de una de estas macrocárceles, que son cárceles modelos, cárceles tipos, o sea, tú entras en una y prácticamente las tienes vistas todas, ya sea la de Topas, la de Palencia. Ayer estuvimos en la de Picassent, que alberga más de 2.000 personas, son varias estructuras gigantescas. Y recuerdo, estaba con compañeras de Logroño que van luego a participar también aquí en la entrevista. Ellas están acostumbradas a una cárcel pequeña, ¿no? La de Valladolid, la del Dueso, por ejemplo, con la que estoy yo más vinculada ahora. Son cárceles de 300, 400, son cárceles como más manejables donde quizás es posible algún tipo de intervención más humana, ¿no? Pero claro, pensar en estos monstruos, o sea, ya la estructura es así de monstruo, ¿no? De horrenda. ¿Y qué hacíamos ayer allí? Bueno, pues aprovechando que teníamos un encuentro estatal de una red que se está configurando de grupos anticarcelarios con una perspectiva transfeministas, Y aprovechando que la semana pasada se habían recibido la denuncia por parte de dos personas presas de origen colombiano, porque esto también es importante remarcarlo, porque ellas hablaban del racismo institucional. Entonces, junto a a los compes de Traba, que es un grupo aquí local en Valencia, estamos haciendo ahora esta entrevista aquí en Valencia, bueno, pues se convocó un acto de solidaridad frente a los muros de esta macro cárcel para, bueno, mostrar un poco la solidaridad hacia las personas que estaban dentro, y se utilizó pues una creativa forma de hacerlo, que es a través de una radio que se montó allí mismo, la Radio Grieta, y pudimos, bueno, pues conectarnos y comunicarnos con la gente que está dentro.
0: Fíjate tú, se me ha venido una imagen, una vivencia. Dicen que las vivencias quedan ahí, ¿no? Herrera de la Mancha, Neugorria, Cortatu, en la explanada, miles de personas llegando en autobuses, un sonido que aquello te dejaba sorda, ¿no? Para un concierto. Esto se hace muchas veces, pero de vez en cuando cuesta dar continuidad, ¿verdad? A este tipo de comunicación vía ondas para gentes que dentro escuchan y les da mucha vida.
1: Nada, o sea, cualquier iniciativa de este tipo es como una ventana abierta en los muros, ¿no? Igual entrar gente con una visión crítica, pues es abrir ventanas en los muros, y poderse comunicar con el exterior, pues son ventanas de aire fresco, ¿no? Nunca mejor dicho, en estos tiempos en los muros, ¿no? Entonces, es una iniciativa que no se tiene la capacidad de hacerlo de forma tan frecuente. Esta gente de Radio Grieta pretende hacerlo una vez al mes, entonces ojalá puedan mantenerlo. Sí que hay programas de radio, porque precisamente ayer en el encuentro veíamos que la radio es una herramienta fundamental para romper estos muros, ¿no? Tanto el hacerles llegar desde fuera las ondas como hacer que sus mensajes salgan fuera, ¿no? Hay programas de radio y hay radios en algunas cárceles. En concreto, en el Dueso hay un programa de radio semanal que se graba durante la semana y se emite por la Radio Santoña, que es la radio local del lugar donde está ubicada en concreto esta cárcel, ¿no? Entonces, hay distintos modelos de hacer radio y todas son estupendas y sirven bueno, pues quitarle un ladrillito al muro y que entre un poco de aire o de luz, ¿no?
0: Ali, yo creo que estaría bien aprovecharte, en buen sentido de la palabra, porque no todas tienen la suerte o el privilegio, ¿no? De poder estar en distintos países con distinta gente, alrededor de estos espacios de no vida, de cierre de vidas, ¿no? Podrías decirlo de Chile, podrías decirlo de Italia, podrías decirlo del Estado español, de distintos sitios. De toda esta experiencia, ¿no? De estos 30 añitos ahí que te llevas currado, que pasan por tu cuerpo, ¿cuáles son las claves que tú consideras que son importantes que entienda la gente de qué va esto de quitar a la gente su vida y meterla en este tipo de espacio?
1: Sí, ahora cuando hablabas de cómo se empezó todo con el PSOE, ahora retomo la pregunta, ¿eh? Pero me venía a la mente la situación de Ecuador. Ecuador tenía unas prisiones, pues, bueno, prisiones locales que conocíamos aquí, que estaban dentro de las ciudades. Entonces era una forma de facilitar el contacto de la gente, de la familia, del barrio. Y se modernizaron la política penitenciaria, por un lado teniendo como referencia la política española, que sigue teniendo ese neocolonialismo, sigue muy presente, Y construyeron macrocárceles fuera de las ciudades y el resultado ha sido catastrófico, ¿no? Pese a la oposición de las familias que no tienen la capacidad de ir a visitar, estos centros son mucho más impersonales, bueno, el Estado está menos presente, están controlados por los grupos de distintos clanes, mafiosos, entonces la experiencia ha sido totalmente desastrosa, ¿no? Y retomando la pregunta de un poco de qué claves podemos rescatar, pues por un lado la importancia de visibilizar las vidas que están dentro, que bueno, pues, en general son vidas que han sido desechadas por el sistema económico capitalista, racista, patriarcal. Ya hay una selectividad muy fuerte, entonces recuperar la vivencia de estas vidas, los testimonios, intentar empatizar, yo creo que es una de las claves importantes a trabajar. Y luego la permanencia es muy importante en la lucha, que es otra de las claves, que no es un momento de una etapa juvenil de la vida, sino es importante, bueno, pues que sea una de las claves más de lucha, que en las que no olvidarnos de las personas presas, incluirlas en todas nuestras luchas, porque están atravesadas y es una consecuencia precisamente de este sistema que intentamos transformar y combatir.
0: Claro, pero tú nunca estás sola. Aunque vas sola, llegas, aterrizas rápidamente, buscas con quiénes. Esto es también fundamental, entiende una.
1: Absolutamente, o sea, nunca solas, ¿no? Con amigas, sí, que decían, siempre en grupo, siempre en comunidad, siempre con una estructura de apoyo, de acompañamiento. De hecho, una de las claves básicas cuando entras vamos, que yo uso el mantra para entrar en prisión, nunca hacerlo sola, siempre acompañada y siempre con un grupo detrás que dé el apoyo, el soporte. Y en el fondo, si no hay comunidad, no hay posibilidad de transformación. Entonces, eso es una clave básica.
0: Claro, alguna vez te hemos escuchado esos relatos, ¿no? Que nosotras las personas nos, bueno, haces las ventanas, ¿no? Y dices, ostras, ¿no? Una más, ¿no? Es como una sensación de acumular, de que lo has oído ya, que has escuchado eso, ¿no? O sea, claro, ¿cómo hacer para que más allá de nuestros mundos, la gente quiera escuchar, o sea, poner atención en estas vidas, ¿no?
1: Sí, yo creo que esa es la tarea más difícil con la que nos encontramos, el romper esos otros muros de indiferencia, de se lo tienen merecido, de ese enemigo que es el delincuente y por lo tanto no merece tener nada de desposesión de derechos que se produce. Porque son construcciones sociales totalmente y ficticias, porque tenemos, por ejemplo, a un delincuente real, convicto y condenado de presidente de Estados Unidos, pero no se le ve como un delincuente. A quien se ve la construcción social de quién es el delincuente, pues es esa persona racializada que trapichea con droga, por ejemplo, ¿no? Entonces tiene mucho que ver también con romper esas construcciones sociales.
0: Claro, los CIES está claro quiénes están, no tienes papeles, te he pillado, se llame hice o no hice en Estados Unidos o en donde fuere, te meto aquí, ¿no? ¿Sigue habiendo estos vuelos de devolución también?
1: Sí, siguen existiendo vuelos de deportación. Y cada vez serán pues más frecuentes, pero también adelantaba un poco la introducción, ¿no? Cada vez se intentará que llegue menos gente porque se privará de libertad en cárceles en pa estos países que ahora de repente dice que son seguros, cuando sabemos que no son seguros, pero es una forma de cubrirse las espaldas y una apariencia de legalidad, pero en el fondo, bueno, pues se va a externalizar lo que son las prisiones para personas migrantes.
0: Claro, eso ellas. Pero es que dentro también, más de una vez, gente amiga, hace poco las de Entre Patios lo vivieron en Madrid. O sea, el tener un cuerpo racializado, no blanquito, o sea, es un movidón en estos países, ¿no? En concreto en este, ¿no?
1: Sí, el racismo institucional y la criminalización y la persecución es muy evidente, ¿no? Y es una cuestión que viene desde el colonialismo, que crea precisamente este concepto de raza, de otro, de diferente. Y es alarmante escuchar a gente amiga, ¿no?, que te dicen cómo les paran 2, 3 veces al día, durante la semana. O sea, es un hacer la vida imposible, un hacer que te sientas diferente, ¿no? El crearte ese malestar, esa sensación de eso, de delincuente, de enemigo. Es muy perverso el sistema, ¿no?, en ese sentido.
0: Oye, por lo menos 2 minutos. Dices que hay una nueva coordinadora, que os estáis enredando, que estáis generando dinámica. O sea, da ilusión.
1: Sí, la verdad es que da ilusión. No es tanto una coordinadora, es una gente que nos juntamos ya es el segundo año. El primero fue el verano pasado en Barna y este año repetimos 4 grupos, pero se han sumado nuevos grupos a la reunión. Gente muy joven, muy transgresora, con muchas energías y ganas. Ahora es preciso que se mantengan, ¿no? Eso es importantísimo, que haya una permanencia en el tiempo. Y sí, es esperanzador, igual que es esperanzador ver cómo el tema del antipunitivismo pues está hasta siendo de moda, ¿no?, en lo alternativo, con todos los riesgos que eso conlleva. Pero bueno, por lo menos están en las agendas, en los grupos, no quieren resolver de forma punitiva. Yo creo que es esperanzador en ese sentido, ¿no? Y es esperanzador también en la lucha anticarcelaria, que hay grupos casi por todo el territorio.
0: Desde que una te conoció dándole vueltas con otras en Valladolid, en Pucela, a ver cómo abordar con esos hombres que agreden, violentan y asesinan a mujeres, algo más allá de meterlos ahí dentro, hasta toda tu experiencia por distintos lugares, hasta sacar del cajón el papelito para decir, no, bueno, pues voy a ejercer, ¿no? Claro, nosotras las personas, ¿qué te ha aportado estos 30 añitos de vida? O sea, ¿cómo, bueno, ha influido en ti, ¿no? ¿Qué ha dejado en tu cuerpo?
1: Oh, pues una razón de lucha, eso está claro, que es lo que me mantiene en la brecha, por así decir. Es lo que da un poco sentido a la existencia, ¿no? Estas ganas de que, aunque no lo veré, estoy poniendo mi granito de arena con otros, con otras, con otros, para la transformación de este mundo que no nos gusta y que es enormemente cruel, segregador y todas las etiquetas que queramos poner.
0: Pues nos vamos a música y volvemos con las compis de Logroño y contigo también algún ratito.

0: Continuamos en este especial sobre vidas en centros cerrados o lugares de no vida para encerrar vidas, que comentaba Alicia. Y vamos a Logroño, en concreto para nosotras, una ciudad muy vinculada a la solidaridad con personas presas, con gentes carentes de libertad. Cuando digo el nosotras, estamos hablando de las gentes de Baladre, porque casi siempre las compis que hemos tenido de compañeras por ahí por Logroño o entraban en cárceles o estaban con nanos en situación de privaciones, y siempre había un nombre, desde, me lo han chivado, hace 22 años, no sabía que era hace 22, se llamaba y se llama La Tabaya. Ali, cuéntanos, a ver, ¿de qué va La Tabaya? Así os voy presentando una a una y evitamos la coral.
1: Vale, perfecto. Pues eso, como bien dices, Tabaya se crea en agosto del 2004 por un grupo de educadores sociales que viven en los barrios de San José y Madre de Dios de Logroño. Eso, pues viendo que la chavalada, sus vecinos, sus vecinas empezaban a tener algún problema con las fuerzas de la ley. Decidieron montar una asociación de cara a si finalmente entran presas, poder visitarles y hacer actividades con ellas pues de una manera óptima, ¿no? En vez de a través de un cristal o del locutorio, pues poder darles un buen abrazo y conversar de una manera más bonita. Y bueno, y así fue, pues crearon la asociación. Tabaya, que se llama la definición, bueno, lo que significa es talegos vacíos ya. Y bueno, pues eso, empezaron visitando a los chavales los domingos, subían a jugar un partido de fútbol con ellos. Posteriormente empezaron a hacer talleres en otros módulos, llegando a todos los módulos que hay en la cárcel de Logroño. Y bueno, ya ha ido fluctuando un poco en estos años lo que hace el colectivo. Porque han pasado por eso, por épocas de estar muy dentro y hacer mucho trabajo dentro, y otras en las que han preferido pues estar más fuera y denunciar lo que sucede dentro.
0: Marcos, te vi, te observé que eres tendente a tomar nota en casi todo, ¿no? Entonces, aunque sea porque te dan ese mal destino, ¿cuáles podrían ser esas líneas, digamos, en el tiempo, ¿no? Del Tabaya de hoy, ¿no? ¿Qué es lo que destacarías, ¿no? En este momento, nosotras estamos más centradas en.
2: Actualmente, en las líneas de Tabaya que hemos hecho recientemente, estamos apoyando a un grupo de 20 personas privadas de libertad con los peculios, es decir, aportando algo de apoyo económico para que puedan tener para sus gastos personales, especialmente de aquellas personas pues, que están en soledad o no tienen un apoyo familiar o no pueden o no les permiten trabajar dentro de la prisión. Estamos desde hace 2 años con una línea muy fuerte en la incidencia política en cuanto a conseguir que el transporte público llegue a la prisión de Logroño, que es una iniciativa histórica de petición de hace bastantes años, de por lo menos más de 20 o 30 años, que han tenido distintas entidades que acudían a la prisión de Logroño, que es pues una línea que estamos haciendo más con el Ayuntamiento de Logroño, que hasta el momento pues no hemos tenido una respuesta por parte del Ayuntamiento en la cual nos digan cuáles son las posibilidades. De hecho, se han negado en banda a hacerlo. Lo hemos intentado hacer, además, por distintos caminos y de momento no lo hemos conseguido. Pero sí que hemos tenido un apoyo de la ciudadanía y de una agrupación de unas 20 entidades que hemos ido a pedirlo de una manera institucionalizada y organizada, ¿no? Hicimos una marcha a la prisión de Logroño, hemos hecho varios escritos a la propia Concejalía de Transportes y hemos tenido un movimiento bastante continuado durante este tiempo. Además, sí que ahí sí que hemos visto que pues, bueno, hemos podido agrupar a gente de diversas situaciones, ¿no? O diversas tendencias políticas en conseguir, pues eso, que haya el transporte público a la prisión de Logroño. Luego continuamos, que esto es una línea que tiene Tafalla en cuanto al tema de denuncia o el tema de sensibilización con distintas charlas y eventos para pues, denunciar la situación que hay en las cárceles y cómo actúa actualmente el sistema penitenciario. Y por último, sí que destacar, bueno, que seguimos haciendo otro tipo de actividades que son más de apoyo a personas particulares que no están en el centro de prisión, pero que son, como comentaba Alicia, pues chavales de los que tenemos en el propio barrio, que les hacemos un apoyo, pues por ejemplo, en el último caso que hemos tenido, en el apoyo a la regularización de la situación administrativa de una persona. Y sí que quería destacar que la última acción que hemos desarrollado y que acabamos de poner en marcha es el carteo con personas presas del centro penitenciario de Logroño. Hicimos un taller de carteo que nos ayudaron el colectivo de La Campa, las compañeras de Zaragoza, y con ello pues ya tenemos tres personas con las que nos estamos carteando y bueno, con vista a que hagamos más cartas o tengamos más personas a las que cartearnos en los próximos meses.
0: Oye, César creo que está por ahí aún.
2: Sí, aquí
0: Ay,
2: está.
0: ay, ya, ya le veo mejor. César, estamos hablando de una gran ciudad, Logroño. Claro, porque hay gente que dirá, ostras, Logroño, ¿este cuál es? Logroño de Sudamérica. No, estamos hablando del Estado español, de una ciudad de qué tamaño, qué características.
3: Pues Logroño tiene una población de en torno a los 150.000 habitantes. Sí que es la capital de una comunidad autónoma uniprovincial, que es La Rioja. Luego el perfil de población y políticamente pues siempre ha sido muy conservadora. Y bueno, sí que es una ciudad, Logroño, bastante integrada en el sentido de que no hay guetos, pero sí que hay barrios pues que económicamente pues tienen menos renta per cápita,

0: como muy especial, un poco rarilla, que salía gente insumisa al ejército y esas cosas, ¿no? En un barrio, digamos, con diversidades, procedencias, pero múltiples y muy diversas, ¿no? Pegadito a la universidad, qué curioso, ¿no?
1: Sí, la verdad que sí, y bueno, y aunque sí que es verdad, pues que he comentado que pues igual, tal y como el urbanismo de esa zona, pues las calles son más estrechas, hay menos aceras, pero sí que es verdad que a su alrededor hay espacios amplios, verdes, está al lado el río Ebro, y hay vida de barrio, hay mucho asociacionismo. También hay muchas asociaciones, pues de diferentes comunidades de otros países, también de movimientos sociales. En ese aspecto es un barrio muy dinámico y nosotros pues también Avaya está obligado a todo ese asociacionismo y a esa fuerza, ¿no?
0: Pipe, síguenos contando de ese Logroño inquieto, ¿no? O sea, porque Logroño, vosotras diréis, va, si aquí no se mueve nada, si lo que hacemos no tiene ningún sentido, pero una hace la regla de tres, 130.000, 140.000 habitantes, os estoy viendo a cuatro personas implicadas en esta temática. Os puedo asegurar, Pipe, que sois del ratio alto, alto, alto, ¿eh? De solidaridad y de implicación.
1: Sí, nosotros al final siempre tenemos la perspectiva de que igual desde fuera es de otra manera, de que jo, somos poquitos, nos cuesta acelerar a la hora de poner campañas de denuncia, de progresar en los objetivos a los que queremos llegar, pero también nos hemos dado cuenta que contamos también con de apoyos bastante amplia. Y en torno, nosotros nos reunimos ahora un poco en torno, aparte del barrio de Madre de Dios y San José, también en un centro social ocupado de la ciudad, que nos sirve como punto de reunión y de contacto y de crear lazos con otros colectivos sociales, como pueda ser Amistad por Palestina La Rioja, el Sindicato de Vivienda, el colectivo Que Casa Trans. Y demás, y eso al final pues también nos da a nosotros una fuerza y unas ganas de seguir luchando y de generando un pensamiento crítico con el tema carcelario en nuestro entorno.
0: Oye, Pipe, estaba pensando, ese centro social, ya me lo aclarasteis, no era el anterior, por eso por darlo a conocer. O sea, está en el centro de la ciudad y lo gestionáis colectivas diferentes de la ciudad.
1: Sí, es un centro social ocupado que ya lleva pues, unos 6 años y demás, y funciona de manera asamblearia horizontal y hay diversos talleres y demás, y cada colectivo pues, tiene su propio espacio para reunirse y para crear sus dinámicas.
0: Oye, Ali, volviendo al inicio, ya está presentada la tabla, ya, bueno, ya sabemos que estáis cuatro hoy ahí contando cosas. La cárcel de Logroño, que es una macro cárcel, es una cárcel provincial, es de las que están yo qué sé, a 30 kilómetros, a 15, a 10, reivindicáis autobús. ¿Cuál es el contexto de esa cárcel, no? ¿Cuál es la población reclusa?
2: Pues la cárcel de Logroño es una cárcel pequeña, por suerte, aunque bueno, eso no quiere decir que esté bien, porque está muy precaria, es muy vieja, pero bueno, hay unos 315 reclusos aproximadamente, y se encuentra pues bastante lejos de la ciudad. El transporte público también, la parada más cercana, pues tienes que caminar 20, 30 minutos, pues por un camino sin asfaltar, sin alumbrar. Y por eso ha sido un poco por la lucha, ¿no? Que ya en sus inicios, cuando empezó Tabaya, algo se hizo y nosotras hace como 3 años decidimos que había que retomarlo, ¿no?

0: Y
1: Y
0: cuando hablas de presas, como personas presas, ¿hay módulo de mujeres? ¿No hay mujeres? ¿Solo hay
1: sí, hay módulo,
0: varones? ¿Hay
1: sí.
0: ellas?
1: No, hay módulo de mujeres. Pues bueno, como no podía ser de otra manera en esta sociedad en la que nos encontramos, es el peor de todos los módulos, porque se encuentra como encima, ¿no? De una zona con bastante humedad. Está aislado como de resto, es como el primer módulo cuando entras, con lo cual, pues las mujeres están, pues dentro está una cárcel, pues como en otra cárcel, ¿no? Más pequeñita, pues porque hay muchas actividades que se hacen en los otros módulos, a ellas no les dejan participar, en otros sí, pero bueno, en muchas actividades no quieren hacerlas mixtas. Nosotros también que hemos empezado a hacer también algún concierto dentro, pues sí que les dejaron participar, pero las sacaron las primeras, tuvieron que estar en la primera fila, los funcionarios muy cerquita, bueno. Y cuando hay otro tipo de pues personas trans o así, pues tampoco se hace bien. O sea, las meten en el módulo de hombres.
0: Ni más ni menos. Oye, estaba pensando, vosotras además, como, bueno, muy bien, talegos vacíos ya, pero hay muchos talegos diferentes, ¿no? Están estado las cárceles, típicas, tópicas, pero abordáis también otro tipo de talegos, ya sea específicos para población migrante, CIES, ya sean de centros cerrados de menores
1: Pues
0: o
1: aquí
0: con
1: en
0: este
1: Logroño,
0: curro.
1: sí, pues aquí no hay CIE, sí que tenemos centro de menores, que sí que también, sobre todo en los inicios, nosotras no nos hemos olvidado de esa parte, pero sí que cuando empezó el colectivo, pues sí que se metió más caña a los centros de menores, también porque se estaba empezando a mover eso en la ciudad. Ahora ya es algo más institucionalizado, no se ha asentado, lo lleva a diagrama, que tampoco nos gusta, ¿no? Ya sabemos que ha habido bastantes muertes y malos tratos por esa fundación. Y bueno, a día de hoy sí, nosotros la consideramos igual que la cárcel, pero pues eso, con la infancia y bueno, con la juventud.
0: Claro, estaba pensando, Diagrama es la famosa de, por encima de todo, seguridad, y si es necesario, se saca la porra y se hace lo que sea, ¿no? Son estas, ¿no? Sí, son.
2: Sí, al final,
0: Ahí sí.
2: pues yo he tenido la oportunidad de visitarla por dentro cuando estudié en la universidad y la verdad que me impresionó pues todas las medidas de seguridad que tomaban. Realmente, pues sí, era el reflejo de una cárcel. Con pues guardias de seguridad. Con walkie-talkies avisando cada movimiento de los menores que había, y la verdad que sí, es una. No se ve por ningún lado, o es muy difícil ver el trabajo de mejorar la vida de esos chavales, ¿no? Que son
0: Ajá.
2: todos ellos víctimas de la realidad y de la falta de oportunidades que les ha tocado vivir. Y aunque, por supuesto, siempre pues hay medidas de tipo, vamos a decir, entre comillas, educativo, que se compaginarlas con ese ambiente y ese control y falta de libertad, pues sin duda pues es totalmente contraproducente, ¿no? Para el objetivo que buscamos todas y todes, que es pues que las personas puedan vivir en libertad y dignamente.
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2: Regresamos y yo por lo menos tengo la cabeza como un bombo, que se dice, ¿no? Pensando en vuestros barrios estos de San José, de Madre de Dios, la de veces que una pasó por esas calles, que tuvo que ir con otras en solidaridad ante detenciones, malos tratos, pero me habéis dejado muy sorprendida con un dato. Se llama solidaridad económica, ¿no? O sea, el que la Atalaya todas las semanas, ¿no? Todos los meses, entiendo, ¿no? En los pecunios de 20 personas de una cárcel de 300 ingrese una cantidad, no es el dinero, es lo que significa humanamente, ¿no? De cuidados, ¿no? De atención, ¿no? Posiblemente vosotras ni lo valoráis, no lo sé, pero una que lo escucha se queda muy sorprendida. Quien os dé la gana, comentarnos cómo habéis llegado a esto, ¿no? O sea, y cómo lo desarrolláis, ¿no? No sé, si quieres, Marcos, como tienes el dedo en la boca, pues tú mismo, sí. Por ejemplo.
3: Vale. Sí que, bueno, esto primero es gracias a personas que nos han apoyado económicamente, es decir, nosotros somos un colectivo totalmente autogestionado y además escogimos la opción de tener una libertad total de nuestras acciones, es decir, no queremos depender ni de ningún organismo público, de ningún tipo de subvención u otras entidades privadas. Entonces, nuestra financiación siempre ha sido propia. Y con ello, pues hay personas, colectivos, por ejemplo, el acceso a la Puerta Gótica, me quiero acordar también de la gente del Festival Hipágores, que nos han 3 años todo lo que se recaudó de ese festival, pues nos lo han donado al colectivo de la Atalaya. Y otros grupos de música de la ciudad que nos han apoyado en hacer conciertos y otras acciones para recaudar dinero, y gracias a ello hemos podido tomar esta opción de apoyar a esas personas, ¿no? Que sí que es verdad que de momento es un apoyo que hemos empezado a hacer este año, haciéndolo no semanalmente, como has comentado, pero sí que hemos hecho una vez y vamos a hacer ahora una segunda vez, probablemente después de este verano. Y es un poco por lo que te he comentado antes, ¿no? De ver que hay personas, pues eso, que están solas, que no tienen ningún apoyo, ni institucional ni familiar, y pues viendo esa necesidad lo hemos podido desarrollar, digamos, a través de una entidad que también está dentro de prisión. Y con ello, pues bueno, el apoyar a esas personas que dentro de la vulnerabilidad, pues tienen una más vulnerabilidad que otras personas, ¿no? Dentro de la exclusión social grave, ¿no? Y ya te digo, ha sido todo a través de ello, ¿no? De ese apoyo que hemos tenido de distintos colectivos, entidades y personas de nuestro entorno.
2: Pipe, estoy pensando lo que introducías de ese centro social, las relaciones con colectivas de la ciudad. ¿Qué receptividad, qué sensación tenéis, ¿no? de acogida, de las realidades que les mostráis, claro?
4: Pues al final, bueno, cercano. Al final, siempre que se realiza... ya sea cuando se hizo la marcha a favor del transporte público a prisión, una quedada de unas jornadas con otros colectivos, al final en el entorno pues siempre hay gente del CSO, siempre hay gente que nos apoya el movimiento de viviendas, siempre hay gente de los demás colectivos de los que estamos rodeados. Y al final eso también pues fue, aunque... Al final en la Atalaya seamos 4, pues como bien te he dicho antes, al final hace que tengamos detrás como un respaldo muy grande de gente, que siempre que se necesita alguna aportación, como los grupos de música, o gente igual que se le da bien dibujar, o gente que tiene otras habilidades o cosas que a nosotros quizás no podamos llegar respecto a tecnología, sonido, demás cosas, siempre tenemos como una gente detrás que está con nosotros apoyándonos.
2: Ali, no sé si también eres de las que entras a esos partidos de fútbol, creo que era lo que hacían en su tiempo en el patio, pero porque pedían fútbol a tutiplé, ¿no? Y luego veías a los colegas que estaban doloridas, ¿no? De patadas y cosas de estas, ¿no? Se crea como mucho vínculo, ¿no? En esas entradas, en ese estar, en ese hacer, ¿no? En ese acompañar y actuar juntas, ¿no?
5: Sí, totalmente. Yo no, del fútbol no participé, pero sé que fue, que estuvo muy bonito. Pero bueno, el último taller que Tabaya hizo dentro fue como 4 años antes de la pandemia. Hicimos un taller de pintura porque una compañera se ofreció a que le apetecía y le decidimos tirar para adelante. Y bueno, lo que iba a ser un año de taller se alargó a 4 años y porque llegó la pandemia y no nos hicieron salir, porque como dices, no conocíamos de nada a esos jóvenes, porque elegimos hacerlo con la población más joven de la cárcel. Lo queríamos haber hecho mixto, pero nos lo denegaron. Y pues sí, pues se crearon unos vínculos muy, muy fuertes. Pues subíamos todas las semanas, terminábamos carterándonos con ellos. Al final eres un poquito lo que les saca de la rutina, su luz. Eres una persona que, bueno, les tratas como personas, cosa que eso, la humanidad en la cárcel, pues no es lo que a los carceleros mejor se les da, ¿no? Entonces, pues que alguien llegue, te dé 2 veces besos, te dé un abrazo, se quiera tomar un café contigo, te pregunte cómo estás, pues eso es un chute muy potente para esas personas, y bueno, y para nosotras también, ¿no? El hacerlo, ¿no? El conocer tan de cerca y mantener esas relaciones que, por supuesto, las seguimos manteniendo a día de hoy, ahora que ya están fuera. Es muy bonito, a la vez que, bueno, que también le hemos hablado estos días, ¿no? El encuentro este que nos hemos encontrado en Valencia, de que te exige mucho, ¿no? Entonces es importante también el autocuidado y el tener un grupo de apoyo.
2: Bueno, César, volvemos a ti. Oye, no sé nada de vuestras vidas, pero no sé por qué. Intuyo que tenéis relaciones con mundos profesionales de la acción social. No quiere decir que lo seáis, pero me da la pinta de que históricamente en Logroño, como que siempre os habéis llevado muy bien en la Tabaya con todo este mundo. ¿Y qué dice este mundo de la acción social, supongo, en plan abanico, ¿no? O sea, ¿qué percepción tenéis cuando habláis de vuestras denuncias, a la vez relaciones? Porque claro, hacéis de todo un poco.
4: Sí, yo creo que pues a todos los integrantes y a todas las integrantes de Tabaya nos conocen a nivel personal porque desarrollamos, como bien dices, nuestros trabajos están ligados a la acción social y a la intervención social. Y entonces eso yo creo que es una manera más cercana de que Tabaya y el ideario de Tabaya, antipunitivista y anticarcelario, pues sea más algo más normalizado, por así decirlo, ¿no? Y bien visto que lo que suele ser habitualmente por la sociedad en general. Yo creo que eso sí que nos ha permitido, pues, por ejemplo, como hemos hablado antes del transporte público, movilizar a tantos movimientos, asociaciones, entidades, sindicatos, y en nuestro círculo y en el círculo de los movimientos sociales, pues que nuestro mensaje antipunitivista y anticarcelario llegue, ¿no? A más gente. También, pues también con las actividades y pues de presentación de libro, de películas, pues se genera debate. Nos damos cuenta que muchas veces, igual, aunque haya otros movimientos pues ligados a una corriente de izquierdas o libertaria, aún así hay mucho desconocimiento
6: el movimiento anticarcelario y antipunitivista, pero a medida que vamos haciendo más acciones, pues nuestro mensaje está llegando más y despierta más curiosidad, genera más ganas también de, yo creo que, de apoyarnos y participar en lo que hacemos.
2: Oye, vamos a sumar a la quinta, esa que está por ahí en una ventanilla, escuchando y mirando, también a Alicia, que ya presentó e introdujo el programa. Ali, venís de un encuentro, así les dejamos respirar a esta gente. O sea, qué propuestas hay encima de la mesa, aunque sean de lo más elemental, que podemos hacer todas, que debemos hacer, tener en cuenta en estos tiempos donde abundan los centros cerrados de no vida.
7: Pues una propuesta así que salen de los encuentros siempre sale la propuesta de coordinarnos más y mejor, tener más lazos, apoyarnos, apoyar las campañas que hacen en un lado con otro, nutrirnos también del trabajo que hacen otros, ¿no? Que para no duplicar trabajo. En concreto, una propuesta que queríamos lanzar desde la zona norte, el bloque norte, que sería Cantabria, Logroño, Araba, Nafarroa, y queremos incluir a Zaragoza, a ver si se pueden sumar. Y en lo inmediato es una campaña de denuncia, bueno, de las condiciones en las cárceles por la situación de las olas de calor, ¿no? Eso es como lo más inmediato. Luego compartir giras juntas, o sea, aprovechar que estamos relativamente cerca, empezar a dar pasitos en ese en esa línea.
2: O sea que ya vais por la D, habéis empezado bien por la A, la B, la C, la D, o sea, relaciones, afectos, vínculos consolidándose. Ahí, ahí, ahorrará, que dicen por ahí cerca, ¿no? Adelante. Oye, vosotras, a Ali se lo dije ya antes y ya lo he recogido, tenemos como unos, sois cuatro, pues por lo menos unos 5 minutos para que cada una de vosotras, una tras otra, sin pisaros, ¿qué os aporta en vuestras vidas este tipo de actividad? O sea, la tabaya, las relaciones, ¿qué está significando para vosotras?
5: Bueno, pues a ver, yo no entiendo mi vida sin la militancia, ¿no? Sin intentar mejorar el entorno en el que vivo. Y a las personas que lo han tenido y que lo tienen más difícil que nosotras, ¿no? Pues estar cerca e intentar que esté mejor. No entiendo vivir en un mundo, ¿no? Vivimos en un mundo horrible, pues poner mi granito de arena. Y pues me aporta, bueno, sentirme un poquito mejor, ¿no? Y eso, hay momentos en los que digo, guau, ¿cuántos años, no?, llevas haciendo este tipo de cosas, estás cansada y tal, pero igual bajas un poquito el ritmo, pero luego no tiene sentido. Para mí no tiene sentido, sí, forma parte de la vida.
3: Para mí, creo que Tabaya es el espacio de libertad que más he cuidado, donde puedo expresarme y voy a hacer las cosas como a mi manera de, como la manera en la que quiero hacerlas, sin que nadie me imponga nada, y dando pues parte de lo que es mi ideología, o los principios o valores de mi vida, pues poderlos poner en práctica. Y además, como antes han comentado las compañeras, de también tener esa parte del autocuidado, ¿no? De que cada curso podemos hacerlo. Y luego también creo que eso lo hemos comentado todas muchas veces, ya que comentabas que antes venimos de todos del mundo de lo social, nos permite hacer cosas que no nos dejan hacer en los curros, ¿no? Es decir, oye, es que dentro de la intervención social tú tienes que hacer de la A a la D, y de ahí no te puedes salir, ¿no? Pues no sé, nos desligamos totalmente de eso, y pues lo digo que es ese espacio de libertad que creo que más he cuidado y que además Como bien dice Alicia, pues creo que es un poco nuestra vida, ¿no? Por eso siempre decimos que somos como una pequeña familia, ¿no? Que nos hemos ido rejuntando y pues hemos ido creando esos vínculos y por eso creo que es algo que mientras pueda lo mantendré.
2: Oye, César, que perdón, Marcos, que sepas que sois familia numerosa, ¿eh? A partir de tres es familia numerosa, que lo tengas claro. Pipe, para ti, ¿qué está haciendo? ¿Qué te aporta? ¿Qué te carga? ¿Qué te nutre?
4: Pues un poco a lo que decía el compañero, para mí si tendría que decir, bueno, dos palabras, sería una unión, como ha dicho el compañero, al final venimos del mundo de lo social y, perdóname por la expresión, al final todos algún día estamos como un poco encabronados de joder, tener que pasar por ciertas cosas que, aunque nos neguemos y vayamos esquivando, nuestra profesión nos obliga a tener contacto con ellas. Y pues un poco también, pues eso, ese desahogo y rebeldía también a la hora de eso que no nos gusta, ¿sabes? Pues con lo que tenemos que tratar en nuestro trabajo, por otro lado, pues la rebeldía de por detrás, de estar haciendo acciones, lograr que personas mejoren su vida, igual que no conseguimos hacer con, pues adentro de lo que es lo social.
2: Sí, ahora César nos contará y así hace de cierre, ¿no? César, tú abriste, tú cierras.
6: Sí, pero me parece que tengo un poco con qué cerrar porque la verdad que yo creo que comparto también lo que han dicho mis compañeras y bueno, yo a nivel personal pues lo que buscaba era militar en alguna causa de lucha para mejorar la vida de las personas y cuando, bueno, ya tenía referencias de Tafalla, pero cuando decidí, pues, dar ese paso, pues, consideraba que el colectivo, que las personas privadas de libertad, pues, son las personas igual más olvidadas de nuestra sociedad y más injustamente maltratadas, ¿no? Y por eso, y luego pues me encontré con esta familia, que me lo pide súper bien. Y la verdad que pues la relación que tenemos es pues muy bonita, de cuidados, como han dicho las compañeras, y de pues de buenos tratos y bueno, es que no poco más tengo que añadir, la verdad.
2: Bueno, me han chivado que el año que viene no toca el encuentro en Logroño de casualidad. De casualidad. Pero me da que os va a tocar pronto, ¿eh? Porque hay mucho que aprender en algo tan elemental como las cotidianidades que vosotras no le dais importancia. Os lo podemos asegurar muchas. O sea, es realmente muy nutritivo escucharos y entender un proceso de 22 años continuados de mantener la sucesión de acompañamientos, afectos, vínculos, ni más ni menos que la Tafalla, Logroño. Pronto, pronto estaremos por ahí, seguro. Oye, mil gracias a todas, a las cinco, incluida la que está en Santander.
5: A ti, muchas gracias.
4: Muchas gracias.
2: A Jul.
8: Gracias. Terminamos aquí esta semana nuestro programa Nosotras las Personas. Te recordamos la web de Balad.
9: Ping, pa, pum, pum, pingam. Eddie.
2: Sí, que vamos, genial.
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